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mal. 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

acá estamos a todos, muy pero muy buenos días y bienvenidos. Ya estamos listos para iniciar un programa de interés en general en la mañana de Radio Sapucaí. Y por supuesto, en este día, jueves 6 de agosto del año 2026. Bueno, ya compartiendo una mañana de actualidad, información, entrevistas en vivo, columnas y mucho más que tenemos para entregar en las mañanitas de Radio Sapucaí, en un programa de interés en general que va de lunes a viernes de 7 a 9, de lunes a viernes de 2 a 13, como siempre, un programa que acerca la información directamente desde los protagonistas. Así que a todos muy pero muy buenos días y bienvenidos. Quiero agradecer a todas aquellas personas que se sumaron en la transmisión en vivo del día de ayer, miércoles 5 de agosto, durante la visita del director de regional de ANSES y presidente de La Libertad Avanza en la provincia del Chaco, Capi Rodríguez, Alfredo Capi Rodríguez, que estuvo con nosotros un mano a mano, charlas, encuentros por ahí que tuvimos con distintas miradas, según con la opinión y mirada y visión que tiene Capi Rodríguez para con la Argentina de Milei. Mientras que hoy, entre las noticias, el Chaco lidera la pobreza a nivel, la indigencia y pobreza a nivel nacional. Los últimos titulares que seguramente hoy vamos a estar escuchando o viendo desde la columna del economista José Valentín Abad Benítez, que ahora estamos en los días jueves. Los días jueves de cada semana estará entonces la columna del economista José Valentín Abad Benítez. Hoy también en lo que tiene que ver y en el marco de la Semana Mundial de la Lactancia, hoy también va a charlar con nosotros en el espacio de salud y prevención el doctor médico pediatra Luis Zapico en la mañana de Radio Sapucaí. Bueno, ¿cómo sigue la investigación de Julián Álvarez en este crimen de este fin de semana pasado? El abogado querellante penalista Juan Argín, junto a la familia de Julián, se reunieron, por supuesto, con el procurador general de la provincia del Chaco, el doctor Omar Canteros, donde decidieron sumar, por supuesto, a la investigación a uno de los fiscales reconocidos que estuvo en el caso Cecilia, y hablo del doctor Martín Bogado. Se suma entonces a la investigación para la fiscalía en el caso de Julián Álvarez. Entre otras entrevistas y notas que vamos a escuchar hoy en la mañana de Radio Sapucaí, las distintas declaraciones del abogado Arregín y, por supuesto, las distintas declaraciones del abogado defensor, como es el doctor Bosch y el doctor Molero, que son los que serán los abogados defensores de la familia de la imputada directa en este caso del crimen de Julián Álvarez. Ojalá esto llegue a buen puerto. Diosito es el mejor juez y fiscal, siempre digo, el mejor juez y jurado, es el que baja el martillo, y con esa justicia divina, ojo gente, ojo gente. Bueno, entre noticias y mucho más, un gran amigo como es el director el presidente de SECHEP, y hablo de Lalo Bistelotti, deja SECHEP, por supuesto, deja la presidencia mientras que asume otro que estará a cargo de la responsabilidad al frente de SECHEP en la provincia del Chaco. Así que mucho para compartir en la mañana de Radio Sapucaí, 7:10. Hoy, por gentileza de la Biblioteca Popular Rojas Acosta, hoy 6 de agosto, es el día, en Argentina se celebra el día del ingeniero agrónomo.
el Día del Veterinario y de las Escuelas de Enseñanza Agropecuaria. Quiero mandar un saludo a mi hermoso Sausalito y a la EA número 6, antes EPETA, cuando éramos personal de esa de ese colegio de la EA, antes EPETA, hoy EA número 6, donde estábamos en el plantel docente de esa institución, de la Escuela Agropecuaria número Escuela Agropecuaria número 6 de El Sausalito. Así que a todos los agrónomos, a todas las escuelas a todas las escuelas de enseñanza agropecuaria, y en especial la EA número 6, y en el Día del Veterinario, feliz día. Feliz día, señor veterinario, feliz día, ingeniero agrónomo, y a las escuelas de enseñanzas agropecuaria. Hoy también se conmemora el primer, a nivel mundial, el primer lanzamiento de la bomba atómica en Hiroshima, en el año, por supuesto, en uno de los años muy reconocido y que queda en la historia, sobre este acontecimiento, en el año 1945. Así que recorremos los días, el mundo, desde la mañana de Radio Sapucay, en un programa de interés en general para Resistencia, para la provincia del Chaco, para el país y para el mundo. A todos muy pero muy buenos días y bienvenidos. 7:12 a.m. Enseguida nos estamos yendo a la pausa comercial, pausa musical. Se vienen las efemérides, entrevistas y demás para la mañana de Radio Sapucay. Recordamos que estamos en el que agosto es el mes aniversario de la radio, y bueno, con muchos saluditos, gracias a todas aquellas personas que se suman a los saludos de Radio Sapucay, los amigos que se comunican a través de la transmisión en vivo, a través del chat, a través de WhatsApp, en fin, saludándonos. Bueno, esto es La Mañana con Mónica, en la primera parte del programa radial, acá nomás, en nuestra hermosa casa, nuestra sencilla y humilde casa, como es Radio Sapucay, en Friends 835, en la ciudad de Resistencia. Bueno, con respecto al caso Julián Álvarez, como decíamos hoy tempranito, ayer en la reunión que mantuvo el abogado el querellante y penalista, el reconocido el doctor Juan Arregín, juntamente con la familia, las hermanas y la madre de Julián Álvarez, se reunieron entonces y los recibió el procurador general de la provincia del Chaco, el doctor Jorge Canteros, en una reunión con la familia, porque uno de los temas era porque su abogado querellante quería apartar del cargo a la fiscal en el caso de Cecilia, a la doctora, pero ayer llegaron a un acuerdo, se retira esta propuesta de esta inquietud que tenía el doctor Arregín, y se suma entonces a la causa de investigación uno de los reconocidos fiscales que en la provincia del Chaco, quien llevara entonces el caso de Cecilia, y hablo del doctor Martín Bogado. Bueno, esto es uno de los avances, por supuesto que siguen los avances en la investigación de este caso que conmovió a la provincia del Chaco, en este crimen de pareja, y hasta, como me dijo Juan Arregir anoche, hasta que no, y el doctor Molero, hasta que no se diga lo contrario, esta investigación seguirá. Los demás serán opiniones, por supuesto, que despiden la prensa, y por supuesto, o que expresan la prensa, y por supuesto los comentarios. La justicia se hará cargo entonces con los nuevos equipos de fiscal que van a trabajar en la causa, y por supuesto cada familia ya tiene sus abogados defensores y sus abogados defensores penalistas querellantes. Bueno, acá estamos entonces hasta las 9:00 a.m.
7 de la mañana con 15 minutos. Te recuerdo entonces que hoy en la parte de economía con José Valentín Abad Benítez y en la parte de salud con el doctor Luis Zapico en la Semana Mundial de la Lactancia Materna. Te recuerdo también que siguen en venta las entradas en la Peña Nativa Martín Fierro, porque el 14 de agosto se viene la noche 100% bien peñera, bien folclórica, porque vamos a recibir a los tradicionales cantores del Alba, a las voces de Gerardo López, los cuatro de Salta, Gustavo Leguizamón y toda una grilla importante para celebrar la vida en la Peña Nativa Martín Fierro. Ya están en venta las entradas, por supuesto. ¿Qué más tenemos para hoy? Y con esto nos vamos a la pausa. Mañana viernes, cerramos la mañana de la semana del viernes y semana radial durante toda la semana y lista para arrancar la semana siguiente con invitados de lujo, como siempre, en los estudios de Radio Sapucay. Mañana cerramos con la gente de Uno Odontología Integral. Mañana, gente de Uno Odontología Integral, y nos va a visitar desde el área de prensa y comunicación del municipio de la ciudad de Resistencia un gran amigo y colega como es Pablo Mujica. Así que esto para el día viernes, ¿eh? Hoy, dos espacios ya mencionados. Nos vamos a la pausa comercial, pausa musical y las efemérides a cargo de la Biblioteca Popular Rojas Acosta.

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4: Dale, de nuevo esa partecita, ¿no?

mañana con 33 minutos en los estudios de Radio Sapucay, en un programa de interés en general que va hasta las 9 de la mañana. Entre noticias y actualidad, la familia de Julián duda de la investigación y se suma un fiscal más, que ese es el doctor Martín Bogado. Por otro lado, también el presidente de SECHEP, Lalo Vistelotti, deja de conducir SECHEP y vuelve Camargo. Mañana viernes asume el nuevo presidente de SECHEP. Con otros títulos, en el Chaco hay más de 170.000 personas en esta situación. Deudores morosos, ¿qué normas los protegen y qué hacer cuando hay hostigamiento por el cobro? El director de Defensa del Consumidor del Chaco y abogado especialista en la materia repasaron con los distintos medios las vías disponibles para quienes tienen atraso en el pago de sus deudas. Además de esto, también detalla la figura legal, hostigamiento y las sanciones previstas. Bueno, esto con respecto al Chaco, a la provincia del Chaco, de cómo se presenta hoy. Entre los títulos y mucho más que decíamos tempranito, el Gran Resistencia lidera la indigencia en Argentina. Los títulos de la mañana de Radio Sapucay. El Gran Resistencia registró una de las mayores tasas de indigencia en el país. Esto fue durante el primer trimestre del año 2026. Los títulos de la mañana de Radio Sapucay, en un programa de interés en general. Certeza y dudas en los votos chaqueños para la ley de tierras. Esto fue ayer desde el Congreso. Hoy se trata el proyecto en el Senado. Julián Cruz, que es el actual senador nacional que representa a La Libertad Avanza, respaldará el proyecto oficial, y Jorge Capitanich, el ex gobernador de la provincia del Chaco, lo rechaza. La incógnita, hay muchos videos y entrevistas del ex gobernador para los medios. La incógnita es Silvana Schneider, que viene de la UCR, quien prefirió el silencio. Los títulos proponen destinar los recursos de las PASO al hospital pediátrico. Me parece muy bien. Con tantas necesidades, bien. Proponen destinar los proyectos de las PASO al hospital Perrando. Los títulos de la mañana de Radio Sapucay. Se inicia pesquisa para detectar pacientes que podrán operarse de catarata. Por supuesto, esto en la ciudad de Resistencias. Carlos Camargo asume la presidencia de SECHEP y ratifica continuidad de la gestión. Más títulos en la mañana de Radio Sapucay. Esto viene de la vocalía, y agradezco a Germán en este anuncio donde se advierte sobre posibles estafas que tienen que ver en el INSEP.

0: bien, con tantas necesidades, bien, proponen destinar los proyectos de las PASO al Hospital Ferrando. Los títulos de la mañana de Radio Sapucay. Se inicia pesquisa para detectar pacientes que podrán operarse de catarata. Por supuesto, esto en la ciudad de Resistencias. Carlos Camargo asume la presidencia de SECHEP y ratifica continuidad de la gestión. Más títulos en la mañana de Radio Sapucay. Esto viene de la vocalía y agradezco a Germán en este anuncio donde se advierte sobre posibles estafas que tienen que ver en el INSEP. Más títulos de la mañana de Sapucay hasta las 9 de la mañana. Vamos a escuchar declaraciones que hizo ayer después de la jornada intensa del fiscal del doctor Juan Arregín, también por supuesto querellante en la causa Julián Álvarez y que acompaña a la familia de Julián Álvarez. En esta oportunidad, el abogado penalista expresaba lo siguiente. Luego también dio otras declaraciones a distintos medios que estuvieron, por supuesto, esperando después de las distintas reuniones en una jornada intensa del día de ayer. Dos notas de interés general junto al doctor Arregín. Y pegadito nomás se vienen las efemérides de la Biblia Biblioteca Popular Rojas Acosta.
1: Se entregó el celular tarde, se entregó el celular después. La familia de Victoria tenía la contraseña de ese celular. Van a pedir un análisis para saber si se eliminaron charlas, si se eliminaron pruebas que puedan incriminar todavía más a Victoria.
2: Sí, la verdad es que es una locura. Ese teléfono, algunas joyas, dinero, en especial ese celular donde están las billeteras virtuales, donde hay información sensible, se lo llevó Victoria, lo manipuló la familia de Victoria, con lo cual nosotros vamos a pedir todas las pericias, vamos a pedir que se establezca la responsabilidad de la suegra, de la madre de Victoria, la suegra de Julián, porque ¿qué hace ella teniendo un teléfono que estaba en la vivienda de los guardias? La verdad, muchísima desinteligencia.
1: El teléfono estuvo en la escena del crimen y después se lo termina llevando la familia de Victoria. ¿Podría estar entorpeciendo la investigación la familia de Victoria, doctor?
2: Sí, sin lugar a dudas. Esa mujer no tenía por qué estar con el teléfono de Julián.
3: Porque vimos nosotros ayer en la fiscalía que fue la propia mamá que lo trajo.
2: Por exclusiva responsabilidad de la fiscal González Pachi. Yo me hago responsable de lo que digo. No, yo era de la especial... petición de excluirla, bueno, al sumarse Martín Bogado hay garantía de que vamos a tener un fiscal que investigue.
1: ¿La familia de Victoria, gente poderosa aquí en Chaco, puede tener alguna ayuda? Ya lo hemos vivido con Lucena. ¿Puede tener algún tipo de ayuda, algún contacto, algo que haya permitido que mantengan y manipulen el celular durante tanto tiempo, doctor?
2: No, en realidad, yo entiendo que es responsabilidad de la fiscal, que no fue diligente en la investigación. El fiscal Cantero, el procurador general Cantero, le expresó a esta familia que no conoce a esta familia en particular. Hay una diferencia de una S que puede ser mínima, pero demuestra que no son familiares, no hay ningún tipo de cobertura. El padre de esta chica es un empleado de la salud. Gonzalo era el mejor amigo de Julián, y Facundo está publicando en redes sociales, estos nos acercaron gente amiga, posteos de mucho dolor. Entonces entendemos que no fue planificado, esto es obra exclusiva y responsabilidad primero de Victoria y de la madre que tiene esta actitud de llevar ella al celular.
4: Bien, 12 del mediodía, ya 10 minutos. Estamos aquí ya fuera de lo que es... Hola, ¿me escuchan bien? Bueno, ahí estamos. Bueno, estamos fuera de lo que es el Poder Judicial de la provincia del Chaco. Estamos con el doctor Juan Arregín porque, bueno, ha finalizado una reunión con el Procurador General que estaba previsto para hoy, tanto usted como la familia de Álvarez. Cuéntenos, por favor, cómo les fue en esta reunión. Buen día.
2: Bueno, una reunión muy, muy buena dentro de lo que implica el gesto de que el jefe de los fiscales de la provincia convoque a la familia para escucharlas. Esto es el cumplimiento de la ley de víctimas, pero también es importante que la máxima figura del Ministerio Público Fiscal de la provincia reciba a la familia y reciba de primera mano la información. Eso es lo primero. Segundo, estuvo la madre, las dos hermanas de Julián, un cuñado, y ahí lo que han hecho es ilustrar y sobre todo recibir

0: compromiso indeclinable de la Procuración de que esto se va a investigar hasta las últimas consecuencias.
1: Sí, doctor, usted había mencionado el día de ayer que iba a solicitar lo que es el apartamiento de en la investigación a la doctora Pache. ¿Esto usted lo pudo concretar ahora finalmente o desistió de ese pedido?
0: Bueno, el día de ayer se hizo el planteo. Nosotros hemos... Yo ayer le manifesté que íbamos a pedir este aislamiento, digamos, esta separación de la fiscal. Bueno, lo que hizo la Procuración es convocar al fiscal Martín Bogado, que es el que va a llevar adelante el juicio por jurado. Al incorporarlo a él, claramente tenemos una garantía no solo de trabajo, sino de experiencia en el tratamiento de este tipo de casos, con lo cual hoy, después de esta reunión, bueno, quedó en claro que continuaremos con este equipo fiscal, pero con la garantía, primero, el compromiso de la Procuración y de la incorporación del doctor Bogado.
1: Muy bien, doctor, ¿cómo le ve que pudo hablar con la familia en general? ¿Cómo lo ve? ¿Cómo están ellos?
0: Bueno, con Rosa, que es la madre, hablamos lo poco y necesario, porque obviamente está destruida. Toda la interés la tienen Noelia y Leticia, que son las hermanas, que son las que hacen de voceras de la familia. Bueno, ellas siguen todavía con esto de exigir justicia, respuestas y demás, pero entendemos que en algún momento, igual que Rosa, van a caer en la idea de que Julián no va a volver, no lo vamos a poder recuperar, y bueno, subyace el pedido de justicia, solamente eso.
1: Doctor, ¿no puede detallar un poco sobre esta reunión, cómo lo recibió el procurador, qué pudieron dialogar exactamente, un poco?
0: Sí, bueno, la familia fue convocada para hablar con el doctor Bogado, se reunieron en privado, de hecho, yo entendí que era mejor esto. El doctor Bogado les explicó lo que él tenía, lo que sabía, el conocimiento que tenía y cuál iba a ser la línea de trabajo, pensando ya en el juicio por jurados. A partir de ahí nos reunimos en esta esquina, ingresamos cuando ustedes estaban haciendo la guardia, nos recibió, valga la guardia de la Procuración, subimos a la reunión, nos recibe el procurador solo, digo, sin la presencia del adjunto ni de ningún otro funcionario. Se presentó, explicó como primer medida, esto es central, de que él no es pariente de la detenida, que no es pariente de los canteros vinculados a esta causa. Por otra parte, le dijo, bueno, nosotros tenemos una ley y yo los recibo porque soy el jefe de los fiscales de la provincia y porque esta ley me obliga a mí, o sea, lo recibo porque quiero, pero también porque hay una obligación legal que no lo había cumplido la doctora González Pache. Bueno, se subsanó este error, con lo cual, digo, empezaron a hablar de experiencia, de los perfiles de los jóvenes, del trato que tenían los jóvenes, del trato que tenía Victoria para con su suegra o con el resto del entorno familiar de Julián, y a partir de ahí, bueno, cuando se fue cerrando la idea, bajamos para poder dar la conferencia de prensa a ustedes, pero desde luego ir a la fiscalía a firmar los documentos y demás. Bueno, ahí es donde se descompone, es auxiliada aquí en la guardia de este sanatorio y a partir de ahora, bueno, está en camino a la fiscalía.
1: ¿Cuál va a ser el paso a seguir en toda esta causa?
0: Bueno, nosotros con toda la batería de pruebas que tenemos para ofrecer, esperando que la fiscal nos tenga ya como querellantes, una vez que se haga esto, hoy a la tarde declaran las dos hermanas de Julián, que van a dar una idea del contexto en el que él vivía, y a partir de ahí, bueno, avanzar.
1: Muchas gracias, doctor.
0: Gracias a ustedes.
1: Muy bien, las palabras del doctor Juan Arregín en esta hora ya del mediodía. Estamos aquí fuera del Poder Judicial de la provincia del Chaco. Enseguida volvemos con más información. Vamos a estar, por supuesto, a la expectativa de todo lo que vaya surgiendo el minuto a minuto a través de diariotac.com.
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0: está diciendo el contador, el economista va a Benítez, que recién está llegando, porque hoy desayunó y va, no desayunó temprano, desayunó muy tempranito, y bueno, y nosotros los vamos a esperar con los estábamos esperando con los primeros matecitos de la mañana, recién calentito, con un paquete de yerba que compré ayer, que me salió buena y santa, voy a decir la yerba que uso, buena y santa, que me salió 2.800 pesos.
1: ¿Buena y santa? ¿Esa es la marca?
0: Sí, ah, no, buena y santa, es un paquete riquísimo, con muchos yuyos, mira, te convido.
1: Ah, con yuyos.
0: Con muchos yuyos, para la moni tempranito, pero hay mate que, peor, que el mío tiene todo yuyo, burrito, cedrón, todo junto. Sí, que sí. Los médicos por ahí están de acuerdo, algunos, y otros están ahí, en la duda, pero bueno, hoy

0: Ah, con yuyo.
1: Con bueno, muchos yuyos para la moni tempranito, pero hay mate que peor, que el mío tiene todo yuyo, burrito, cedrón, todo junto. Sí, que sí. Los médicos por ahí están de acuerdo, algunos, y otros están ahí en la duda. Pero bueno, hoy hablamos de economía. 2.800 el paquete de medio kilo, 500, el número 500 gramos, sí, en uno de los comercios grandes de la ciudad de Resistencia. Espero no me aumenten el paquete de hierba, pero hay hierba de 3.000, 4.000, y ahí nomás, ven la góndola, hoy las madres van a las góndolas, como le dije al Capi Rodríguez ayer, porque él hace las compras, el Capi Rodríguez, él busca precios para cocinar, lo dijo ayer el director regional. Bueno, hoy vamos a hablar de economía. La ley de ayer, qué pasó en el Congreso, en el Senado. Querido Abad Benítez, ¿cómo le va? Buenos días, bien. ¿Se ve bien? Ahí. Mi querido Abad Benítez, ¿cómo le va? ¿Cómo anda su economía? Acá estamos de nuevo. Ahora los días jueves, le dije.
0: Vamos a hacer los
1: mismo
0: jueves.
1: Horario, 7:45.
0: Exactamente.
1: Y ya se acercan los calores para septiembre, así que será el horario más lindo que tenga la mañana.
0: Lo bueno que tiene...
1: Tempranitos la gente
0: bueno
1: está más...
0: Lo bueno que tiene Resistencia...
1: A ver...
0: Yo nunca me canso de repetir eso...
1: Sí...
0: Los meses de agosto y septiembre...
1: ¿Ah, sí?
0: A mí me gusta el verano, obviamente, no me gusta el frío...
1: Sí...
0: Pero los meses de agosto y septiembre, cuando Resistencia explota con los aromitos, los napachos, las falsas caobas, las patas de buey... después vienen los chivatos. Realmente Resistencia se transforma en una ciudad muy hermosa en esa época. Y son los meses, básicamente desde fines de julio, los últimos días de julio, hasta fines de septiembre. Resistencia es una ciudad hermosa. Hermosa.
1: Es muy bella.
0: Porque naturalmente florecen todas estas plantas. Y por ahí nosotros que estamos acá no lo advertimos, porque convivimos con eso y sabemos que todos los años eso ocurre, pero la gente que viene de afuera en esta época queda asombrada por lo que es Resistencia en esta época, realmente.
1: Sobre todo fines de agosto.
0: Fines de agosto. Por ahí uno dice, bueno, habría que ponerle un poco más de empeño en la limpieza de la ciudad, donde es un trabajo conjunto entre las autoridades municipales y también los vecinos. Habría que ordenar el tema de la basura. Pero realmente en esta época Resistencia es muy linda.
1: Es muy linda. ¿Cómo andamos con la economía? ¿Qué opina lo del Congreso, del Senado, la ley?
0: Hay una cantidad de cosas que yo creo que... Porque siempre la pregunta es... cuando nosotros planteamos las cosas que están ocurriendo. Mónica,
1: sí.
0: Todos los días, yo hace dos semanas te dije todas las semanas,
1: sí.
0: Todos los días nos enteramos del cierre de alguna empresa de cualquier tipo, industrial, comercial, de servicios, donde quedan afuera una gran cantidad de personas que para determinadas poblaciones significa mucho. Mucho. Por ahí en Capital Federal, en el Gran Buenos Aires, que cierre una empresa y que despida 80, 90, 100 personas, no es una cifra muy significativa. Pero te comentaba la última vez que estuvimos, que fue hace 15 días, el cierre de una fábrica de zapatillas en El Dorado, Misiones, donde quedaron afuera 150 trabajadores. Para una ciudad como El Dorado es una barbaridad, 150 desocupados, es demasiado. Y ayer a la tarde, hoy en los medios gráficos, vemos el cierre de un call center, de un call center que despide en Sáenz Peña 83 personas.
1: Sí.
0: ¿Tenés una? Yo no sé si hay una idea de la magnitud de que 83 personas,
1: familias,
0: con o sin familia. Exacto. Porque no todos serán casados, sí, no todos tendrán hijos,
1: sí.
0: Pero ponerle que sea un promedio de 150, 180 personas, multiplicarle por dos nomás, de gente que queda sin el sustento familiar en una ciudad como Sáenz Peña, es mucho, es mucho. Y eso está ocurriendo en todo el país, con la excepción de los lugares donde se está, y no en todos, donde se está desarrollando la minería o la explotación petrolífera.

0: entonces tenemos un problema. Indudablemente la sociedad está empezando a advertir que este camino no es el correcto, porque vos me decías cuál es la solución, me decías vos en varias columnas anteriores.
1: Sí, ¿cuál es?
0: Yo te dije bueno, la sociedad, el conjunto del pueblo, el conjunto de la sociedad tiene sus tiempos y lo va manejando. Veníamos de una experiencia inflacionaria muy fuerte que golpeaba mucho los bolsillos. La gente tuvo esperanza en que esto podía significar un cambio, pero obviamente empieza a advertir que el cambio no es para bien, sino que es para peor, y empieza a poner trabas al avance de esta cuestión, porque tienen estos tipos como Sturzenegger, como Caputo, que yo te digo son los que realmente están gobernando el país. Sturzenegger y Caputo son los que realmente están gobernando el país para intereses económicos concretos que ellos representan. Quisieron hacer una modificación a la ley de los prácticos, que esto por ahí la gente no sabe mucho. Los prácticos son la gente. El puerto de Buenos Aires es un puerto difícil.
1: Sí.
0: Es un puerto difícil porque el, digamos, nuestra zona, el Bermejo, el Paraguay, el Paraná, lleva muchos sedimentos y permanentemente hay que estar dragando para que puedan entrar los buques, y no cualquiera conoce cómo hay que entrar al buque. Es como que vos te metan en La Plata, en la ciudad de La Plata, sin que vos conozcas, y te diga, bueno, andate a la Plaza Central.
1: Claro.
0: Y bueno, no, ahora con el GPS es fácil.
1: Bueno,
0: pero solito, sin que nadie te guíe, en La Plata, con las diagonales por aquí, las diagonales por allá, las diagonales, te perdés muy fácilmente. Entrar al puerto de Buenos Aires tiene una dificultad en la navegación muy grande, y están los denominados prácticos, que son los que conocen el río, conocen las maniobras, y no estamos hablando de lancha de pesca, estamos hablando de buques que miden
1: buques de carga, exacto,
0: de largo, por 80 de ancho, que tienen miles de toneladas de contenedores encima. Entonces los prácticos son los que saben guiar ese buque. Es un costo inútil, dijo Sturzenegger, hay que sacarlo para abaratar la exportación y abaratar la importación. Entonces, sacó un decreto derogando la obligatoriedad de contratar prácticos. Todo el mundo dijo, estamos todos locos, hasta la prefectura. Los buques no van a poder entrar ni van a poder salir del puerto de Buenos Aires. Se paralizó durante 3 días, se paralizó todo el comercio exterior argentino que se maneja a través del puerto de Buenos Aires, y empezó a tener consecuencias en puertos como el de Bahía Blanca.
1: Ah, sí.
0: Y también
1: Bahía Blanca,
0: en todos los puertos fluviales también, porque también, es decir, acá en el río Paraná, cuando está un poquito bajo, hay que conocer el río, porque en la primera de cambio te metes, eso lo saben los pescadores,
1: sí,
0: te metes en un banco de arena y te ensartás con la lancha ahí, hay que conocer el río. Conclusión, retroceso terrible del gobierno, que tuvo que suspender y dejar sin efecto ese decreto porque se paralizaba el comercio exterior argentino. Otra cuestión, la famosa ley de tierras. Pero yo digo, acá escucho argumentos tales, pero ¿cuál es el problema que el dueño sea de afuera, que el dueño sea de adentro? Si viene a poner una empresa, ¿cuál es el problema que el patrón sea extranjero, que el patrón sea argentino? No, pará. Hay que entrar en el Google con inteligencia artificial y preguntar, ¿los Estados Unidos tienen restricciones para la venta de tierras extranjeras? Y sí, tienen restricciones. Y hay estados, provincias, en los Estados Unidos, que están poniendo cada vez más restricciones a la venta de tierra. Pone Francia, pone España, pone cualquier país del mundo, todos tienen restricciones a la venta de tierra a los extranjeros, todos, sin excepción. El único que quería que no tuviéramos ningún tipo de restricción a la venta de tierras a los extranjeros era el señor Milei, el señor Sturz y el señor Sturzenegger, que es el autor de esta ley. Pero obviamente, como te decía recién, empieza a haber algunas rebeldías. Los mismos gobernadores que levantaron la mano con sus senadores y sus diputados para aprobar leyes terribles en contra del pueblo argentino y en contra de la Argentina en los últimos tiempos, dijeron, pará, esto no puede pasar. Y bueno, parece que el capítulo de tierra queda guardadito para mejores tiempos o para cuando ellos uh-huh. crean que pueden sacarlo. Exacto. Pero ese capítulo sí. de tierra quedó, parece, fuera de la ley. Uh-huh. Entonces, la sociedad empieza a responder, porque te vuelvo a insistir, no hay conciencia, la gente no tiene idea de la crisis. Te voy a dar otra idea. A ver, uh-huh. Mónica.
1: A ver.
0: Centro de la ciudad de Resistencia.
1: Bien. Centro. Plaza 25 de Mayo, ahí, alrededores.
0: De esa esquina te voy a hablar. Juan B. Justo y Frondizi.
1: Sí.
0: Donde había un banco.
1: Sí.
0: Que estaba el ECBC, creo que se llamaba.
1: Sí, el banco. Sí.
0: Que se fusionó con el Banco de Galicia. Uh-huh. Local en alquiler desde hace más de un año. Seguía avanzando por la Juan B. Justo en la mano izquierda. Uh-huh. Seguía avanzando, o sea, los números impares serían dos locales inmensos también en alquiler. En una cuadra, tres locales grandes en alquiler que hasta hace un año esos locales estaban ocupados y trabajando a full. Hoy cuando venía también Hernán Darias y Gardel, donde fue la vieja sede de una empresa de transporte, que después fue sede de una empresa de rajes muy importante de Resistencia, galpón grande, Hernán Darias y Gardel, también está con el cartel de alquiler o de se vende desde hace más de un año.
1: Sí.
0: Y si vos te pones a recorrer, eso mismo ocurre en todas las calles de Resistencia. Sí. Entonces, nos enteramos porque golpea muy fuerte cuando cierra un call center como el de Sáenz Peña, que deja en la calle a 83 personas. Esto está en todos los diarios de hoy. Pero la cantidad de pequeños negocios que dejan sin laburo al dueño del negocio, a la esposa del dueño del negocio, y si tienen uno o dos empleados que se vienen cerrando en los últimos tiempos, es impresionante. O sea, no, yo creo que no hay todavía una conciencia clara de lo que significa la crisis. Y yo siempre digo, esto no está en los libros de economía, no hay que ponerse a estudiar.
1: Se ve la realidad.
0: Hay que pegarle una ojeada a los diarios nomás. Uh-huh. Hoy tenemos este diario.
1: Sí.
0: ¿Puedo nombrarlo o no?
1: Sí, sí, sí, para eso estamos.
0: Título de La Voz del Chaco.
1: La Voz del Chaco. Ahí dice, bien grande, dice.
0: El Gran Resistencia lidera la indigencia en la Argentina.
1: Así es, lo dije tempranito.
0: No es nuevo. Yo no voy a decir que es todo culpa de este gobierno. Sí. Viene el problema porque hay un problema estructural en la producción del Chaco desde hace mucho tiempo que viene acumulándose, por decirlo de una manera grosera, gran cantidad de gente en los alrededores de Resistencia, en el Gran Resistencia. Pero ahora la cuestión está cada vez peor. El Diario Norte, el Diario Norte nos dice el tema de los 83 despidos.
1: Sí, por ahí no me acuerdo dónde está.
0: El tema de los 83 despidos en el call center de San Peña.
1: Uh-huh.
0: Pero además hay otro detalle, otra noticia que tiene, esto es nacional.
1: Sí.
0: Dice, deudores morosos, ¿qué normas lo protegen? Sí. Y qué hacer cuando hay hostigamiento por el cobro.
1: Exacto.
0: La morosidad bancaria.
1: Sí.
0: Ha aumentado de una manera terrible.
1: Claro, porque no le alcanza a la gente
0: porque
1: pagar.
0: La gente no le alcanza el sueldo. Entonces, ¿qué hace? A ver, esto, la cadenita es más o menos así.
1: Sí.
0: Estoy hablando en un problema que tiene toda la gente.
1: Cierto.
0: Que
1: todos.
0: Tiene sueldos que menores al 1,500,000, al 1,200,000, o jubilados, matrimonio de jubilados, que los dos ganen la mínima, que llegan a 800,000 pesos. Con casa propia, sin alquileres. A ver, este mes no nos alcanzó la guita. Bueno, pues ¿sabes qué? Vamos ahí en el supermercado, en el hipermercado, hay una promoción de esta tarjeta que te venden en tres cuotas la compra que vos haces.
1: Sí.
0: Entonces vas y haces una compra, compras el jabón, el fideo, el arroz, el jabón,
1: el
0: arropo, todo lo que compras normalmente.
1: Sí.
0: Te sumó 150,000 pesos, que es una compra importante, pero no tan importante.
1: Exacto.
0: 150 mil pesos.
1: Que te alcanza.
0: Un jabón de lavar ropa sale 8,000 pesos.
1: Exacto. El de 3 litros. Después están los más baratos que lo compras por ahí, suelto.
0: Pero, bueno.
1: Para hacer economía.
0: 120.000 pesos, digamos, que hacen una compra de alimentos, de cosas perecederas, cosas no perecederas, latas, todo. 120.000 pesos.
1: Ponele.
0: Bueno, tres cuotas de 40.000 pesos. Entre los dos ganan 1.000.000 de pesos.
1: Sí.
0: Ese mes tienen todo, tienen el jabón, tienen
1: la comida,
0: comen bien, menos los productos perecederos, que algunos para esa semana también ya compraron en el supermercado, porque había una oferta de banana, había una oferta de pera, había una oferta de papa en el mismo supermercado, entonces compraron ahí, pero esa semana tiraron, pero bueno, ese mes, fin de mes, llega la tarjeta.
1: Supongamos
0: que no tienen ningún otro gasto en la tarjeta, ningún otro
1: que sea esa compra que hizo,
0: ganan 1.000.000 de pesos.
1: Sí.
0: 40.000 pesos de primer cuota de la tarjeta, más los gastos de la tarjeta, que entre gasto administrativo, el sellado, esto y lo otro, son 45.000 pesos que tiene que pagar ese mes, suponiendo que sea el único gasto que tienen en la tarjeta. 45.000 pesos ese mes. Sí. O sea, ya de su sueldo le queda 55.000 pesos. Con esos 55.000 pesos tienen que
1: vivir
0: ese mes. Otra vez, saben que tienen que ir a la verdulería una vez por semana o poquito toda la semana. Saben que tienen que comprar otra vez los productos perecederos.
1: Ya termina de pagar las primeras cuotas y ya tenéis. Sí.
0: Llega el segundo mes, otra vez su ingreso es menor, pero ya se les terminó el jabón. Ya se les terminó muchas de las cosas que habían comprado. Otra vez tres cuotas. Hay un mes o dos meses que ya tienen dos cuotas de 40.000 pesos. Entonces, ¿qué hacen ahí? Pagan el mínimo.
1: Y ahí
0: ya no pagan. Claro, ya pagan el mínimo de la tarjeta. Claro. Para poder seguir comiendo. No para ir a comer pizza afuera, ni para salir de fiesta. No. Para poder seguir comiendo, ya pagan el mínimo de la tarjeta. Les queda un saldo. Los intereses que cobran las tarjetas son usurarios. Terriblemente usurarios, cobran intereses a más del 100%, inclusive algunas tarjetas. Entonces, el otro mes, el mínimo ya es mayor, porque hay que cancelar todos los intereses, más el mínimo del pago. Pero además, como ese saldo le fue aumentando, otra vez, tres cuotas para comprar otra vez en el supermercado.
1: Cierto, cierto, es la realidad.
0: Y llega el momento en
1: que te ahorcas.
0: No pueden pagar ni el mínimo.
1: Uh-huh.
0: ¿Qué ocurre? Eso, así de sencillo es el aumento de la morosidad. Pero esa morosidad no es solamente el ejemplo que yo te estoy poniendo de los jubilados que entre los dos ganan 1.000.000 de pesos, de la familia que tiene un ingreso total de 1.500.000, 1.800.000 pesos. También las empresas, porque compraron mercadería y no la venden. Entonces, o le están debiendo al proveedor, o para pagarle al proveedor le dieron un cheque que el banco le pagó en descubierto.
1: Sí.
0: El banco le adelantó, empiezan a deberle plata al banco, después refinancian esa deuda. La morosidad no es solo un problema de la familia, es también un problema de los empresarios, de los comerciantes, de los industriales, es también. Estamos llegando a un nivel histórico récord de morosidad, ni siquiera visto en el año 2001 y 2002.
1: Bien.
0: Que fue la peor crisis de la Argentina.
1: Exacto.
0: Entonces, yo digo, esta cuestión de que dicen algunos, sí, la Argentina está creciendo.
1: Me lo dijeron ayer.
0: Pero te lo dijeron ayer y lo decían.
1: Sí.
0: Y yo lo reafirmo.
1: Sí.
0: La Argentina está creciendo.
1: Bien,
0: sí.
1: Bien,
0: pero esto te lo traigo a un ejemplo familiar.
1: A ver.
0: Una familia de cuatro hermanos.
1: Sí. Mamá y papá.
0: No, cuatro hermanos nomás. Ya no tienen padres. Ya murieron los padres.
1: Ah, listo. Cuatro hermanos,
0: esa es la familia.
1: Sí.
0: Uno de ellos puso, viven juntos,
1: viven,
0: yo creo que ya te di un ejemplo parecido,
1: sí.
0: Viven juntos los cuatro hermanos en la casa que era de los padres,
1: sí.
0: Cada uno tiene un trabajito, el otro changuea, el otro es un estudiante, y hay uno que puso un negocio cualquiera y le está yendo muy bien. A la pucha, esa casa está creciendo, está ganando mucha plata esa casa. Pero toda esa ganancia está concentrada en uno solo.
1: Y el resto de
0: los otros tres se están endeudándose, siendo morosos con las tarjetas de crédito.
1: Dios
0: y
1: mío.
0: Eso es lo que está ocurriendo en Argentina. Sectorialmente en términos económicos y también sectorialmente en términos geográficos. Hay un país que es más del 50% en términos geográficos y más del 50% en términos de habitantes, que queda afuera de ese crecimiento.
1: Esta es la no es que quiera criticar nada, pero tengo un comentario. La visión que tuvo ayer Capi Rodríguez es muy diferente. Estamos bien.
0: Sí.
1: No sé si lo escuchó. No sé, lo escuchó Edgar acá, todos los que estuvimos. Tuvo muchos WhatsApp, me escribieron mucha gente, le preguntaron en qué país vive. Esto, mira, que, yo creo es que una visión vive, diferente. Yo no, muy diferente.
0: Yo no voy a juzgar personalmente. Ni voy a caer en la chicana allí. Vos estás bien porque tenés un buen sueldo en el ANSE.
1: Tiene su comercio que funciona muy bien.
0: No sé a qué se dedica, digamos, no tengo idea. No voy a entrar en términos personales. Pero tienen una visión de la cuestión en el sentido de que vamos bien. Entonces ellos miran esta cifra. El crecimiento de la Argentina ha sido del 2.5% en el último año. Pero no desglosan la cifra, dónde se creció geográficamente y dónde se creció sectorialmente. No desglosan la cifra. La cuestión de la morosidad, lo que dijo el presidente el otro día, una barbaridad. Cada uno es responsable de sus propios actos. Entonces, alguien que gana 1.000.000 de pesos y que tiene que alimentar una familia de 2 hijos, mandarlo a la escuela y todo eso, si no se endeuda para poder comer, para comprar la ropa a sus hijos que vayan a la escuela, no tiene otra alternativa. Y con el incremento de tasa de interés que hubo en prácticamente todos los meses del año pasado, se enterró todo el mundo y no puede salir de esa situación. Entonces, no es una cuestión de decisión individual esto.
1: Sí,
0: no es una cuestión de decisión individual.
1: Es un país que vive la realidad.
0: Todos los días vemos concursos preventivos nuevos, y yo no te discuto, puede haber culpa del empresario en por ahí en el mal manejo de la cuestión, de su negocio, yo no te discuto todas esas cuestiones, pero hay una cuestión económica, no hay consumo, Mónica. La gente no está consumiendo, la gente está prescindiendo de otros artículos que en otra época podía consumir.
1: Sí. Ahora, la gente, como me dice, las que escucho, como le dije al Cate ayer, la gente hoy se preocupa para comer hoy, para comprar su remedio, para su medicamento, por eso se preocupa. Y si mañana voy a comer, compro un pedacito de carne, compro una pera, compro una manzana, compro una naranja. ¿Cómo vamos a vivir en un país rico como Argentina?
0: Ayer tuve que hacerme unos estudios en un laboratorio de bioquímico.
1: Ajá.
0: Y la verdad que en los últimos años, por algunos problemas que tuve y controles que me tengo que hacer, soy casi un habitué. Y yo te voy a decir, hasta hace un año, yo iba al laboratorio ese y tenía una media hora de espera porque había 10, 20 personas antes que yo en el laboratorio ahí.
1: Y hacer la cola con tu numerito,
0: sacan el sangre y todo eso.
1: Ahora va rápido el tema.
0: Ahora, las dos últimas veces que fui en los últimos 3 meses, no esperé 5 minutos.
1: Sí, te creo.
0: Ayer había 3 personas. Y hablando con el responsable del laboratorio, me decía, no, la gente no se está, o está yendo a la salud pública porque no tiene plata para pagar esto, no tiene plata, y acá no cobramos plus, cosa que es cierto, en el laboratorio ese no cobran plus.
1: Sí, conozco cuál entonces.
0: Y la gente no está viniendo y está yendo a la salud pública. ¿Qué significa eso? Porque las obras sociales también están en crisis, y están en crisis las obras sociales porque ¿de qué viven las obras sociales? De un porcentaje del sueldo de sus afiliados.
1: Exacto.
0: Si el sueldo cae, ese porcentaje es menor.
1: Sí.
0: Pero los insumos de las obras sociales, los medicamentos, todo eso,
1: terrible,
0: siguen aumentando de manera terrible, con un agravante: cada vez están sacando más remedios del nomenclador y los están transformando de venta gratuita. Por ejemplo, algunos remedios como para la gastritis,
1: entre otros,
0: los puedo nombrar.
1: Sí. Está el doctor Zapico de afuera, está escuchando.
0: Omeprazol, pantoprazol, una de esas drogas, dejaron de estar cubiertas por las obras sociales, por lo tanto el que tiene que tomar esos remedios ahora se va a la farmacia, lo compra de venta libre, pero tiene que pagar el 100%.
1: Sí.
0: el 100%. Por ahí tenés algunos curritos con el descuento en una farmacia, con el descuento en otra farmacia.
1: Cierto, muy
0: pero
1: cierto.
0: Pero nunca es lo que te cubría la obra social. Ahora hace dos o tres días, otro remedio también lo voy a nombrar, el miopropan. También acaban de transformarlo en este, venta libre. O sea que tampoco te cubre más la obra social. Entonces, la verdad que en el medio de eso, venir y plantear en el Chaco, donde no tenemos petróleo, donde el campo no tiene la rentabilidad que tiene en, el, en la zona núclea, provincia de Buenos Aires, sur de Córdoba, este, sur de Santa Fe, sur de Entre Ríos, y que además por la cercanía al puerto, venir a plantear en el Chaco, en Santiago del Estero, en Jujuy, en Salta, en Misiones, en Corrientes, de que estamos bien, en el Gran Buenos Aires, en el Gran Rosario, venir a plantear de que estamos bien, cuando todos los días, Mónica, leemos cierre de empresas, cierre de fábricas, despidos de gente. Este es cuanto menos un papelón.
1: Cierto.
0: Entonces, yo creo que pero bueno, como te decía la vez pasada, y como decía el Martín Fierro, el tiempo solo es tardanza de lo que está por venir.
1: Ah, me gusta. Así o sea, ese es el grande, Martín Fierro, el grande.
0: La sociedad empezó a reaccionar.
1: Sí.
0: El tema de los puertos es un ejemplo, y el tema de la ley de tierras es otro ejemplo donde gobernadores y senadores y diputados que habían levantado la mano por leyes que la verdad que nunca pensé que se pudieran haber aprobado, hoy se plantaron y dijeron, no, para, esto así no pasa. Este, es una demostración de que la presión social lentamente y en silencio empieza a darse.
1: Bien. Me habló de medicamentos. Ahora el doctor Zapico va a decir que le está ocupando el espacio de salud y prevención, ¿no está afuera?
0: No, no, no se me ocurriría nunca. Zapico es un tipo al que le tengo mucho respeto, mucho respeto como médico, este, como médico, como pediatra.
1: Pediatra, gran pediatra,
0: este,
1: sí.
0: Así que no se me ocurriría nunca. Yo siempre digo, cada uno tiene que hablar, porque este es otro de los problemas que tenemos. Cuando uno mira los canales de televisión de Buenos Aires, hay gente que sabe de todo, y lo digo irónicamente. Entonces, sabe de derecho penal, sabe de medicina, sabe de bioquímica, sabe de economía.
1: Mucha cultura.
0: Claro, entre comillas.
1: A ver.
0: Son opinólogos profesionales que tienen que llegar, llenar espacio. Entonces, pero además no tienen ningún problema en opinar hoy que el programa de Mónica es horrible, y mañana, no dentro de un mes, y mañana decir que el programa de Mónica es hermoso. Ningún problema no tienen, porque no tienen absolutamente ninguna responsabilidad.
1: Exacto,
0: y ese es uno de los problemas que tenemos con los economistas. Aparecen cada economistas en la televisión que opinan sobre economía, y te puedo asegurar que su única lectura, y voy a nombrarlo también, es el ámbito financiero por internet, el cronista por internet, y por ahí alguna... aprenden de memoria 3-4 cifras del déficit fiscal, de la balanza,
1: con eso hace, exacto, tiene que tener más,
0: te llenan de números donde la gente no entiende absolutamente nada. Yo hoy, Mónica, el único número que te di acá, el del 83 despido en Sempeña, no te di ningún número, creo que se pintó mejor la realidad, pero está bien. Como siempre, yo soy optimista, creo que las cosas van a empezar a poner
1: ojalá,
0: un freno a estas cuestiones. No va a ser fácil, porque estamos en una situación muy, muy difícil. El estado provincial
1: terrible.
0: Cada vez recibe en términos reales menos plata, tiene dificultades para pagar los sueldos. El atraso del salario en el sector público del último año, más allá de estos aumentos que ahora anunciaron, es superior al 30%.
1: Así es.
0: Es decir, el empleo público que hace un año ganaba 100 pesos, hoy en términos reales está ganando menos de 70, concreto.
1: Qué así tristeza, qué tristeza. Ay, así de sencillo y simple. Afuera está el doctor Zapico en la columna, estamos en la semana de la lactancia materna, entre otros temas que vamos a dialogar con él. Querido Abba Benítez, ahora los días jueves, 7:45 en las mañanitas de Radio Sapucay.
0: Muy bien, Mónica.
1: Nos reencontramos.
0: Una alegría estar con vos acá.
1: Ay, a mí me encanta, me apasiona. Ayer no te da una idea lo que era el programa. Estaba terrible, pero bueno. Bien, así nomás, eso, así nomás estamos, como dice mi hermoso socialito, mi gente. Así nomás es la cosa, Moni.
0: Sí, así mismo es, mis bendiciones.
1: ¿Nos vamos a la pausa?
0: Listo, Mónica.
1: Nos vamos a la pausa, despedimos al economista José Valentín Abad Benítez, no se vayan, vamos a hablar de política con Abad, y nos va a decir a quién le gustaría votar como gobernador en la provincia del Chaco y como intendente. Eso más adelante. Nos vamos a la pausa, no se vayan, y al regreso recibimos al doctor médico especialista en pediatría, el reconocido doctor Luis Zapico, en la mañana de Radio Zapucay.
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0: Bueno, recién despedíamos al economista José Valentín Abad Benítez en los días jueves, ahora los días jueves en la columna de Economía y Política, que va a estar semanalmente, como siempre ya hace un tiempo, en Radio Sapucay. El espacio de salud depende de los médicos especialistas, o sea que son muchos los que están en la compañía de la compañía radial. En esta oportunidad vamos a recibir nuevamente, que hace mucho no lo veo, es al doctor Luis Zapico, aunque casi avale un poquito de medicina o de opiniones. Querido Luis Zapico, ¿cómo le va, Doc? Buenos días, bienvenido.
1: Hola, buen día, ¿cómo
0: va? Tanto tiempo.
1: Hace rato no venía.
0: Pero siempre lo reemplaza o está la doctora Claudia Michelini, que siempre dice Zapico,
1: Alicia.
0: ¿No viene?
1: Alicia.
0: La querida Alicia.
1: Alicia,
0: sí. Alicia. Así que sobre todo en estos días que hace frío, que hace calor, bueno, que no sabe qué ponerte, que sabe la cantidad de chicos con resfrío, no se vacunan y qué sé yo. Pero lo que dijo Abá hoy es bien la realidad en los controles médicos, en los laboratorios y todo eso.
1: Sí, está pasando el ajuste económico, enfrenta todos los problemas que puede tener una casa, o sea, de consumo de insumos, que es eso, el supermercado, la salida, porque la gente también tiene derecho a pasear y a divertirse, la ropa y también en la salud. Y en la salud es importante entender, a veces hay algunas cosas que son necesarias para las familias. Los controles de los niños pequeños es importante, o sea, porque muchas veces decís, bueno, no vamos al médico los adultos, pero los niños a veces es necesario mínimamente programado una vez al año un control, porque el pediatra encuentra algunas cosas de la normalidad, cómo está creciendo, cómo está aumentando de peso, cómo no aumenta de peso.
0: Las vacunas.
1: Control de vacunas, por eso todos estamos preocupados cuando se nos muere en el hospital un niño por falta de una vacuna y murió por una bacteria, pero la idea es ir por qué la gente no se está vacunando. La gente no se está vacunando porque no tiene 10, 15 minutos de hablar con un profesional, un pediatra o un médico, para que le explique por qué es la vacuna. Entonces, antes la gente se vacunaba, iba al vacunatorio por campaña. Y ahora los sistemas de salud también actuales quieren hacer la misma secuencia. O sea, ponen en los diarios, en las revistas, mañana vacunamos contra el sarampión. Y la gente cambió. La información le llega de otra forma. Entonces, si vos no te sentás como pediatra o como médico clínico y charlas 10 minutos del uso de vacunas, la gente no va a entender y no va a ir de motus propio. Entonces, creo que ahí se ve la deficiencia de estos muchos años de la atención primaria, que quiere decir el contacto de la persona, no enferma, sino sana.
0: Dice,
1: ¿para qué voy al médico sana? Y tenés que ir porque en algún momento, cuando aparece una enfermedad, ya es difícil revertirla. Entonces, si yo tengo un chico de menos un año y es el año donde yo tengo que vacunarlo varias veces, entonces, no te digo todos los meses si no podés, pero cada 2 o 3 meses un chequeo médico. Después del año, una vez por año sería lo ideal y lo interesante, cuando llega la preadolescencia y después de adulto. Pues si yo soy adulto y ando bárbaro, sí, pero una vez cada 2 años tenés que ir a un médico que te haga un control, que te haga un chequeo y que veas las cosas que vos podés prevenir. Porque vos decís, falleció un amigo mío con un cáncer de colon a los 40 años.
0: Sí, se escucha.
1: Y vos decís, y eso existe, pero ese cáncer de colon se podía haber prevenido con un estudio, que sí hay que invertir tiempo, hay que invertir el cuerpo, porque hay que hacer un estudio, pero después cuando te diagnostica la enfermedad, ya es tarde. Y así un montón de enfermedades. Entonces vos decís, no estamos con dinero, estamos mal, pero lo preventivo lo tenés que seguir haciendo.
0: Sí.
1: Porque cuando se enfermas es mucho más costoso.
0: No hay más caro que la plata que la vida.
1: Claro, o sea, son cosas que son básicas en el día a día. Decir, bueno, yo, está bien, tengo que ir a trabajar, después salgo de vacaciones, no voy a perder tiempo en el médico, pero no te organices hoy, organizate en 3 meses, y decir, bueno, yo los 10 de octubre Esa semana me dedico a hacer dos o tres cosas para la salud de cada uno de mis de cada uno de mi familia. Entonces no terminás con un cuadro de fiebre y moco siendo la guardia. La guardia es totalmente inespecífico, la atención. ¿Qué quiere decir inespecífico? Vos vas a un lugar que no conocés a quien te atiende, y el que te atiende te mira por, tiene en su cabeza ese paciente y 50 que vienen después. Entonces te van a dar la visión de 5 minutos. Te soluciona el problema, pero no te ve como persona y como paciente. Soluciona un síntoma. ¿Qué son las emergencias? Entonces vos ves que la gente consulta a las guardias de los sanatorios y los hospitales, y ese es su gasto en salud de función con su organismo. Y no es así. Yo creo que hay que perder un poquito más de tiempo, porque después los costos de vida y los costos de tratamiento, vos ves, pero esta gente que está buscando el remedio más caro para la enfermedad oncológica.
0: Exacto.
1: Ya, ese remedio ya es tarde, ya llegaste tarde a la enfermedad. Si te tocó una medicación de alto costo como un monoclonal, es paliativo. Entonces, que el Estado que invierte pague un remedio de esas características es porque vos ya quemaste muchas puertas que no abriste, y ahora estás pidiendo una medicación de alto costo que le estás sacando los insumos a otra persona sana que va a su consultorio. Entonces, yo creo que la salud a veces se entiende cuando uno está enfermo, y ahí llegaste tarde.
0: Estamos tarde. Estamos también hablando de prevención en los niños y buena salud. No hay mejor que amamantar los bebés. Semana Mundial de la Lactancia Materna.
1: Sí, eso es una semana que todos los años, desde hace mucho, se publicita la lactancia. La lactancia en sí parece algo muy simple.
0: No, pero es tan importante.
1: Es muy importante, pero lo más importante es que parece simple. Parece que las mujeres nacen el bebé y la ponen a la teta y ya funciona todo de maravilla. La madre contenta y los chicos felices. Pero es muy difícil la lactancia.
0: Sí, ver, contame.
1: Porque es una de las cosas que, yo te digo, yo recibo 10, 15 chicos por mes durante hace muchos años, y el gran problema del pediatra que recibe es cómo está la mamá, primeramente, después de haber nacido el chiquito. Después de haber nacido el chiquito está mal dormida, cansada, dolorida, 90% de cesárea, con una presión familiar de la madre, las hermanas, la de la suegra, de lo que ve, cómo está tomando la teta. Y ahí la mujer está en el medio de la disyuntiva, que primero no está preparada porque no sabe que en 48 o 72 horas recién le baja la teta. Entonces está con un chico que llora porque tiene sueño, tiene frío, está con una panza flotando, lo sacan, y la responsabilidad de todo que le pasa a ese chico es esa mamá, que todos están esperando,
0: todos con el peso,
1: todos están esperando una solución. En ese momento viene el pediatra a decirle: tenés que darle la teta.
0: Sí.
1: Y es un momento pésimo, porque la tipa está desorientada, no sabe, está saliendo de una cirugía que te hablen como 7-8 capas de tu cuerpo, dolorida, no te podés mover, no podés ni hacer pis.
0: Y están todos mirándole. Pasamos las mujeres.
1: Bueno, eso es lactancia. Entonces, yo creo que muchas veces las chicas que van a tener familia no se preparan para eso. Yo creo que es uno de los impactos más importantes, es la lactancia, el dormir menos y el cuidar a un niño. Todo pareciera que uno va hacia la ropa, hacia el baby shower, hacia... Estoy hablando del nivel social que uno puede ver en los consultorios. Pero también diferentes niveles sociales tienen el problema de la lactancia. ¿Por qué? Porque no se prende, porque la madre cree que nunca le llega a dar teta al hijo, porque el hijo siempre tiene hambre y está flaquito. Entonces, creo que lo primero que cuando uno tiene que pensar en tener un niño
0: prepararse.
1: Es prepararse. Y yo muchas veces veo que las mamás que llegan

0: los consultorios. Pero también diferentes niveles sociales tienen el problema de la lactancia. ¿Por qué? Porque no se prende, porque la madre cree que nunca le llega a dar teta al hijo, porque el hijo siempre tiene hambre y está flaquito. Entonces, creo que lo primero que cuando uno tiene que pensar en tener un niño,
1: prepararse.
0: Es prepararse. Y yo muchas veces veo que las mamás que llegan ya a la cesárea o al parto y tienen el chico, no están preparadas para una lactancia. Y ese es el primer problema que nosotros tenemos como pediatra, es decirle que todo está bien con el niño, porque el niño lo tenía en la panza, pero salió hacia el exterior y le ve manchitas, se pone rojo, está con hipo, tiene llanto, el cordón, el baño y la lactancia, el sostén. Lo más fácil para un pediatra es decirle, mira, ¿sabes qué? Antes de darle la teta, agarrar un complemento y darle 10 centímetros
1: y, claro,
0: y se queda tranquilo el bebé y vos estás con ese nivel de angustia ya manejado. Pero lo importante es invertir en la lactancia en ese tiempo. Pero es muy poco tiempo que tiene el pediatra cuando las madres no están preparadas.
1: O sea, prepararse para amamantar a tu niño.
0: Exacto. Tener los pechos que en 24, 48 horas van a estar llenos de leche. Saber cómo limpiar el pezón, cómo tener esa actitud de cuidar el pezón, cómo se tiene que prender el niño, porque todos creen que agarran el pezón como una tetina de mamá derecha, chupa. No, tiene que tener una forma de agarrar la boca del niño para que no la lastima a las dos horas. Exacto. Entonces, todo eso no se sabe.
1: Y tiene que el amamantar el bebé es como un, no sé, algo entre mamá y el niño.
0: Es una relación única, el chico.
1: Exacto. Por ahí se sacan, no quiero criticar, pero veo que se sacan fotos dando de mamar, no sé, pero madre es tan, como no sé si privado, pero están la madre y el bebé.
0: Lo que pasa es que el humano recién nacido tiene una relación con su mamá. O sea, él tuvo 9 meses dentro de su mamá.
1: Sí.
0: Entonces, cualquier persona fuera de contexto de su mamá, para el bebé no existe primero la piel. Después, más adelante, su perfil de evolución neurológica hace ver una segunda o tercera persona, pero en los primeros meses es su mamá. Entonces, si el bebé, que el placer del bebé cuando sale de la panza es succionar, porque ese es el único placer que tiene, y lo relaciona con una mamá bien entrenada, ¿sí? Porque tampoco es que ir a un gimnasio a 6 de la mañana, es prepararse, ver, darle tiempo, que en 48, 72 horas esa relación se transforma en algo muy tranquilo, porque sin estrés, porque lo que viven las mamás es el estrés de la lactancia. Entonces, si en 48, 72 horas uno capta esa relación, la van a pasar bien los dos. ¿Por qué? Porque no va a preparar mamaderas. Mamaderas es un embole, porque tenés que esterilizarla, tenés que comprar
1: todo
0: leche,
1: un proceso,
0: tenés que preparar agua caliente. Llevas la leche con vos.
1: ¿Qué hay de cierto que las madres de antes decían a las hijas de hoy en día? Fíjate cómo haces tu trabajo, si limpia la casa, porque vos no tenés que darle la leche cansada al bebé. No es mito.
0: ¿Sabés qué?
1: La leche cansada.
0: El que maneja un niño tiene que tener un timing de vida, porque los chicos captan mucho cómo lo tocan, cómo lo manejan y la angustia de la persona que lo está manejando. Yo siempre le digo a los padres, hay un día que yo voy al consultorio postguardia, toco un chico, por más que tenga buena relación con los padres, llora. Es porque estoy cargado de un montón de cosas que el día anterior pasó. Y los niños pasan. El recién nacido, la forma como lo tocas, cómo lo movés, el contacto, se puede poner mucho más hincha, más llorón. Aparte que está el cólico del lactante, hay muchas cosas que le han cambiado el ambiente al recién nacido. No te olvides que el bebé flotaba en su panza de la mamá con un cordón que no necesitaba alimentarse. Ahora tiene que buscar la comida, tiene que llorar por la comida, tiene que cambiarse, tiene un montón de actividades que tampoco el niño está preparado.
1: Exacto.
0: Siempre lo

0: El mejor cuidado, yo siempre le digo a los papás que recibo, es lo más práctico y lo más simple. No hay que buscar muchas cosas, porque el humano, si se relacionan con la humana mamá, van a estar fenómenos. Si nosotros nos ponemos en el medio con cremas, con leche, con mamaderas, con sacaleches, un montón de cosas, se rompe el vínculo. Generalmente el vínculo de la mamá y el niño es único.
1: Exacto, realmente, eso es lo que voy,
0: no
1: a
0: hay,
1: eso querían.
0: No hay terceros, los terceros ayudan, pero el niño está buscando a su mamá.
1: Sé que esto me acuerdo de esto que me hablás a Pico, y vos conocés el Sausalito, el Impenetrable. Siempre yo estuve 30 años allá, si no es más. Siempre veía a las madres huichí con su bebé colgando, pero siempre de la teta. Y ellas sabían, siempre lo sabían, que la teta era, me decía, no me decía medicamento, me usaban otras palabras. Es como un, para ella es como un remedio darle la teta a su bebé. Ellos tenían eso en la conciencia. Por eso me acuerdo cuando hablas de
0: que es así con el niño, ¿sabes? El niño, primero que
1: se
0: relaciona con el mundo nuevo, que lo sacaron de la panza, por la succión. Entonces, ellos se alimentan por succión, pero la succión para el niño es un estímulo, y el estímulo genera un montón de respuestas que son muy importantes, que no solo es alimentación. Por eso, la semana de lactancia todos hablan de la leche, ¿no? Todo lo que genera lactar de un niño con su mamá, para el pediatra es muy importante. También uno como pediatra ve que hay chicos que se relacionan bien, hay otros chicos que no se relacionan bien, en el sentido que encajan con la mamá. Hay veces que las mamás están muy cansadas, ¿sí? Entonces, hay veces que decís, bueno, ¿sabes qué? Te veo muy cansada, alternativas en la lactancia tenemos, vamos a ayudarte o acompañarte acá. Lo que siempre uno tiene, el servicio del hospital de Perrando, del equipo de lactancia y del banco de leche y de la neonatología, tienen muy buenas puericultoras que trabajan tanto en el público como en el privado. Y la puericultora a veces es una persona muy entrenada en ayudar a las mamás con la lactancia.
1: Entonces,
0: cuando uno, por ejemplo, lo que me pasa a mí, nosotros en el sanatorio, en la neonatología, nosotros tenemos un especialista todas las mañanas, una puericultora, para enseñar a las mamás que tienen los niños prematuros. Fíjate, tienen los niños prematuros que no se están alimentando por succión, porque no pueden, porque son muy pequeños y todavía la capacidad de ellos no pueden. Lo alimentamos con leche por sonda, muy pequeña cantidad de leche de la mamá, pero ya se le está enseñando a las madres con la puericultora cómo se tiene que preparar para que el próximo mes, porque ojo, hay chicos que salen de 33 semanas, 34 semanas. Entonces, para que tenga una capacidad de, ponele, para no reconocer la semana, pero salen con 980 gramos y tiene que llegar casi a los 2 kilos para poder tener capacidad de succión y de alimentación por medios propios.
1: Exacto.
0: Todo se lo alimenta por sonda o por alimentación parenteral por vena. Ese tiempo de crecimiento, no es que la mamá está al lado de la incubadora mirándolo, no. Ese tiempo hay una puericultora que le enseña y le comenta lo que va a venir. ¿Por qué? Porque es tan importante mantener un prematuro, que es un niño que es normal, que nació antes de tiempo, con leche materna, que con complemento. ¿Por qué? Fórmulas. ¿Por qué? Porque muchas veces las neonatologías no alcanzan o las madres bajo estrés no alcanzan a producir leche, entonces no se le puede poner la leche de humana.
1: Exacto.
0: Esto es lo que tiene el banco de leche, que tiene la capacidad de tener mujeres donantes súper estudiadas de cualquier cuadro de infeccioso, van, donan la leche, y esa leche es la que se esteriliza, se estudia, se esteriliza y se reparte en los prematuros que las madres no le pueden dar leche. Es fundamental eso es fundamental porque primero le pones a funcionar un intestino que recibe células humanas, no recibe leche de vaca. Porque vos decís, la leche más cara de la Argentina para prematuro, si es de complemento, es de vaca. ¿Sí? Es una proteína totalmente diferente al humano. Entonces, los bancos de leche generan leche que llega al intestino de un prematuro que la necesita mucho, pero con proteínas humanas, con células humanas,
1: como debe ser,
0: como tiene que ser,
1: para la mejor alimentación. Entonces, también,
0: y nutrición. Eso es un cambio importante en la nutrición del prematuro. Eso es lo que uno tiene que remarcar tanto del banco de leche de la provincia, porque fue uno de los primeros de la Argentina, y un banco de leche que está dando una producción en buena cantidad. Ahora yo no sé cómo es la cantidad que está dando, pero es un elemento importante, no solo para el entorno de los que están, sino para el crecimiento sin infecciones de un recién nacido que está con respirador, con un catéter umbilical, con dos o tres antibióticos. Buscás leche de mamás para pasarle en la panza para que él crezca. Fíjate lo bueno que es la lactancia cuando vos tenés un niño sano y lo tenés al lado tuyo. Pero ese al lado tuyo puede ser un cansancio mortal en una mamá cansada. Entonces, sugerencia como pediatra es, está perfecto que busquen el carrito más lindo de internet, pero pierdan tiempo en prepararse para lactar, porque si comienzan a saber lo que viene, me parece que
1: me parece fácil,
0: a las 8 de la mañana de hoy, 8:10 comienzan a aparecer cosas que la madre no estaba preparada para ese camino. Y tarda un montón de tiempo, Al principio vos ves 200 personas, a los 3 días quedan sola la madre con el bebé. Hay veces que nosotros los varones, ojo, veo más varones metidos en el crecimiento que hace 15 o 20 años, atrás, como pediatra viejo ya, pero normalmente viene la madre del consultorio con el bolso, el crío, sola, en la primera consulta, en un 40-50%. A la segunda consulta, el 80%, y a la tercera consulta viene sola. O sea, que si ella comienza a organizarse, porque esto parte de la lactancia materna.
1: Todo.
0: O sea,
1: la importancia de la lactancia materna.
0: Que vos quedás sola, los 15 días quedás sola, la abuela que tuvo el parto y que le dijo, no, le estás dando bien la teta, no apareció más.
1: O sea, que por eso vive la mamá y el niño.
0: Claro, entonces prepárense, porque lo que viene es muy piola. Es re piola. Las mamás que lactan están felices a los 2 meses, pero el primer mes tenés que prepararte. Tenés que prepararte antes para la lactancia. Yo siempre le digo, hay que seguir haciendo actividad física. ¿Por qué? Porque levantar un pibe de 3 kilos a los meses, a de 5 kilos, después a los 7 kilos, tu espalda no te da. Generalmente todavía seguís con problemas de la cicatriz de la cesárea, mal dormida. Entonces hay que prepararse. Todos experimentan familiarmente una felicidad, porque tener tu hijo dando vuelta a tu casa es lo mejor que te puede pasar en la vida. Pero hay cosas que la puedes pasar mucho mejor si te preparas.
1: Qué buen consejo y qué buena reflexión.
0: Es que sabes que
1: eso
0: hablar con padres que
1: ¿cuántos niños en tu vida, incontable, infinito?
0: Abrí la puerta cuando lo recibí en la primera consulta, al quinto, sexto día, pues ya te das cuenta cómo pasó la cosa.
1: Eso se le llama ojo clínico.
0: Yo tenía un amigo que me decía muchas cosas. Entonces vamos a decir que el padre venga con el bolso, que el padre le abra la puerta, que el padre traiga el carrito, o que entre la madre. Tú te das cuenta, pobre mamá. Es increíble cómo te das cuenta los tiempos de la gente. Entonces si a esta señora le tengo que reforzar y ayudarla con esto. Estas están pasando la peor lactancia del mundo, porque no duerme, no come,
1: cansada,
0: está angustiada,
1: todo
0: pasamos. Y después estamos hablando de la lactancia, te toca un chico que puede pasar con reflujo, que es nada, hasta los 6 meses, el 80% tiene reflujo, que lloro todo el día, que pasa 2 o 3 días y no hace caca, porque el ritmo evacuatorio no es lo... Sí. Entonces, se te agrega un componente que vos decís, la madre tiene un niño sano, están pasando un post embarazo normal, el bebé está bien, pero vos la ves destruida. Bueno, esas cosas se aprenden antes de recibirlo. Porque hay un montón de técnicas.
1: Impresionante. Pero por eso quería abordar este tema de la lactancia. Sí, el nivel mundial de la lactancia materna. Pero ¿qué es en realidad la lactancia materna?
0: Yo veo las chicas del hospital que tienen todas las pilas de la lactancia, que son pediatras, ¿sabes? Porque tienen tan, ¿sabes qué? Están convencidas de la lactancia porque viven con neonatos y está perfecto, pero hay veces que hay que hablar de lo negativo de la lactancia, cómo se lo supera, porque realmente hay que superarlo.
1: Sí.
0: En costos, o sea, yo siempre le digo a los padres que a veces entiende, un sachet de leche de las leches comunes líquidas está a 3.000 pesos.
1: Sí.
0: Sí. Una lata de leche
1: en polvo
0: del primer trimestre están por arriba de 60.000 pesos.
1: Exacto.
0: Entonces, los costos, ni saques conclusiones de leches medicamentosas, o sea, que si el chico tiene la intolerancia a la proteína de leche vaca, si tiene reflujo gastroesofágico, tiene un problema intestinal, no lo podés atender. Es una realidad, no lo podés alimentar si no tenés una prepaga, una obra social.
1: Muy
0: o el hospital, el hospital no te ayuda. Es un costo altísimo, una leche medicamentosa en este momento para
1: una lata chiquita.
0: Las medicamentosas son de 400 gramos generalmente, que la lata viene de 800, las normales de lata, después viene más grande, pero la de 400 que son medicamentosas están arriba de 300.000 pesos.
1: Sí.
0: Y una lata te la toma en menos de una semana un chico.
1: Exacto.
0: Entonces, es muy importante la leche materna en todos los sentidos, de vínculo, de contacto y de costos.
1: Zapico, siempre dejaste una reflexión, así que primero agradecerte que pudiste haber venido, que estás con la audiencia, se te extrañó también, gracias, porque como dice Alicia Michelini, estamos los médicos para esto, para hacer prevención.
0: Sí, estamos para esto y el sistema de salud está para esto. A veces, viste, la política, yo lo escuchaba que las cosas que decía, uno tiene que no está en la política, solamente en la medicina. Salud pública siempre le pega de todos lados, porque uno no sabe cómo sostener cierta atención, porque a veces hay, a veces no hay, a veces, pero sí lo que hay es alto consumo de cosas. Entonces, siempre la salud pública va a estar para sostener, a veces muy bien, a veces no tan bien, pero en este momento es muy difícil sostener cuando económicamente la población no está bien. Entonces aparecen más enfermedades, aparecen más internación, aparecen un montón de enfermedades que no son tratadas porque no pueden comprar el remedio, y la desilusión de la gente pasa al sistema porque traen su hijo enfermo y se enojan con el médico, con la patología,
1: con todo, se enojan.
0: Y adentro hay un grupo de personas que también son humanos y tienen su problema económico, o sea, estamos en un momento que hay que bajar las angustias, tratar de resolver los problemas y tratar de disfrutar lo que se pueda.
1: Así es. La vida es corta.
0: Sí.
1: Zapico, querido, muchísimas gracias. Nos reencontramos en cualquier momento.
0: Dale.
1: Reencontramos en cualquier momento. Nos vamos, si Dios quiere, hasta mañana viernes. Cerramos la mañana radial junto a la gente de Uno Odontología Integral, que ese es la columna de los odontólogos en la radio.
0: Bien ahí.
1: Y Pablo Mujica, desde el área de prensa y comunicación del municipio de la ciudad de Resistencia. Nos vamos hasta mañana viernes.

nosotros ya la estamos pasando genial, igual. Esperemos que la pasen ustedes. ¡Bienvenidos!

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0: Muy buenos días, Chaco. Salud, Nordeste Argentino. ¿Qué tal, amigos? Hola, hola, hola a todos. Y arriba los corazones.
1: Que corre, corre a toda velocidad. Que...
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0: El gusto de seguir en la mañana de la radio y de continuar con todo el bagaje de cosas que hay para poner en consideración de todos en un día especial hoy para el país, un día clave, con el tratamiento de leyes que tiene que hacer el Senado Nacional. No todo se agota en esa, a ver, entre comillas, victoria popular al postergar los senadores, porque no les cabía otra, el tratamiento de la venta de la patria, la venta de las tierras. Pero hay otros artículos y otro montón de cosas que se van a tratar hoy que de alguna manera estuvieron enmascaradas con el tema crucial de la venta de tierras, y eso tapa a lo demás que buscarán aprobar. Hay que estar muy atentos con la maldad, con la malicia y con todo lo grotesco y grosero que tiene este gobierno nacional en contra de la Argentina y a favor de unos muy pocos. Así que bueno, es un poco lo que jalona, lo que marca el historial y la realidad de esta jornada de hoy, de este 6 de agosto en el que estamos aquí, como siempre, como toda la mañana, para compartir con ustedes, siendo hoy, y saludamos a todos los profesionales del área, el día del agrónomo y también el día del veterinario. Y pasaron cosas a lo largo de la historia en una jornada como esta, el 6 de agosto, por ejemplo, del año 1792, desfilaban por la ciudad de París 600 republicanos venían de la ciudad de Marsella cantando una marcha, una nueva canción que se convertiría en el símbolo de la revolución y después el himno de Francia, la Marsellesa. En 1813, Simón Bolívar entraba en Caracas luego de la victoria de Tahuanes, recibiendo el nombre de Libertador. Seguimos en esta tónica en América. 1825, Bolivia proclamaba su independencia. Más adelante, en 1851, llegaba a Montevideo, procedente de Southampton, Inglaterra, el primer barco a vapor. La revolución industrial. Se llamaba el Prince. Se establecía de esta manera un servicio regular de barcos entre Europa y el Río de la Plata. Y seguimos repasando fechas. En 1872 se fundaba la Academia Colombiana de la Lengua, que es la más antigua de las correspondientes a la Real Academia Española. En 1881 nacía Sir Alexander Fleming, ni más ni menos, el descubridor de la penicilina. ¿Qué tal, eh? En 1890, un día como hoy, importante, bisagra en la historia, el doctor Miguel Juárez Celman renunciaba a la presidencia del país. Había sido un desastre su presidencia, ¿eh? Luego de la revolución del parque, que encabezó Leandro Alem, surge la Unión Cívica. Bueno, asumió la presidencia quien era el vice, en este caso el doctor Carlos Pellegrini. También en una fecha como la de hoy, en el año 1906, nacía Cátulo Castillo, autor teatral, compositor, letrista de canciones populares, un letrista de tangos extraordinario. En esta fecha del año 1911 muere Florentino Ameghino, gran paleontólogo, un hombre al que se le deben muchas investigaciones y conclusiones importantes. En 1934, tropas norteamericanas se retiraban de Haití, que estaban ocupando desde el año 1915. Y fue también un día tristísimo, no solo para Japón, sino para la humanidad. Un 6 de agosto de 1945, en la ciudad de Hiroshima, Japón, Estados Unidos realizaba el primer bombardeo atómico de la historia. Se convertía en el único país del mundo, en la historia de la humanidad, en utilizar el poder atómico sobre una población civil. Días después, realizaría su segundo y último bombardeo, en este caso sobre la también ciudad japonesa de Nagasaki. Nos vamos a 1956, en esta fecha por decreto se creaban yacimientos carboníferos fiscales. En 1959 se declaraba ilegal al Partido Comunista en Argentina. En 1962 tenía lugar la independencia de Jamaica. Y también decirles que un día como hoy, de 1978, fallece el Papa Pablo VI. Más efemérides, muy rápido, 1994, 6 de agosto, fallece Domenico Modugno, gran cantante, compositor italiano, unos temas inolvidables. En 2001, fallece Jorge Amado, un escritor brasileño muy destacado, es autor, entre otras novelas, de Doña Flor y sus dos maridos. 2004, fallece Argentino Ledesma, cantante de tangos. Y por último, les cuento que en 2013, tanto tiempo pasó, che, una explosión en un edificio en la ciudad de Rosario, a causa de una fuga de gas, causó la muerte de 21 personas, 62 heridos y la desaparición de un edificio completo, causando así la mayor tragedia en esta ciudad, con 238 viviendas afectadas. La onda ahora es repasar la tapa de los diarios. La Voz del Chaco, una pequeña foto para ilustrar este tema. Según la UCA, la Universidad Católica, el Gran Resistencia lidera la indigencia en la Argentina. Feo dato, ¿eh? La situación social en el Gran Resistencia volvió a ubicarse entre las más críticas del país. Según un informe de la UCA, durante la primer trimestre de 2026, la pobreza alcanzó 49,7 de la población y la indigencia 24,3, índice más alto entre todos los aglomerados urbanos del país. Todo, aceleración de inflación, pérdida del poder adquisitivo de los sueldos, crecimiento de la informalidad laboral y aumento de costos esenciales. Trae La Voz del Chaco, Interior, Sáenz Peña, SAMEEP ultima los trabajos para recuperar el suministro de agua. ¿Cuánto cuesta esto, no? Dos noticias policiales. Se santearon a un policía que baleó a otro. Y finalmente dice un equipo fiscal especial investigará el caso Julián, que es un caso de distribución a nivel nacional. Recuadro. Se cayó la reforma de la ley de tierras. Ante la falta de respaldo en el Senado, el oficialismo decidió retirar el proyecto de inviolabilidad de la propiedad privada al capítulo que modificaba la ley de tierras. Después hay otra fotografía, a dos columnas, dice: el Papa León XIV visitará Argentina en noviembre, del 8 al 11, visitando Buenos Aires, Córdoba y Luján, según confirmó el Vaticano. Y por último, La Voz del Chaco en deportes dice: rugby, Tarahui palpita un superclásico especial. Y en Sáenz Peña se disputó la quinta fecha del provincial de karting. Venimos ahora a la portada del diario Norte. Mega foto a cuatro columnas para ilustrar este título. La familia de Julián duda de la investigación y suman un fiscal más. Una manifestación frente a los tribunales pidió justicia para Álvarez Guardia. Familiares y amigos temen que se busque favorecer a la autora del crimen, que es Victoria Cantero. La procuración decidió poner a un fiscal del caso Cecilia, Martín Bogado, para trabajar junto con Ana González de Pache, criticada en el círculo próximo de la víctima. Otro título: Bistoletti deja de conducirse Chep y vuelve Camargo, que fue funcionario de Ángel Rosas. SAMEEP realiza trabajos en Sáenz Peña, clases complicadas por la falta de agua potable. Recuadro, caso Moyano, drogas, locura y una causa penal que está en desarrollo. Otro recuadro, fondo azul, letra blanca, se confirmó la visita del Papa. Y a pie de página, un titulito del deporte: Boca tuvo su primera alegría entre el pincha gracias a la ley del ex. Claro, el que metió el gol fue el rusito Ascacíbar, ex de Estudiantes de La Plata.
1: Esta vez el dolor va a terminar.
0: Tras la tapa de los diarios, venimos para los portales, así tenemos la información más actualizada, ¿no? Renunció Marco Molero a la defensa de Victoria Cantero acá en el Chaco, el caso de Julián Álvarez Guardia. Moralmente se me complicaba, dijo el abogado. Después, acá en Barranqueras, cinco demorados luego de una violenta pelea que se había viralizado en las redes sociales. Más títulos. Reforma recortada. El tema de ayer a la tarde, ¿no? Sin la ley de tierras. El Senado debate otras cosas muy grosas, ¿eh? Que van otra vez en contra de la gente. El desalojo, por ejemplo. Manejo de fuego. Y expropiaciones. Temas muy grosos. No era solo lo de la venta extranjera, que era lo más grave. Bueno, en el Club Social acá de Resistencia, cierra la muestra del Banco del Chaco llamado La Enciclopedia Mágica. Una linda muestra, ¿eh? La colección como refugio. A nivel secundario, ámbito educativo, la Junta de Clasificación habilitó periodo de tacha para designación de supervisores. Bueno, estas noticias que son tristes, ¿no? En Corrientes hallaron el cuerpo del hombre que se filmó antes de arrojarse al río Paraná. Qué bárbaro, truculento el tema, ¿no? Bueno, programa Ñachec, entrega alimentos en distintos barrios de Resistencia en el día de hoy. También hoy, como todos los días, hay cortes programados por parte de la empresa de electricidad. Localidades afectadas también por esto. Un recuadro, da una nota de color y de sabor. El dulce de Ñangapirí, una receta tradicional que preserva el sabor de las frutas. Antes había en algunos baldíos, en algunos barrios, cuando la ciudad era más chica, plantas de Ñangapirí. Nosotros íbamos, juntábamos ahí, Ñangapirí, Angaday, bueno, un montón de cosas que hoy ya no se ven, ¿eh? Bueno, repasando así un collage de temas, ¿no? La justicia confirmó la medida cautelar que frena entrega de viviendas en General San Martín, por ejemplo. Después, hay otro título fuerte, importante. Tras el último fallo judicial, el gobierno no tiene más remedio que aplicar sí o sí la ley de financiamiento universitario. Espero que lo haga, ¿no? La sala tercera de la Cámara en lo Contencioso Administrativo Federal confirmó la vigencia de la medida que obliga al Poder Ejecutivo a cumplir con esta ley de financiamiento universitario. Muchas vueltas dio el oficialismo para no cumplirlo. Y como decíamos, se cae esto de la ley de tierra, pero hay otras cosas muy importantes que se van a tratar. Entonces, se mantienen las marchas. Las centrales obreras y los movimientos sociales marchan rumbo al Congreso Nacional en la jornada de hoy, jueves. Una buena noticia, venimos siguiendo el tema, las cisternas de Sáenz Peña están cargadas. Habemos agua. Comenzó, gracias a Dios, la distribución del líquido elemento hacia las distintas localidades del llamado segundo acueducto. Bueno, y esto pasan a ser los principales títulos, hay algunos otros, pero vamos hasta ahí con esto. Y nos vamos a repasar como todos los días el comportamiento del río Paraná. En Puerto Iguazú, la altura de hoy, 11 metros 70 centímetros en creciente. Y si nos venimos a nuestro puerto de referencia, a nuestro puerto local, hablamos de Barranqueras, la marca en el día de hoy, 3 metros 21 centímetros en creciente. 3,21 crece Barranqueras en el día de hoy.

Bueno, no podemos actualizar, che, el Servicio Meteorológico Nacional para repasar el pronóstico acá en la ciudad de Resistencia, ¿no? Bueno, de todos modos, hay perspectivas, se anunciaba ayer, se vuelve a ratificar en principio hoy, la probabilidad de lluvias. Uno ve el cielo ahora, está despejado, hay sol, la humedad espantosa de estos días, el calor de ayer, el calor que se viene para la jornada de hoy, a donde se anuncia la lluvia con una máxima de 21 grados y la chance de que a partir de mañana las cosas estén un poquito mejor, refresquen y mejore un poco, para ponerse más a tono con lo que es el clima de esta época. Ahí está, ahí se actualizó. Para mañana, para hoy, entonces la probabilidad de tormentas a la tarde, 31 grados, mucho calor, ya les dije. Mañana viernes, parcialmente nublado, después veríamos el sol, como que mejoran las condiciones, la máxima iría a 19 grados, una baja importante, está lindo, buen registro. El sábado, si se cumple, más que agradable, sol, algo de nubes, con una mínima de 10 grados, fresca, y después una máxima de 20, ya se pone mejor. El día domingo fluctuará la temperatura entre 11 y 20 grados, también con cielo despejado. Lo propio para el lunes, 17 grados. El martes la máxima de 15, estoy leyendo las máximas, El miércoles que viene frío, Mínima 10, máxima 12. Bueno, el invierno está a pleno, estamos en la mitad del invierno. Esos días fríos, que no son tan fríos de pronto, y que, bueno, hacen falta, tienen que estar presentes, sobre todo para llevarse, decía, esta humedad. El calor y la humedad fuerte, hoy. Después, en principio, las cosas mejoran. Y nosotros vamos por la pausa.

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0: Segundo bloque, nuevo tramo informativo en la mañana de la radio, y aquí estamos para compartir con ustedes. Hay muchos temas, hay muchas cosas. Tenemos notas que vamos a ir distribuyendo en el decurso de esta jornada de lunes. Un lunes de sol, un lunes que promete ser caluroso como fue el de ayer, y después te matan los mosquitos al anochecer. Tema que da que hablar en el país: los deudores, las moras que hay, los aprietes que hay, hasta las empresas grandes, no solo el prestamista de barrio, el que te amenaza, que te va a cascotear la casa, toda esa mugre, sino también hasta las grandes empresas, ¿no? Mercado Pago, por ejemplo, que te alcahuetea a los contactos tuyos que estás debiendo. Claro, ellos tienen acceso a tu registro, entonces le dice: señor del Valle, usted tiene su amigo Marcelo La Granja que debe guita. Y no, es tremendo, Bueno, en el Chaco somos más de 170 mil personas en esta situación. Es un 10% de la población, Bueno, hay hostigamiento por el cobro. Hay una nota linda que cómo te podés de alguna manera defenderte. El abogado Bufone recomendó revisar si los intereses se capitalizaron de más o si la tasa es abusiva. Claro, porque la usura está penada por la ley en la Argentina, en principio. Otro abogado dijo: cada acreedor tiene derecho a reclamar su deuda, pero dentro de un marco legal. Es decir, sin aprietes, por ejemplo. El hostigamiento está absolutamente prohibido. Lo constituye cualquier amenaza o cualquier intimación que afecte inclusive la honra de una persona. El director de Defensa del Consumidor del Chaco y un abogado especialista repasaron las vías disponibles para los que tienen atraso en el pago de sus deudas. También hay detalles de la figura legal del hostigamiento y las sanciones previstas. Hay que abrir canales de conciliación, etcétera. ¿Qué considera hostigamiento? Bueno, está prohibido y penado. Hay sanciones. Cualquier tipo de amenaza o intimación que afecta a una persona. Por ejemplo, todo llamado constante en cualquier horario del día. La intimidación, sabemos por ahí que te llaman y te llaman. La intimidación o amenaza, sea al deudor, a un allegado, porque a veces te amenazan a la familia, a un amigo, en el lugar de trabajo, lo que sea. Dicen, no se puede usar la palabra embargo, ni cédulas o contenidos escritos que parezcan venir de una vía judicial. Es una violación al principio de la dignidad de la persona. Bueno, hay que consultar, hay que defenderse de alguna manera. ¿Cómo se inicia un reclamo en defensa del consumidor? Bueno, varias vías. Primero, tu gobierno digital. Te agendas ahí en tu gobierno digital, buscas lo que es trámite online y vas a reclamo al consumidor. Se abre un espacio para el trámite, llenar un formulario, agregas datos y demás. Otra documentación, bueno, se recomienda al deudor que guarde las capturas de pantalla, las pruebas cuando están amenazándote, digamos, o instigándote, o los mails, bueno, todo lo que pueda ser probatorio de la cuestión. Además de entrar ahí por tu gobierno digital, que es fácil, hay un teléfono de defensa del consumidor, número gratuito, 0800-444-3346. 444-3366. Este es uno de los temas de candente, vigente y caliente actualidad, por la morosidad que crece, porque no hay un mango para devolver. Y entonces, claro, dijo Milei, nadie te puso una pistola para que agarre, pero nadie te hackeó tanto en tus finanzas, en tu vida, como este gobierno asqueroso que está llevando adelante Milei, que no puedo creer que todavía tenga intención de voto en algún gorila recalcitrante por allí. Bueno, ojalá las cosas cambien el año próximo. Y esto que les cuento, vamos a conectarlo con una nota que tenemos ahí a propósito. Lo dijimos como título en un bloque anterior: cambio de autoridades en el directorio. Carlos Camargo, el ingeniero Camargo, asume como presidente de SECHEP, cargo que ya tuvo en su tiempo, el funcionario de Rosa. El rosismo cada vez tiene más espacios en el gobierno, ¿no? Ratificando la continuidad de la gestión, es lo que dijo. El cambio, dice, responde a cuestiones personales del anterior, el doctor José Vistoletti. Bueno, a propósito de este recambio, una nota.
1: Era comentar, recordar cada palabra que escondida, me olvidé de ti. En algún...
2: una reunión más en esta oportunidad de transición. Agradecerle en principio al doctor Vistoletti el gran trabajo que desarrolló en la empresa Sechef. Bueno, por razones de índole personal, hoy vas a seguir acompañándonos desde otro lado y haciendo recibimiento a un gran conocedor de todo lo que es el sistema energético, como es el ingeniero Camargo. Y bueno, vamos a ponernos un poquito al día y seguir en la misma línea de trabajo que venimos haciendo, que realmente se ha desarrollado de una manera increíble. Y vamos, nos queda por mejorar claramente, pero vamos a seguir en este camino.
3: Sí, en principio agradecer al doctor Hilario Vistoletti. La verdad que un trabajo formidable, excepcional, desde el primer día. Venimos trabajando en coordinación, no solo con mi ministerio, sino con todos los ministerios del Poder Ejecutivo. Y bueno, esta transición, un poco forzada por cuestiones personales del doctor Vistoletti, y bueno, fuimos a buscar a un muy entendido del sistema eléctrico del país, digo yo, ¿no? Porque viene colaborando con el Ministerio del primer día, Carlos Camargo, con quien estamos coordinando ahora el trabajo para la continuidad de las acciones, ¿no? Venimos preparándonos, como hicimos del primer día con Vistoletti, preparándonos incluso para lo que va a ser el

0: Y bueno, esta transición, un poco forzada por cuestiones personales del doctor Vistoletti, y bueno, fuimos a buscar a un muy entendido del sistema eléctrico del país, digo yo, ¿no? Porque viene colaborando con el Ministerio del primer día, Carlos Camargo, con quien estamos coordinando ahora el trabajo para la continuidad de las acciones, ¿no? Venimos preparándonos, como hicimos del primer día con Vistoletti, preparándonos incluso para lo que va a ser el verano. La ciudadanía ve cómo se está transformando la matriz energética. Nosotros, de ser una provincia que solo compraba energía, somos generadores de energía a través de esta posibilidad que hizo el gobernador Leandro Esdero de generar el ambiente para venir a traer inversiones, por ejemplo, los parques solares. Y esto claramente se ve en beneficio de todo el sistema. Vemos cómo verano tras verano estamos trabajando mucho mejor para dejar un mejor servicio en principio y que no se corte la luz como se cortaba todos los veranos.
1: El ingeniero Camargo, una persona que estuvo muchos años en la empresa y que está volviendo, y en mi caso particular, bueno, algunos problemas personales que también es necesario tomarme una pausa. Con todos los ministerios tenemos relación, Seche obviamente se centra en muchos de esos trabajos y seguramente se seguirá trabajando de la misma manera. No hay motivo para cambiar el trabajo que se viene haciendo y la forma que se viene ejecutando los mismos.
2: Estamos convocados por el Ejecutivo Provincial, por el señor Gobernador, con el objeto de darle continuidad a esta ardua tarea que llevó esta gestión de Seche adelante durante estos casi 3 años. Lo que vamos a tratar de hacer es consolidar la gestión que se venía llevando. A los usuarios, nosotros el mayor de los respetos. Vamos a tratar de que darle continuidad a esto, de que los recursos sean estrictamente administrados en términos empresarios. Que peso que se invierta esté pensado en el usuario, en el cliente. Y no estar evaluando posibilidades de ajenas a lo que es la actividad propia de la empresa.

Bien, ahí escuchábamos entonces este recambio de autoridades que hay en la empresa que administra la energía eléctrica en la provincia. Y la otra empresa, la del agua, con la buena noticia, como habíamos dicho, de que están cargadas las cisternas y Sáenz Peña comienza a normalizar su historia, ¿no? Tras la intervención realizada en el segundo acueducto y la recuperación del sistema, SAMEP informó que las cisternas de Roque Sáenz Peña ya tienen los niveles necesarios para iniciar la distribución de agua potable hacia la ciudad termal y las localidades que se abastecen con esa infraestructura. Bueno, es una buena noticia. Hay muchos días con esta complicación y directamente con la falta de agua, ¿no?, en Presidencia Roque Sáenz Peña. Bien, ayer hablábamos también de Fontana, despidos en la empresa Contactus. Dicen los empleados, nos hicieron creer que todo seguía normal, pero sabían que iban a cerrar. El cierre es definitivo, ¿eh? Agustín Aguirre declaró, es una de las 83 personas que integró la última tanda de desvinculaciones. Dijo, la empresa ocultó la crisis y cuestionó la falta de respuestas. Le echan toda la responsabilidad a Telecentro, al Estado, etcétera. Esto es lo que está ocurriendo. Mientras tanto, el transporte público de pasajeros, el servicio colectivo que está en jaque acá en Resistencia, se prepara la licitación de las líneas que están en conflicto, por ejemplo, ERSA. Mientras tanto, con pruebas piloto se presenta Chaco Bus, que es otro sistema, ¿no? El ministro de Infraestructura confirmó que siguen las negociaciones.

0: Ya, ¿eh? Se prepara la licitación de las líneas que están en conflicto, por ejemplo, ERSA. Mientras tanto, con pruebas piloto se presenta Chaco Bus, que es otro sistema, ¿no? El ministro de Infraestructura confirmó que siguen las negociaciones con las empresas y anunció que en algunas semanitas vendrá la modernización del sistema. Chaco Bus incorporará tecnología al transporte público. El programa funcionará dentro del CITAM y buscará integrar un ecosistema digital para los usuarios, empresas y organismos. Este sistema de Chaco Bus permitirá conocer en tiempo real dónde están los colectivos, consultar los recorridos, una app, acceder a imágenes de cámara de seguridad y utilizar nuevas modalidades de pago. Por ejemplo, pagar con billetera virtual, además de la tradicional tarjeta SUBE. Las pruebas comenzarán aproximadamente dentro de 20 días en algunas empresas. Y bueno, y esta situación demandará una inversión significativa, pero que está justificado por el salto tecnológico que representa. Vamos a otra nota que tenemos, mejoras, ideas, infraestructura. Hablamos de tareas y obras en la zona sur de la ciudad de Resistencia.
1: A ver, es una planificación, la verdad que veníamos hablando con el ingeniero, lo que significa el trabajo en conjunto, cuando trabajamos de forma mancomunada, en este caso con la Municipalidad de Resistencia. Este trabajo que hoy vemos acá, en el barrio Las Palmeras, lo venimos haciendo en Quebracho, en San Gabriel, en la 37 viviendas, en Villaverde, es decir, responde a una planificación, porque no solamente es venir y tirar ripio, sino que es poner en condiciones la zanja, es poner los tubos necesarios, trabajar con los vecinos para explicarles que tienen que poner en condiciones, por ejemplo, el ingreso o el egreso de agua cuando tenemos que regularizarlo ante SAMEP, ante SECHEP. Entonces, es un trabajo que viene desde hace tiempo, que lo venimos realizando con diferentes organismos del Estado provincial, con la Municipalidad de Resistencia, y este es el resultado. De cara al niño, como veníamos hablando con los vecinos, la colaboración de mantener limpia la cuneta, de no arrojar residuos, porque al limpiar, al poner lindo el barrio, este era un barrio que no se podía entrar ni salir en época de lluvia, que es lo que manifestaban los vecinos y manifestaban su molestia. Era un barrio que muchas de las casas no estaban regularizadas, entonces todo ese trabajo previo hubo que hacerlo, y hoy es lo que estamos hablando también, la concientización que los mismos vecinos hacen entre ellos para limpiar la casa, para limpiar la cuneta, para que los espacios verdes no son espacios para arrojar la basura, y nosotros poder desarrollar la parte de infraestructura que por supuesto que le corresponde. Así que la verdad que muy muy contentos, y vamos a seguir trabajando, pedimos paciencia porque son años de mucho abandono en estos barrios, en toda esta zona sur, y venimos trabajando en forma constante, continua y conjunta con la Municipalidad de Resistencia.
2: Realmente en la zona sur estaba muy abandonada, y cuando asumimos eran constantes los reclamos, por eso hicimos este convenio con la Municipalidad de Resistencia. Ya hicimos 3.000 cuadras de ripio, ahora comenzamos la cuarta etapa, que van a ser 4.000 cuadras. En toda la zona sur estamos trabajando, desde la Avenida Soberanía Nacional, que estamos reconstruyendo, hacia el Canal 16, que estaba totalmente abandonado. Ya hicimos barrio Monte Carlo, barrio San Gabriel, y así vamos avanzando. Desde Avenida Maglín, ya hicimos hasta Avenida Hernandaria, completo todas las cuadras con ripio, y en este momento estamos trabajando en el barrio San Gabriel, entre Hernandaria y Belgrano, haciendo el zanjeo para, una vez que terminamos el zanjeo, vamos a pasar con estos mismos equipos a hacer el ripio de ese barrio, y así hasta cubrir toda la zona sur de Resistencia.
3: La verdad, muy contento, es la primera vez que hacemos una reunión con dirigentes y que vienen y que cumplen, que eso es lo importante, porque muchas veces prometieron y nunca cumplieron. Esta vez sí, ellos prometieron, nos dijeron tengan paciencia porque tenían que terminar dos barrios, terminaron los dos barrios y vinieron, lo hicieron, la verdad que muy feliz estamos.
4: Pero más que importante es esto que están realizando, una obra largamente esperada, anhelada, como siempre decimos, y por sobre todo se hizo una cosa que se escuchó nuestros pedidos, ¿verdad? Y se está cumpliendo. O sea, decirle que estamos contentos es poco. Estamos gozosos, es la palabra de decirlo, porque se está cumpliendo lo que nos prometieron.
5: No, la verdad que estamos sumamente agradecidos porque nos han cerrado las puertas cada vez.

Ahí estábamos escuchando esta nota. Dos cositas más antes de ir por la pausa. A nivel nacional, tras el último fallo judicial, el gobierno tiene que aplicar sí o sí la ley de financiamiento universitario. La Cámara 3, en lo contencioso, instó a cumplir con el financiamiento a las universidades. Mucha vuelta dio el gobierno para no cumplir el rechazo de la Corte Suprema al recurso extraordinario que había presentado. Después de un mes de idas y vueltas, bueno, se confirma la vigencia de esta medida cautelar que obliga al gobierno a pagar ese financiamiento. Milei queda obligado a actualizar los salarios docentes y no docentes y garantizar fondos de becas estudiantiles en las universidades públicas en todos los términos establecidos por la ley. Veremos si cumple o no. Y el otro tema que hemos charlado y que dije hay que seguir teniéndolo en el tapete: sin los votos para la derogación total, el oficialismo flexibiliza la ley de tierras a última hora, saca ese articulado que hablaba de las ventas ilimitadas, después bajadas al 25%, ahora bajado el articulado, y bueno, la cuestión es que ante la falta de consensos con los dialoguistas, con los gobernadores, bla, bla, bla, nadie quiere quedar pegado a esa mugre, el oficialismo decidió retirar la propuesta original de los límites de las tierras y demás. Se la pasó haciendo gestiones y mentiras Bullrich, Patricia Bullrich, y finalmente eso se cae. El proyecto llamado Inviolabilidad de la Propiedad Privada ingresó al recinto el miércoles, bueno, tiene que ir con otras modificaciones. De todas maneras, hay puntos claves que se pretenden introducir en la ley y en el paquete que se va a tratar en la jornada de hoy en el Senado. Que sí hay sesión y hay que poner el ojo ahí, en la ley de manejo del fuego, los incendios que sabemos todos son intencionales y de groseras y aviesas intenciones, y también, por ejemplo, la ley de desalojo. Está en el alquiler, no le gustó al locador y te vas. Y bueno, un montón de cosas que pueden pasar. Así que hay que estar atentos, por eso están insistiendo en que las marchas deben mantenerse y hay que tener una guardia permanente de asedio popular a estas políticas tremendas de inequidad, desajuste, injusticia y vendepatria que tiene el gobierno de la nación. Buen clima en la ciudad de Resistencia, aunque se anuncian lluvias y mucho calor. Desde mañana las condiciones mejorarían y tendremos días más frescos. Lo que tenemos ahora es la pausa.

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0: Bueno, ahí está, tuvimos un corte que nos inmovilizó al aire unos 40 minutos más o menos, pero felizmente estamos vivos y sobrevivimos. Son las 10:30 pasaditas de la mañana y tenemos el gustazo de recibir acá en la radio a un amigo, un colega de mucho predicamento, de mucho prestigio en Las Breñas y en toda esa zona y en toda la provincia, Rubén Mancilla. ¿Cómo te va, Rubén? No nos vemos un montón, después nos vemos seguido.
3: Sí, después nos vemos cada rato. Buen día. Buen día a la audiencia, gracias, Marcelo. Sí, la verdad que, bueno, nos quedamos el otro día por cuestiones familiares, andamos por acá por resistencia también de salud, que cada tanto tengo que hacerme una serie de controles, y volviendo mañana, si Dios quiere, a mi pueblito.
0: ¿Cómo anda Las Breñas?
3: Bien, Las Breñas está bien, está con mucho trabajo ahora preparando todo por la posibilidad del fenómeno del Niño. Hubo reuniones de...
0: ¿Se viene en serio?
3: Sí, de la Junta Departamental de Defensa Civil, varias bomberos, que bomberos de Las Breñas tiene un trabajo, creo que como todo bombero voluntario, pero en Las Breñas son pocos, pero se multiplican los brazos y las ideas y bueno, y el municipio con todo el trabajo de las maquinarias limpiando canales, porque no perdemos la costumbre de tirar basura en la calle, ¿viste? Botellas, plásticas, bolsitas, sí.
0: Trabaja bien el intendente Machuca, ¿no?
3: Sí, en general sí, siempre uno cuestiona algunas cosas porque quiere que esté mejor, pero la ciudad está muy linda, está limpia, se hicieron... bueno, tuvo muchos años, lleva como 4 o 5 mandatos, me parece. Lo menos que podía haber hecho es muchas cuadras de pavimento, que uno por ahí por las cuadras de pavimento, mucha iluminación, cambió prácticamente toda la iluminación de la ciudad, tenemos luces LED. También hay una calle y una ruta, la ruta 6, que conecta a la ciudad con unos barrios que están hacia el sur de esta ruta. Son 4 barrios ahora, llamados hasta hace poco como ex Quinta, ex Quinta de Rubia, ex Quinta Cabrera, ex Quinta de Licuacosta, ex Quinta Pavón. Eran ladrillerías muy trabajadas, muy poseadas, digamos, hubo que rellenar centenares de camiones para arreglar eso, y bueno, y se las puso a la venta para la gente que no tenía donde construir su vivienda, así que mucho trabajo, y en general creo que bien, por algo va reeditando su mandato cada vez que lo pone a consideración de la gente, ¿no? Así que él dijo y casi que juró, digamos, que era la última, la vez anterior. No sé qué va a pasar. Por lo que se ve, está trabajando o para una reelección o para seguir, qué sé yo, una diputación, seguir aportando lo que él pueda. Un tipo relativamente joven, una persona de 50 y pico largos, ¿no? Pero 50 y pico de años, con mucha experiencia por los 20 y pico años de intendente. Y bueno, muchas obras que por ahí no se ven, estas que son de canales a cielo abierto, las cloacas que se hicieron en Las Breñas y no funcionaron, y bueno, traen problemas y que los tiene que ir reparando de a poco el municipio. El trabajo con las instituciones, el agua potable, por ejemplo, siempre se trabaja coordinado. El agua potable de Las Breñas, que es una cooperativa que trabaja muy bien, tiene capacidad para darle a 7.000 viviendas y no puede darle más de 1.800, creo que tiene ahora, porque nosotros recibimos 20.000 litros hora en la cooperativa de Las Breñas. Charata recibe 200.000.
0: ¡Ah, qué desproporción!
3: ¿No? o 20 metros cúbicos, que es parecido, contra 200 metros cúbicos, el 10%, ¿no? Cuando tenemos comunidades más o menos parecidas.
0: ¿Cuánta población tiene las Breñas más?
3: 45, 43, grande, claro. Y claro. Estoy contando también la de la zona rural, pero de la verdad. Zona rural quedó bastante diezmada, salvo algunos, algunas colonias, algunas villas, como digo yo, villas rurales, que por suerte se las mantiene. El INTA hace un gran trabajo con su agencia de extensión rural para darles capacitaciones, proveerles de genética para los que crían cabras, para los que crían cerdos, que tengan cerdos lechones que puedan venir y venderlos con facilidad. Ese viejo lechón que tenía de mucha grasa, mucho tocino, bueno, hoy no existe en las Breñas, en gran parte del departamento. Los chivos tienen una conformación distinta porque el INTA también aporta genética, especialmente de raza boer, para carne, digamos. Así que hay un sinnúmero de trabajos de las instituciones, todas muy activas y todas muy mezcladas, digamos, medio como fue las Breñas en su historia. Si las Breñas no se hubiese mezclado, vos mirás una asamblea de la cooperativa del año 32, por ejemplo, y parece una reunión de las Naciones Unidas. Los alemanes, los polacos,

0: asamblea de la cooperativa del año 32, por ejemplo, y parece una reunión de las Naciones Unidas. Los alemanes, los polacos, los rusos, judío, español, italiano, ni hablar. Unos apellidos que no los podés pronunciar fácilmente. Bueno, eso yo creo que hizo que se tuviera que trabajar unido, porque no se entendían. Se va a entender un alemán con un italiano medio caprichoso, el alemán medio duro y tosudo, ¿viste? Y en el medio le metió un vasco.
1: Hay que congeniar eso.
0: Le pones un vasco, ¿viste? Y bueno, entonces creo que con eso nosotros nos enriquecimos mucho, digo yo, ¿no? Mucho con esto hablábamos con Omar Senov, quien vos conociste, un periodista, historiador.
1: Gran tipo.
0: Diácono, sí. Justo ahora el 12 se van a cumplir 4 años de su fallecimiento, una gran pérdida para las breñas, y comentábamos con él esto, ¿no? De no era posible si no se juntaban, no era posible. La cooperativa tuvo 50 años de esplendor, que la historia de las breñas giró en torno a la cooperativa, con el INTA, con la municipalidad, con la Cámara de Comercio, que desde 1948 también tracciona para que el empresariado tenga una voz. Es fundadora de la Federación Económica, que nació en el 51, si mal no recuerdo. Entonces hay todo un conglomerado de instituciones, y bueno, instituciones nacionales fuertes como el INTA, como bueno, tenemos SENASA, tenemos PAMI, ANSES, que también aportan y trabajan.
1: ¿Cómo funciona? Si es que funciona, si hay sinergia entre, qué sé yo, Hermoso Campo, Las Breñas, Charata, Pinedo, más o menos la región, digamos,
0: eso yo creo que es lo que falta.
1: Ah.
0: Y como ejemplo te digo que cuando se destraba el tema de la Ruta 6, la Ruta 6 es un emblema para los discursos políticos y un clamor para la gente de Las Breñas. La Ruta 6 quedó inconclusa en 1976.
1: Lo hablamos en el 2022, recuerdo cuando fuimos a dar esas charlitas ahí, que
0: hace
1: en 50, tu casa hablábamos de
0: 50 años que está inconclusa. Que llegó hasta el cruce ahí de la escuela de Pampa Carnevale, y faltaron los 80 y pico, 90 kilómetros para llegar al límite allá cerca de Sachayo, que era una forma de salir por Ruta 16 desde allá y sacar la producción. Mientras tanto, en la zona, los políticos hablan de la zona más productiva de la provincia. Lo único que se hizo fue, en la época de Ángel Rosa, la ruta de Pinedo a Villángela. No, necesaria también. Y después yo veo que se han hecho alrededor de 300 kilómetros, que me parece que están bien, ¿no? Reniego de eso, ¿no? General San Martín a Villa Río Bermejito, Quitilipi a Pampa del Indio. Colonias Unidas se unió con el 50, pasando por Las Garcitas. La Ruta 7, que también era un viejo clamor de General San Martín a Presidencia de la Plaza. Hoy se está trabajando ya en Laguna Limpia, Cotelay, me parece. Se está trabajando la ruta del sur, de ruta 11 a Charaday, la 13. Se está trabajando en la 7 de Miraflores a Nueva Pompeya.
1: Queda postergada la 6.
0: Pasando por las Hacheras. Y queda postergada la 6, de los 80 y pico son 42, y recién ahora se retomó por Administración de Vialidad Provincial. Digo, y ahora se dijo, ya se presentó el proyecto de hacer ripio de Pampa del Infierno a Las Leonas y El Palmar, y El Palmar ya tiene ripio hasta cerca de Pinedo, salir la ruta 89, pero queda todo ese sector que tiene debe tener un 70, un 80% de producción, sobre todo agrícola, pero también pecuaria, de la provincia. Es decir, entonces, viste, hay una... Y en eso los intendentes no traccionan. Porque yo creo que sí, Campo Largo, Corzuela, Las Breñas, Charata, Pinedo, Hermoso Campo, Gancedo, se plantan en cualquier rotonda, alguien los va a escuchar.
1: Ni hablar. No,
0: bueno. Y va pasando la vida.
1: Rubén, se viene un septiembre que siempre es emblemático, porque sí. Septiembre hablar de inmigración, y hablar de inmigración en el Chaco, hablar de Las Breñas, justamente sí. Hablaba de esa conjunción de etnias y
0: en Las Breñas se habla en septiembre sobre todo de la fiesta del estudiante también. Pues sabes que los estudiantes comienzan a trabajar en marzo, se arma la comisión de padres de apoyo con la promoción, todos los alumnos de las escuelas secundarias que terminan este año, hay 5 colegios secundarios y la técnica, y preparan la estudiantina general que termina el 20 con el desfile de carroza y el 21 el picnic, el del baile.

0: el 4 de septiembre, el Día Nacional del Inmigrante, pero nosotros tenemos la fiesta en noviembre.
1: Ah.
0: Porque aquella vez, en la época del gobernador Vitel, un decreto de él estableció que Las Breñas sea sede permanente de la fiesta provincial del inmigrante. Eso fue por allá mayo del 74. E instituía el 28 de noviembre como día provincial del inmigrante. Después creo que hubo un error, 28 o 27, no sé si fue la llegada de los friulanos, no, los friulanos fue el 2 de febrero.
1: 27 de febrero, de enero llegaron y el 2 de febrero, claro, se tomó el desembarco.
0: Pero algo pasó el 27 o 28 de noviembre, no recuerdo ahora el dato exacto. Entonces se quedó el 28 de noviembre. En octubre de ese año la legislatura, por ley, ratifica todo eso, ¿no?, que ya había sido decidido por el gobernador de ese tiempo. Y desde ahí hasta ahora se hace la fiesta del inmigrante, una fiesta que conjuga todo esto que te decía de la cooperativa, porque comienza así medio como un declive de la cooperativa y se tracciona para la fiesta provincial del inmigrante.
1: Me acuerdo haber estado en alguna, por ejemplo, que tenía que, cuando pasaba la torta, levantar los cables para que pase el... impresionante lo de la torta, las carrozas, el despliegue.
0: No sé si van 25... 23 o 25 toneladas de torta se van haciendo de 74.
1: Claro.
0: Y un año se trajo la fiesta de resistencia en el 78.
1: Sí.
0: El aniversario de la ley Avellaneda, creo que fue. Ese año se hizo una fiesta en Las Breñas y se hizo acá en Resistencia casi lo mismo, una torta más grande, trajo una torta de casi 2 toneladas. Y bueno, los sabores que tiene son emblemáticos de cada colectividad, ¿no? Tenés torta rusa, la de miel ucraniana, la celeste, la china, y la otra, la alemana y la italiana. Así que, no, muy muy lindo. La Breña es muy festiva. Yo una vez hice un suplemento para Diario Norte hace como 6, 7 años y destacaba esto, ¿no?
1: ¿Seguís en la corresponsalía del Diario?
0: Sigo con la corresponsalía del Norte. Y destacaba la cooperativa, por ejemplo, hacía la fiesta de la cooperación en julio, con elección de reina, que hizo por 32 años consecutivos. La fiesta de la cooperación, la fiesta del estudiante, que lleva casi 70 años, del inmigrante, hoy se sumaron otras que llevan por los 15, 20 años, el broche de oro, que es de jineteada y folclore, la fiesta del chamamé homenaje, que van 16 ediciones. Es decir, hay a lo largo del año, y después las colectividades empezaron a tener su fecha. El Oktoberfest, que se hace de 2012, la fiesta de los enamorados, que hace en mayo la colectividad checa y eslovaca, bueno, San Fermín, los españoles, el 7 de julio.
1: Olé.
0: Cada una lo va haciendo, así que muy muy festiva, que bueno, es el lugar donde se muestran los colores y sabores, se mezclan las culturas. En Las Breñas es muy común que cualquiera conozca, saboree o te pueda decir la receta de cualquier plato. Un barenique, o preparar una ensalada búlgara como la yutica, y bueno, se hace porque fue generándose esto, que nos da una visión distinta y una riqueza muy muy muy distinta, ¿no? Esto se marca en lo cultural, en lo social y en lo deportivo, digo yo. Pues en lo deportivo también tenemos, ¿no?, esto de los chicos un poquito más altos, un poquito, ¿no?,
1: un biotipo más bajo,
0: los del básquet sobre todo saben el biotipo que hay en Las Breñas, y de hecho tuvieron selecciones como la de Santiago del Estero en algún momento a 3 breñenses, ¿no?, 2 Bratashuk y un Makarchuk en la selección de Santiago.
1: Bratashuk, qué jugador.
0: Sí, así que bueno, eso. Y hoy chicos de Las Breñas en otras provincias, ¿no? Así que bueno.
1: ¿Cómo anda el trabajo en los medios? Vos estás en Radio Cordial, ¿no?
0: Sí, en Radio Cordial. Y como Dios quiere. Hoy estamos muy complicados, Marcelo. Muy complicados por esto.
1: Y sostener un medio cuesta. Sí, Perú. Sí,
0: cuesta mucho y no hay recursos. Vos sabés qué es lo que pasa a nivel nacional. Bueno, la otra noche en la entrega de los premios yo dije algo porque había escuchado esto de la federalización de la noticia, ¿no? Nosotros en la radio, gran parte del tiempo, la tarde y la noche, se transmite Cadena 3. Y bueno, uno ve que en Cadena 3 sí hay una federalización de la información. Creo que la más federal del país.
1: Sí.
0: Y nosotros ayudamos a esa federalización de la noticia, no a la federalización de nuestras noticias. Pues no tenemos dónde. Pasa algo en Las Breñas, no tengo dónde, a quién le cuento. Por ahí llamo el teléfono y te llamo a vos, pero no es que haya...
1: Sí, no está sistematizado.
0: Esto que hicimos alguna vez, que fue una locura tuya...

0: semanario
1: cada uno una soncera. Creo que eso se impone hoy. ¿De dónde saco los recursos? Y bueno, habrá que buscarlo. Y el empresario no entiende, dice, no, a mí la publicidad no me sirve, pero no es para la publicidad, porque tengo un periodista andando, ¿viste? Obvio que vos te vas a servir más, a lo mejor las redes sociales hoy, la inteligencia artificial, pero ¿quién te cuenta del bache de la esquina, no? ¿Quién te cuenta que estás sin... Poner a la inteligencia artificial que te cuente o que te revise la iluminación de las calles, ¿no? O a las redes sociales.
0: O que hable con la viejita que se queja porque no tiene remedio.
1: Claro,
0: mil esa, millones de cosas,
1: cosas.
0: Vivencia, nunca se va a reemplazar con la máquina.
1: Sí, sí, sí. Entonces...
0: Ni tampoco por pajuerano y principiante que sea el periodista, tiene, aunque más no sea instintivamente... la voluntad de chequear, de hacer un proceso periodístico que en las redes no se hace, y claro, pasa lo que pasó con Florencia Peña, al papá de Messi, todo lo que sabemos, que
1: sí.
0: No es lo mismo.
1: Sí, no, y las fotos que aparecen, una foto de alguien perdido hace 20 años, que hoy ya debe ser el papá o abuelo, viste, una nena, y anda dando vueltas, y vos le das like, y le pones me gusta, o lo que sea, y bueno, lo que por ahí difunde un medio es otra cosa, o un periodista. El periodista tiene, lo único que vale en el periodista es su credibilidad, y bueno, cuando entra en este terreno hoy tenemos lo que tenemos, ¿no? Poner en tela de juicio y como no creíble a un montón de... y permitir, porque más allá de que sea una barbaridad, yo no entiendo que un presidente diga lo que dice, permitir que un presidente diga esto, ¿no? Porque en el fondo, y leyendo así muy... algo de razón tiene, ¿no? O con algunos... está bien, no podés meter a todos en la misma bolsa, ¿no? Puedo decir, los periodistas de resistencia se ocupan solo... No, hay periodistas que se ocupan también de las cosas que... No solo pasa música, por decirte, o no solo se ocupan de lo que pasa en su cuadra. Entonces, creo que estamos en un momento de inflexión, un momento que... y a nosotros nos pasa. También los periodistas tenemos que ser... más proactivo, más empático y trabajar por el otro, ayudar al otro, sobre todo en esto de las capacitaciones, lo que estamos hablando, ¿no? Para hacer algo en las breñas. Y cuando recibimos una capacitación, tratar de llevar adelante, ¿no? Porque, ¿qué decimos en todas las reuniones? Hay que leer. No, y no leemos. Es como si decimos como con los hijos. ¿Por qué no leíste? Y vos no lees, ¿no?
0: No, el ejemplo, claro.
1: Claro, y es una cosa que se copia, una cosa que...
0: Y no se lee, no se redacta bien, no se cuenta bien, no se instruye uno bien.
1: No se habla bien.
0: No creces en palabras, claro, en léxico, claro.
1: Sí,
0: es una cadena.
1: Es así.
0: Bueno, nos va a padecer la semana que viene, si Dios quiere.
1: Sí, va a ser un gusto.
0: Qué alegría,
1: va a ser un gusto. Ser un gusto. Vamos a preparar una buena olla. Sí, hay un... hace un rato ya que no tenemos una capacitación, y creo que desde ahí no hicimos así una más o menos masiva, más masiva, como para que vengan 20, 30, 40 personas, así que lo vamos a hacer en el Centro de Excombatientes, que siempre está disponible, un hermoso centro que tenemos ahí desde 2022, 2023. Y bueno, disfrutar y compartir con ellos también. Así van a ser bienvenidos.
0: Bueno, nos vemos la semana que viene.
1: La semana que viene.
0: Y hagamos más frecuente todos estos contactos, hay un teléfono, una grabación.
1: ¿Y a Chaco qué pasa? Yo te pregunto a vos.
0: Y estamos, si no chicoteas, yo me dediqué al Premio Dorado 15 días y...
1: Y quedamos ahí nomás.
0: Y quedamos ahí.
1: Pero...
0: Hay que poner, vos fíjate que me dice ánimo, pero yo también me mandé toda la mierda. Era así.
1: No, el interés, yo, aunque sea tres o cuatro.
0: Digo, acá, Rubén me dice, no le puedo fallar a esa gana tuya que son las mismas mías. Entonces digo, vamos a insistir. Hay calor, hay ganas, viste que hubo
1: un calor
0: interesante.
1: Sí.
0: No me animé a lanzar lo que era la idea ahí en el otro día en el... teníamos un contexto lindo para lanzarlo,
1: claro,
0: pero
1: claro.
0: Habrá
1: sí, lo que pasa también que era el ámbito, era medio
0: para otra cosa, decimos,
1: sí, muy nacional e internacional, viste, porque por ahí te iba a mirar de Salto y iba a decir, ¿de qué me está hablando este tipo? Del Achaco,
0: claro.
1: O el paraguayo,
0: sí.
1: Muy linda gente, ¿no? Que estuvieron
0: ahí, nos va a apoyar, estoy seguro que nos van a apoyar los de Somos Uno, algo para hacer algo provincial,
1: sí,
0: mini lanzamiento. por ejemplo, un Saspeña sería un corazón de la provincia, sí. Una
1: habría que buscar
0: equidistancia, una cosa así.
1: Y si no, bueno, tener las Breñas. Yo a veces no digo por esto de las distancias. No, estamos lejos de toda bueno, la gente.
0: Pero para la Breña le queda la avenida.
1: Sí, sí, a Saspeña.
0: Chaco es grande.
1: Sí, sí, sí, el Chaco es grande. Chaco y hay que ir a cualquier lugar, hay que ir. Yo a veces le digo a los de Saspeña, claro, ustedes son cómodos, como están en el centro, pero yo no también a nosotros, claro, ¿viste? Pasa en la diócesis, que tiene el centro ahí en Saspeña, pasa, bueno, con todas estas actividades. Pero sí, va, ojalá armemos antes de fin de año, como para que el año que viene
0: tiene que ser, para arrancar
1: algo en marcha, una asociación chaqueña de comunicadores, creo que vos decías, y bueno, creo que es necesario que la Breña pueda contar lo que hace, y recibir la información que hay en la provincia, y que Resistencia sepa lo que se hace en el interior, ¿no? Pues tenemos festivales, tenemos problemas, tenemos cosas lindas para contar, estudiantes que se destacan y van a encuentros nacionales, internacionales, y a veces nos queda en los papeles, a veces no hay espacio, en los medios es complicado llegar a todos, o a una cierta, porque te imaginas llegar a 3-4 emisoras aquí en Resistencia, o llegar a Somos Uno. Bueno, hay que
0: gravita de otra forma.
1: Sí, sí, sí, tiene otro peso. Así que bueno, gracias y lo espero.
0: Gracias
1: con el corazón abierto.
0: Rubén Mancilla, periodista Las Breñas, aquí con nosotros.

0: de seguir en la mañana de la radio y de continuar con todo el bagaje de cosas que hay para poner en consideración de todos en un día especial hoy para el país, un día clave, con el tratamiento de leyes que tiene que hacer el Senado Nacional. No todo se agota en esa, a ver, entre comillas, victoria popular al postergar los senadores, porque no les cabía otra, el tratamiento de la venta de la patria, la venta de las tierras. Pero hay otros artículos y otro montón de cosas que se van a tratar hoy que de alguna manera estuvieron enmascaradas con el tema crucial de la venta de tierras, y eso tapa a lo demás que buscarán aprobar. Hay que estar muy atentos con la maldad, con la malicia y con todo lo grotesco y grosero que tiene este gobierno nacional en contra de la Argentina y a favor de unos muy pocos. Así que bueno, es un poco lo que jalona, lo que marca el historial y la realidad de esta jornada de hoy, de este 6 de agosto en el que estamos aquí, como siempre, como toda la mañana, para compartir con ustedes, siendo hoy, y saludamos a todos los profesionales del área, el Día del Agrónomo y también el Día del Veterinario. Y pasaron cosas a lo largo de la historia en una jornada como esta, el 6 de agosto, por ejemplo, del año 1792, desfilaban por la ciudad de París 600 republicanos venían de la ciudad de Marsella cantando una marcha, una nueva canción que se convertiría en el símbolo de la revolución y después el himno de Francia, la Marsellesa. En 1813, Simón Bolívar entraba en Caracas luego de la victoria de Tahuanes, recibiendo el nombre de Libertador. Seguimos en esta tónica en América. 1825, Bolivia proclamaba su independencia. Más adelante, en 1851, llegaba a Montevideo, procedente de Southampton, Inglaterra, el primer barco a vapor, la revolución industrial. Se llamaba el Prince. Se establecía de esta manera un servicio regular de barcos entre Europa y el Río de la Plata. Y seguimos repasando fechas. En 1872 se fundaba la Academia Colombiana de la Lengua, que es la más antigua de las correspondientes a la Real Academia Española. En 1881 nacía Sir Alexander Fleming, ni más ni menos, el descubridor de la penicilina. ¿Qué tal, En 1890, un día como hoy, importante, bisagra en la historia, el doctor Miguel Juárez Celman renunciaba a la presidencia del país. Había sido un desastre su presidencia, Luego de la revolución del parque, que encabezó Leandro Alem, surge la Unión Cívica. Bueno, asumió la presidencia quien era el vice, en este caso el doctor Carlos Pellegrini. También en una fecha como la de hoy, en el año 1906, nacía Cátulo Castillo, autor teatral, compositor, letrista de canciones populares, un letrista de tangos extraordinario. En esta fecha del año 1911 muere Florentino Ameghino, gran paleontólogo, un hombre al que se le deben muchas investigaciones y conclusiones importantes. En 1934, tropas norteamericanas se retiraban de Haití, que estaban ocupando desde el año 1915. Y fue también un día tristísimo, no solo para Japón, sino para la humanidad. Un 6 de agosto de 1945, en la ciudad de Hiroshima, Japón, Estados Unidos realizaba el primer bombardeo atómico de la historia. Se convertía en el único país del mundo, en la historia de la humanidad, en utilizar el poder atómico sobre una población civil. Días después, realizaría su segundo y último bombardeo, en este caso sobre la también ciudad japonesa de Nagasaki. Nos vamos a 1956. En esta fecha, por decreto, se creaban yacimientos carboníferos fiscales. En 1959 se declaraba ilegal al Partido Comunista en Argentina. En 1962 tenía lugar la independencia de Jamaica. y también decirles que un día como hoy, de 1978, fallece el Papa Pablo VI. Más efemérides, muy rápido, 1994, 6 de agosto, fallece Domenico Modugno, gran cantante, compositor italiano, unos temas inolvidables. En 2001, fallece Jorge Amado, un escritor brasileño muy destacado, es autor, entre otras novelas, de Doña Flor y sus dos maridos. 2004, fallece Argentino Ledesma, cantante de tangos. Y por último, les cuento que en 2013, tanto tiempo pasó, che, una explosión en un edificio en la ciudad de Rosario, a causa de una fuga de gas, causó la muerte de 21 personas, 62 heridos y la desaparición de un edificio completo, causando así la mayor tragedia en esta ciudad, con 238 viviendas afectadas. La onda ahora es repasar la tapa de los diarios. La Voz del Chaco, una pequeña foto para ilustrar este tema. Según la UCA, la Universidad Católica, el Gran Resistencia lidera la indigencia en la Argentina. Feo dato, La situación social en el Gran Resistencia volvió a ubicarse entre las más críticas del país. Según informe de la UCA, durante la primer trimestre de 2026, la pobreza alcanzó 49,7% de la población y la indigencia 24,3%, índice más alto entre todos los aglomerados urbanos del país. Todo, aceleración de inflación, pérdida del poder adquisitivo de los sueldos, crecimiento de la informalidad laboral y aumento de costos esenciales. Trae La Voz del Chaco, Interior, Sáenz Peña, SAMEEP ultima los trabajos para recuperar el suministro de agua. ¿Cuánto cuesta esto, no? Dos noticias policiales. Se santearon a un policía que baleó a otro. Y finalmente dice un equipo fiscal especial investigará el caso Julián, que es un caso de distribución a nivel nacional. Recuadro. Se cayó la reforma de la ley de tierras. Ante la falta de respaldo en el Senado, el oficialismo decidió retirar el proyecto de inviolabilidad de la propiedad privada al capítulo que modificaba la ley de tierras. Después hay otra fotografía, a dos columnas, dice: el Papa León XIV visitará Argentina en noviembre, del 8 al 11, visitando Buenos Aires, Córdoba y Luján, según confirmó el Vaticano. Y por último, La Voz del Chaco en Deportes dice: rugby, Tarawí palpita un superclásico especial. Y en Sáenz Peña se disputó la quinta fecha del provincial de karting. Venimos ahora a la portada del diario Norte. Mega foto a cuatro columnas para ilustrar este título. La familia de Julián duda de la investigación y suman un fiscal más. Una manifestación frente a los tribunales pidió justicia para Álvarez Guardia. Familiares y amigos temen que se busque favorecer a la autora del crimen, que es Victoria Cantero. La procuración decidió poner a un fiscal del caso Cecilia, Martín Bogado, para trabajar junto con Ana González de Pache, criticada en el círculo próximo de la víctima. Otro título: Bistoletti deja de conducirse Chep y vuelve Camargo, que fue funcionario de Ángel Rosas. SAMEEP realiza trabajos en Sáenz Peña, clases complicadas por la falta de agua potable. Recuadro, caso Moyano, drogas, locura y una causa penal que está en desarrollo. Otro recuadro, fondo azul, letra blanca, se confirmó la visita del Papa. Y a pie de página, un titulito del deporte: Boca tuvo su primera alegría entre el Pincha gracias a la ley del ex. Claro, el que metió el gol fue el rusito Ascacíbar, ex de Estudiantes de La Plata.
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0: Tras la tapa de los diarios, venimos para los portales, así tenemos la información más actualizada, ¿no? Renunció Marco Molero a la defensa de Victoria Cantero acá en el Chaco, el caso de Julián Álvarez Guardia. Moralmente se me complicaba, dijo el abogado. Después, acá en Barranqueras, cinco demorados luego de una violenta pelea que se había viralizado en las redes sociales. Más títulos: Reforma recortada. El tema de ayer a la tarde, ¿no? Sin la ley de tierras. El Senado debate otras cosas muy grosas, ¿eh? Que van otra vez en contra de la gente. El desalojo, por ejemplo. Manejo de fuego. Y expropiaciones. Temas muy grosos. No era solo lo de la venta extranjera, que era lo más grave. Bueno, en el Club Social acá de Resistencia, cierra la muestra del Banco del Chaco llamado La Enciclopedia Mágica. Una linda muestra, ¿eh? La colección como refugio. A nivel secundario, ámbito educativo, la Junta de Clasificación habilitó todo de tacha para designación de supervisores. Bueno, estas noticias que son tristes, ¿no? En Corrientes hallaron el cuerpo del hombre que se filmó antes de arrojarse al río Paraná. Qué bárbaro, ¿eh? Truculento el tema, ¿no? Bueno, programa Ñachec, entrega alimentos en distintos barrios de Resistencia en el día de hoy. También hoy, y como todos los días, hay cortes programados por parte de la empresa de electricidad. Localidades afectadas también por esto. Un recuadro da una nota de color y de sabor. El dulce de Ñangapirí, una receta tradicional que preserva el sabor de las frutas. Antes había en algunos baldíos, en algunos barrios, cuando la ciudad era más chica, plantas de Ñangapirí. Nosotros íbamos, juntábamos Ñangapirí, Angaday, bueno, un montón de cosas que hoy ya no se ven, ¿eh? Bueno, repasando así un collage de temas, ¿no? La justicia confirmó la medida cautelar que frena entrega de viviendas en General San Martín, por ejemplo. Después, hay otro título fuerte, importante. Tras el último fallo judicial, el gobierno no tiene más remedio que aplicar sí o sí la ley de financiamiento universitario. Espero que lo haga, ¿no? La sala tercera de la Cámara en lo Contencioso Administrativo Federal confirmó la vigencia de la medida que obliga al Poder Ejecutivo a cumplir con esta ley de financiamiento universitario. Muchas vueltas dio el oficialismo para no cumplirlo. Y como decíamos, se cae esto de la ley de tierras, pero hay otras cosas muy importantes que se van a tratar. Entonces, se mantienen las marchas. Las centrales obreras y los movimientos sociales marchan rumbo al Congreso Nacional en la jornada de hoy, jueves. Una buena noticia, venimos siguiendo el tema, las cisternas de Sáenz Peña están cargadas. Habemos agua. Comenzó, gracias a Dios, la distribución del líquido elemento hacia las distintas localidades del llamado segundo acueducto. Bueno, y esto pasan a ser los principales títulos, hay algunos otros, pero vamos a hasta ahí con esto. Y nos vamos a repasar como todos los días el comportamiento del río Paraná. En Puerto Iguazú, la altura de hoy, 11 metros 70 centímetros en creciente. Y si nos venimos a nuestro puerto de referencia, a nuestro puerto local, hablamos de Barranqueras, la marca en el día de hoy, 3 metros 21 centímetros en creciente. 3, 21, crece Barranqueras en el día de hoy.

Bueno, no podemos actualizar, che, el Servicio Meteorológico Nacional para repasar el pronóstico acá en la ciudad de Resistencia, ¿no? Bueno, de todos modos, hay perspectivas, se anunciaba ayer, se vuelve a ratificar en principio hoy, la probabilidad de lluvias. Uno ve el cielo ahora, está despejado, hay sol, la humedad espantosa de estos días, el calor de ayer, el calor que se viene para la jornada de hoy, a donde se anuncia la lluvia con una máxima de 21 grados y la chance de que a partir de mañana las cosas estén un poquito mejor, refresquen y mejore un poco, para ponerse más a tono con lo que es el clima de esta época. Ahí está, ahí se actualizó. Para mañana, para hoy, entonces la probabilidad de tormentas a la tarde, 31 grados, mucho calor, ya les dije. Mañana viernes, parcialmente nublado, después veríamos el sol, como que mejoran las condiciones, la máxima iría a 19 grados, una baja importante, está lindo, buen registro. El sábado, si se cumple, más que agradable, sol, algo de nubes, con una mínima de 10 grados, fresca, y después una máxima de 20, ya se pone mejor. El día domingo fluctuará la temperatura entre 11 y 20 grados, también con cielo despejado. Lo propio para el lunes, 17 grados. El martes la máxima de 15, estoy leyendo las máximas, El miércoles que viene frío, Mínima 10, máxima 12. Bueno, el invierno está a pleno, estamos en la mitad del invierno. Esos días fríos, que no son tan fríos de pronto, y que, bueno, hacen falta, tienen que estar presentes, sobre todo para llevarse, decía, esta humedad. El calor y la humedad fuerte, hoy. Después, en principio, las cosas mejoran. Y nosotros vamos por la pausa.

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7: Segundo bloque, nuevo tramo informativo en la mañana de la radio, y aquí estamos para compartir con ustedes. Hay muchos temas, hay muchas cosas. Tenemos notas que vamos a ir distribuyendo en el decurso de esta jornada de lunes. Un lunes de sol, ¿eh? Un lunes que promete ser caluroso como fue el de ayer, y después te matan los mosquitos al anochecer. Tema que da que hablar en el país: los deudores, las moras que hay, los aprietes que hay, hasta las empresas grandes, no solo el prestamista de barrio, el que te amenaza, que te va a cascotear la casa, toda esa mugre, sino también hasta las grandes empresas, ¿no? Mercado Pago, por ejemplo, que te alcahuetea a los contactos tuyos que estás debiendo. Claro, ellos tienen acceso a tu registro. Entonces le dice: señor del Valle, usted tiene su amigo Marcelo La Granja que debe guita. Y no, es tremendo, ¿eh? Bueno, en el Chaco somos más de 170.000 personas en esta situación. Es 10% de la población, ¿eh? Bueno, hay hostigamiento por el cobro. Hay una nota linda que cómo te podés de alguna manera defenderte. El abogado Buffone recomendó revisar si los intereses se capitalizaron de más o si la tasa es abusiva. Claro, porque la usura está penada por la ley en la Argentina, en principio. Otro abogado dijo, cada acreedor tiene derecho a reclamar su deuda, pero dentro de un marco legal. Es decir, sin aprietes, por ejemplo. El hostigamiento está absolutamente prohibido. Lo constituye cualquier amenaza o cualquier intimación que afecte inclusive la honra de una persona. El director de defensa del consumidor del Chaco y un abogado especialista repasaron las vías disponibles para los que tienen atraso en el pago de sus deudas. También hay detalles de la figura legal del hostigamiento y las sanciones previstas. Hay que abrir canales de conciliación, etcétera. ¿Qué considera hostigamiento? Bueno, está prohibido y penado. Hay sanciones. Cualquier tipo de amenaza o intimación que afecta a una persona. Por ejemplo, todo llamado constante en cualquier horario del día. La intimidación, sabemos por ahí que te llaman y te llaman. La intimidación o amenaza, sea al deudor, a un allegado, porque a veces te amenazan a la familia, a un amigo, en el lugar de trabajo, lo que sea. Dicen, no se puede usar la palabra embargo, ni cédulas o contenidos escritos que parezcan venir de una vía judicial. Es una violación al principio de la dignidad de la persona. Bueno, hay que consultar, hay que defenderse de alguna manera. ¿Cómo se inicia un reclamo en defensa del consumidor? Bueno, varias vías. Primero, tu gobierno digital. Te agendas ahí en tu gobierno digital, buscas lo que es trámite online y vas a reclamo al consumidor. Se abre un espacio para el trámite, llenar un formulario, agregas datos y demás. Otra documentación, bueno, se recomienda al deudor que guarde las capturas de pantalla, las pruebas cuando están amenazándote, digamos, o instigándote, o los mails, bueno, todo lo que pueda ser probatorio de la cuestión. Además de entrar ahí por tu gobierno digital, que es fácil, hay un teléfono de defensa del consumidor, número gratuito, 0800-444-3346. 444-3366. Este es uno de los temas de candente, vigente y caliente actualidad, por la morosidad que crece porque no hay un mango para devolver. Y entonces, claro, dijo Milei, nadie te puso una pistola para que agarre, pero nadie te hackeó tanto en tus finanzas, en tu vida, como este gobierno asqueroso que está llevando adelante Milei, que no puedo creer que todavía tenga intención de voto en algún gorila recalcitrante por allí. Bueno, ojalá las cosas cambien el año próximo. Y esto que les cuento, vamos a conectarlo con una nota que tenemos ahí a propósito. Lo dijimos como título en un bloque anterior. Cambio de autoridades en el directorio. Carlos Camargo, el ingeniero Camargo, asume como presidente de SECHEP, cargo que ya tuvo en su tiempo, el funcionario de Rosa. El rosismo cada vez tiene más espacios en el gobierno, ¿no? Ratificando la continuidad de la gestión, es lo que dijo. El cambio, dice, responde a cuestiones personales del anterior, el doctor José Vistoletti. Bueno, a propósito de este recambio, una nota.
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9: Coordinando una reunión más en esta oportunidad de transición, agradecerle en principio al doctor Vistoletti el gran trabajo que desarrolló en la empresa SECHEP. Bueno, por razones de índole personal, hoy vas a seguir acompañándonos desde otro lado y haciendo recibimiento a un gran conocedor de todo lo que es el sistema energético, como es el ingeniero Camargo. Y bueno, vamos a ponernos un poquito al día y seguir en la misma línea de trabajo que venimos haciendo, que realmente se ha desarrollado de una manera increíble, y vamos, nos queda por mejorar claramente, pero vamos a seguir en este camino.
10: Sí, en principio agradecer al doctor Hilario Vistoletti. La verdad que un trabajo formidable, excepcional. Desde el primer día venimos trabajando en coordinación, no solo con mi ministerio, sino con todos los ministerios del Poder Ejecutivo. Y bueno, esta transición, un poco forzada por cuestiones personales del doctor Vistoletti, y bueno, fuimos a buscar a un muy entendido del sistema eléctrico del país, digo yo, ¿no? Porque viene colaborando con el Ministerio del primer día, Carlos Camargo, con quien estamos coordinando ahora el trabajo para la continuidad de las acciones, ¿no? Venimos preparándonos, como hicimos el primer día con Vistoletti, preparándonos incluso para lo que va a ser el verano. La ciudadanía ve cómo se está transformando la matriz energética. Nosotros, de ser una provincia que solo compraba energía, somos generadores de energía a través de esta posibilidad que hizo el gobernador Leandro Esdero de generar el ambiente para venir a traer inversiones, por ejemplo, los parques solares. Y esto claramente se ve en beneficio de todo el sistema. Vemos cómo verano tras verano estamos trabajando mucho mejor para dejar un mejor servicio en principio y que no se corte la luz como se cortaba todos los veranos.
11: El ingeniero Camargo, una persona que estuvo muchos años en la empresa y que está volviendo, y en mi caso particular, bueno, algunos problemas personales que también es necesario tomando una pausa. Con todos los ministerios tenemos relación, Seche obviamente se entra en muchos de esos trabajos y seguramente se irá trabajando de la misma manera. No hay motivo para cambiar el trabajo que se viene haciendo y la forma que se viene ejecutando los mismos.
12: Estamos convocados por el Ejecutivo Provincial, por el señor Gobernador, con el objeto de darle continuidad a esta ardua tarea que llevó esta gestión de Seche adelante durante estos casi 3 años. Lo que vamos a tratar de hacer es consolidar la gestión que se venía llevando. Y a los usuarios, nosotros el mayor de los respetos. Vamos a tratar de que a darle continuidad a esto, de que los recursos sean estrictamente administrados en términos empresarios. Que peso que se invierta esté pensado en el usuario, en el cliente. Y no estar evaluando posibilidades de ajenas a lo que es la actividad propia de la empresa.

0: Bien, ahí escuchábamos entonces este recambio de autoridades que hay en la empresa que administra la energía eléctrica en la provincia. Y la otra empresa, la del agua, con la buena noticia, como habíamos dicho, de que están cargadas las cisternas y San Peña comienza a normalizar su historia, ¿no? Tras la intervención realizada en el segundo acueducto y la recuperación del sistema, SAMEP informó que las cisternas de Roque San Peña ya tienen los niveles necesarios para iniciar la distribución de agua potable hacia la ciudad termal y las localidades que se abastecen con esa infraestructura. Bueno, es una buena noticia. Muchos días con esta complicación y directamente con la falta de agua, ¿no?, en Presidencia Roque Sáenz Peña. Bien, ayer hablábamos también de Fontana, despidos en la empresa Contactus. Dicen los empleados, nos hicieron creer que todo seguía normal, pero sabían que iban a cerrar. El cierre es definitivo, ¿eh? Agustín Aguirre declaró, es una de las 83 personas que integró la última tanda de desvinculaciones. Dijo, la empresa ocultó la crisis y cuestionó la falta de respuestas. Le echan toda la responsabilidad a Telecentro, al Estado, etcétera. Esto es lo que está ocurriendo. Mientras tanto, el transporte público de pasajeros, el servicio colectivo que está en jaque acá en Resistencia, se prepara la licitación de las líneas que están en conflicto. Por ejemplo, ERSA. Mientras tanto, con pruebas piloto se presenta Chaco Bus, que es otro sistema, ¿no? El ministro de Infraestructura confirmó que siguen las negociaciones con las empresas y anunció que en algunas semanitas vendrá la modernización del sistema. Chaco Bus incorporará tecnología al transporte público. El programa funcionará dentro del CITAM y buscará integrar un ecosistema digital para los usuarios, empresas y organismos. Este sistema de Chaco Bus permitirá conocer en tiempo real dónde están los colectivos, consultar los recorridos, una app, acceder a imágenes de cámara de seguridad y utilizar nuevas modalidades de pago. Por ejemplo, pagar con billetera virtual, además de la tradicional tarjeta SUBE. Las pruebas comenzarán aproximadamente dentro de 20 días en algunas empresas. Y bueno, y esta situación demandará una inversión significativa, pero que está justificado por el salto tecnológico que representa. Vamos a otra nota que tenemos, mejoras, ideas, infraestructura. Hablamos de tareas y obras en la zona sur de la ciudad de Resistencia.
1: A ver, es una planificación, la verdad que veníamos hablando con el ingeniero, lo que significa el trabajo en conjunto, cuando trabajamos en forma mancomunada, en este caso con la Municipalidad de Resistencia. Este trabajo que hoy vemos acá en el barrio Las Palmeras lo venimos haciendo en Quebracho, en San Gabriel, en la 137 viviendas, en Villaverde. Es decir, responde a una planificación, porque no solamente es venir y tirar ripio, sino que es poner en condiciones la zanja, poner los tubos necesarios, trabajar con los vecinos para explicarles que tienen que poner en condiciones, por ejemplo, el ingreso o el egreso de agua cuando tenemos que regularizarlo ante SAMEP, ante SECHEP. Entonces, es un trabajo que viene desde hace tiempo, que lo venimos realizando con diferentes organismos del Estado provincial, con la Municipalidad de Resistencia, y este es el resultado de cara al niño, como veníamos hablando con los vecinos, la colaboración de mantener limpia la cuneta, de no arrojar residuos, porque al limpiar, al poner lindo el barrio, este era un barrio que no se podía entrar ni salir en época de lluvia, que es lo que manifestaban los vecinos y manifestaban su molestia. Era un barrio que muchas de las casas no estaban regularizadas, entonces todo ese trabajo previo hubo que hacerlo, y hoy es lo que estamos hablando también, la concientización que los mismos vecinos hacen entre ellos para limpiar la casa, para limpiar la cuneta, para que los espacios verdes no son espacios para arrojar la basura, y nosotros poder desarrollar la parte de infraestructura que por supuesto que le corresponde. Así que la verdad que muy muy contentos, y vamos a seguir trabajando, pedimos paciencia porque son años de mucho abandono en estos barrios, en toda esta zona sur, y venimos trabajando en forma constante, continua y conjunta con la Municipalidad de Resistencia.
2: Realmente en la zona sur está muy abandonada, y cuando asumimos eran constantes los reclamos, por eso hicimos esto, este convenio con la Municipalidad de Resistencia. Ya hicimos 3.000 cuadras de ripio, ahora comenzamos la cuarta etapa, que van a ser 4.000 cuadras. En toda la zona sur estamos trabajando, desde la Avenida Soberanía Nacional, que estamos reconstruyendo, hacia el Canal 16, que estaba totalmente abandonado. Ya hicimos barrio Monte Carlo, barrio San Gabriel, y así vamos avanzando. Desde Avenida Maglín, ya hicimos hasta Avenida Hernandaria, completo todas las cuadras con ripio, y en este momento estamos trabajando en el barrio San Gabriel, entre Hernandaria y Belgrano, haciendo el zanjeo para... Una vez que terminamos el zanjeo, vamos a pasar con estos mismos equipos a hacer el ripio de ese barrio y así hasta llegar hasta cubrir toda la zona sur de Resistencia.
3: La verdad, muy contento. Es la primera vez que hacemos una reunión con dirigentes y que vienen y que cumplen, que eso es lo importante. Porque muchas veces prometieron y nunca cumplieron. Esta vez sí. Ellos prometieron, nos dijeron, tengan paciencia porque tenían que terminar dos barrios. Terminaron los dos barrios y vinieron, lo hicieron, la verdad que muy feliz estamos.
4: Pero más que importante es esto que están realizando, una obra largamente esperada, anhelada, como siempre decimos, y por sobre todo se hizo una cosa que se escuchó nuestros pedidos, ¿verdad? Y se está cumpliendo. O sea, decirle que estamos contentos es poco. Estamos gozosos, es la palabra de decirlo, porque se está cumpliendo lo que nos prometieron.
5: No, la verdad que estamos sumamente agradecidos porque nos han cerrado las puertas cada vez que mencionábamos el barrio, y la verdad que estamos sumamente agradecidos. Nos ayuda muchísimo esto y la verdad que reviene aparte sumamente prolijo.

No, la verdad que estamos sumamente agradecidos porque nos han cerrado las puertas cada vez que mencionábamos el barrio, y la verdad que estamos sumamente agradecidos. Nos ayuda muchísimo esto y la verdad que re bien, aparte sumamente prolijo.

ahí estábamos escuchando esta nota. Dos cositas más antes de ir por la pausa. A nivel nacional, tras el último fallo judicial, el gobierno tiene que aplicar sí o sí la ley de financiamiento universitario. La Cámara 3, en lo contencioso, instó a cumplir con el financiamiento a las universidades. Mucha vuelta dio el gobierno para no cumplir el rechazo de la Corte Suprema al recurso extraordinario que había presentado. Después de un mes de idas y vueltas, bueno, se confirma la vigencia de esta medida cautelar que obliga al gobierno a pagar ese financiamiento. Milei queda obligado a actualizar los salarios docentes y no docentes y garantizar fondos de becas estudiantiles en las universidades públicas en todos los términos establecidos por la ley. Veremos si cumple o no. Y el otro tema que hemos charlado y que dije hay que seguir teniéndolo en el tapete: sin los votos para la derogación total, el oficialismo flexibiliza la ley de tierras a última hora, saca ese articulado que hablaba de las ventas ilimitadas, después bajadas al 25%, ahora bajado el articulado. Y bueno, la cuestión es que ante la falta de consensos con los dialoguistas, con los gobernadores, bla, bla, bla, nadie quiere quedar pegado a esa mugre, el oficialismo decidió retirar la propuesta original de los límites de las tierras y demás. Se la pasó haciendo gestiones y mentiras Bullrich, Patricia Bullrich, y finalmente eso se cae. El proyecto llamado Inviolabilidad de la Propiedad Privada ingresó al recinto el miércoles, bueno, tiene que ir con otras modificaciones. De todas maneras, hay puntos claves que se pretenden introducir en la ley y en el paquete que se va a tratar en la jornada de hoy en el Senado. Que sí hay sesión y hay que poner el ojo ahí, en la ley de manejo del fuego, los incendios que sabemos todos son intencionales y de groseras y aviesas intenciones, y también, por ejemplo, la ley de desalojo. Está en el alquiler, no le gustó al locador y te vas. Y bueno, un montón de cosas que pueden pasar. Así que hay que estar atentos, por eso están insistiendo en que las marchas deben mantenerse y hay que tener un, entre comillas, una guardia permanente de asedio popular a estas políticas tremendas de inequidad, desajuste, injusticia y vendepatria que tiene el gobierno de la nación. Buen clima en la ciudad de Resistencia, aunque se anuncian lluvias y mucho calor. Desde mañana las condiciones mejorarían y tendremos días más frescos. Lo que tenemos ahora es la pausa.

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Cada vez que estamos grabando un disco, ¿no? No, no estamos grabando un disco. Estamos grabando un discazo.

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1: Hola, queridos amigos oyentes de Voces y Cantos del Paraguay, este programa emblemático que lleva más de 40 años al aire en forma ininterrumpida por quien fuera su creador, primero, por supuesto, conductor, productor, Felipe Benicio Rojas, y yo, con orgullo, ya va a ser el 21 de junio, 9 años que continúo al aire con su legado, con mucho amor y orgullosamente hago este programa con móviles desde Asunción, Paraguay, Posadas, Santa Ana, Misiones, Formosa, Corrientes y nuestro querido interior del Chaco. ¿Cómo estás, mi querido coequiper en consola de sonido, Edgar Quintero? Bueno, y así arrancamos este programa cultural que estamos finalizando este mes de mayo, que estuvo muy festivo, por cierto, de ambos países, tanto de Argentina como de Paraguay, y ya comenzando la semana de junio. Así que vamos con mucha información. Desde Asunción, Paraguay, en breve vamos a tener, como también así, desde Santa Ana, Tierra Colorada, provincia de Misiones. Y arrancamos así bien arriba con esta hermosa polca paraguaya.

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3: Ya estamos en línea desde Santa Ana, provincia de Misiones, con toda la información. Con Verónica Melo, te escuchamos, Vero.
4: Muy buenos días, querida Analía. Muy buenos días, querida audiencia de tan prestigioso programa que une a las provincias del noroeste de nuestra querida patria argentina. Y bueno, terminando este mes de mayo, bien patriótico, y con actos en diferentes escuelas, en la plaza central de nuestro pueblo, con desfile cívico-militar. La verdad que fue una tarde magnífica para nosotros, porque también el Club Hípico, los amigos hicieron carreras de sortija, carreras de tropilla. La verdad que pasamos un mes espectacular, y bueno, ya preparándonos para el mes de junio. Y comentarles que desde el fin de semana pasado y hasta el mes de julio vamos a tener un motorhome en la entrada de nuestro pueblo, que es una oficina de turismo donde se le ofrece información a los turistas y a los vecinos que quieran visitar nuestro pueblo, que quieran visitar diferentes lugares de la provincia. Tendrán esta oficina de información turística en la entrada del pueblo, que pertenece al Ministerio de Turismo de la provincia, y en conjunto con el área de Educación, Cultura y Turismo de Santa Ana, de la municipalidad, va a funcionar también con los emprendedores de artesanos de Santa Ana, ofreciendo todos sus productos, tanto de comidas regionales y las artesanías que se realizan aquí, y se puedan llevar algún presente de la tierra colorada. También comentarles que hacemos cada 15 días un bingo con los abuelos.

0: donde se reúnen los abuelos, las abuelas, bisabuelas, a compartir una tarde de amistad, de baile, de alegría, de juegos, y bueno, de paso jugamos el bingo, con muchos regalos, obsequios que aporta la municipalidad u otra empresa, por ejemplo como CBC, que tenemos el emprendimiento, el establecimiento CBC está acá en Santa Ana. Entonces siempre hay buena hierba, tomamos mate cocido, merendamos. La verdad que se forman tardes muy lindas cada 15 días en la localidad de Santa Ana, así que cuando vengan, quieran participar, bienvenidos serán. Y bueno, como siempre, todos los atractivos turísticos que tenemos en Santa Ana, también están el Hotel Santa Ana, Momora, que es un lodge que está muy lindo para visitar, el lodge Alcamar también, lugares que pueden venir y disfrutar de la naturaleza, y bueno, pueden venir, recorrer. Estamos trabajando para hacer el recorrido de las casas históricas de Santa Ana. Como es un pueblo centenario, tenemos mucha historia para contarles. Así que los esperamos, todos son bienvenidos, y gracias, gracias, gracias por estar siempre allí y escuchándonos, y bueno, y conociéndonos también a través de la distancia.
1: Muchísimas gracias a vos, Verónica Melo, desde Santa Ana, provincia de Misiones. Y escucharon, queridos amigos oyentes, turistas que van a visitar a esa hermosa provincia, ese lindo lugar como es Santa Ana, con esa belleza de naturaleza que Dios los premió. Bien, ella anunció las diferentes actividades, estuvo comentando lo que fue el mes de mayo, que estamos terminando, iniciando el mes de junio con las nuevas actividades, y también invitándolos a ustedes, a todos nosotros, a descubrir a través de la gastronomía, la parte hotelera y los distintos espacios, belleza, cultura y actividades que puedan transitar yendo a Santa Ana, provincia de Misiones. No se lo pierdan porque es maravilloso. Muchísimas gracias, Vero, nuevamente. Hasta el próximo encuentro. Y ahora sí, le ponemos otra música, pero estuvimos hablando mientras pasaba la música y la tandita publicitaria con Edgar, de los oyentes que van enganchándose y prestando atención cuando ponemos una polca y una guarania. Increíble, ¿no? Bueno, eso es un buen síntoma de cómo escuchan el programa. Así que súper agradecida a tantos llamados y mensajes que dejan en la emisora, tanto en Radio Zapucay como en Norte Grande Cadena Federal, porque este programa sale por las dos emisoras durante toda la semana, de domingo a domingo. Así que ahora les decía que estaban escuchando atentamente, y como habíamos escuchado una polca, habíamos compartido junto a todos ustedes, ahora quieren una guarania. Bueno, pues aquí la tienen.

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4: Luego de escuchar esta bonita guaranía, vamos a dar la información por adelantado con respecto a la Bienal del Chaco. Una manifestación internacional, les decía, con respecto al arte contemporáneo, que se realizará, atención, a partir del 17 hasta el 26 de julio de este año 2026, reuniendo a artistas y comunidad en un mismo espacio, conectando así de manera profunda con el arte y la naturaleza, complementando también otras actividades y expresiones culturales del arte y la cultura, como ser artes combinados, feria de artesanía y diseño, gastronomía regional. Todas las actividades de la Bienal son de acceso libre y gratuito. Pero vamos a estar reiterando esta información que es para el otro mes, porque ahora estamos terminando mayo y comenzando la primera semana de junio. La Bienal es el próximo mes de julio, dijimos, del 17 al 26. Más música en esta hermosa mañana tarde de voces y cantos del Paraguay.

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4: Y así desde Santa Ana, dando la información, provincia de Misiones, acá Resistencia Chaco, nuestra capital. En breve vamos a tener información desde Corrientes, pero ya lo tenemos en línea a nuestro querido amigo, periodista, escritor, Aldo Pelli, desde Asunción, Paraguay.
5: Hola amigos, ¿cómo están? Aldo Pelli les saluda. Para Voces y Cantos del Paraguay y para nuestra querida amiga y respetable conductora Analía del Rosario Roja. Quiero compartir con ustedes una interesante y muy celebrada recomendación cultural. Podemos hablar muchísimo de este personaje, entre comillas, que fue Luis Alberto del Paraná. Comenzando que el Congreso Nacional sancionó la ley 7623, por la cual se declara al año 2026 como año del centenario del natalicio de Luis Alberto del Paraná. ¿Pero quién fue Luis Alberto del Paraná? El nombre real era Luis Osmer Mesa. Fue un célebre cantante, compositor e intérprete paraguayo, nacido en la ciudad de Altos en 1926. Es considerado el embajador musical de su país, junto a su grupo Los Paraguayos. Llevó el folclore guaraní a más de 76 países, vendió millones de discos y compartió escenario con grandes figuras internacionales. Imagínense que por este homenaje de cumplir 100 años, un referente tan importante de la cultura, la música paraguaya en el mundo, se van a realizar una serie de actividades en distintos lugares del país. Como inicio, los próximos días de junio, se está preparando un gran homenaje por los 100 años de este inconmensurable Luis Alberto del Paraná. Es una obra de teatro que se llama Nace una estrella, mi guitarra y mi voz. Así se titula la ambiciosa obra teatral musical que rendirá tributo a los 100 años de nacimiento de este Luis Alberto del Paraná, figura universal de la música paraguaya y uno de los grandes embajadores culturales del país. Y haciendo un pequeño recorrido de lo que fue la carrera artística de este músico y cantante paraguayo, quiero compartir con Voces y Canto del Paraguay algunos datos así un poquito sueltos, pero que nos van a dar una idea y la magnitud de la figura y el peso que tiene culturalmente hablando en la sociedad paraguaya. La consagración y éxito mundial. Formó el grupo Luis Alberto del Paraná y Los Paraguayos, firmó con el sello discográfico Philips, grabó más de 500 canciones y editó decenas de álbumes de larga duración, lo que se conocía o se conoce como LP, y obtuvo múltiples discos de oro. Falleció un 15 de septiembre de 1974, estando en la cúspide de su carrera artística. Sufrió un derrame cerebral fatal en Londres, Inglaterra, y sus restos fueron repatriados y descansan en su país natal. Volviendo a la obra de teatro, la puesta en escena en homenaje a Luis Alberto del Paraná, tendrá lugar el próximo 6 de junio a las 20 horas en la Sala Central del Teatro Municipal de Asunción, Ignacio Apane, en pleno centro de Asunción. El director general del Centro Cultural de la República del Cabildo, Aníbal Saucedo Rodas, acompañó la presentación oficial del evento durante la conferencia de prensa realizada en la sede del Teatro Municipal. La obra reunirá a más de 100 artistas en escena en una producción de gran despliegue que combinará música, actuación, danza y recursos audiovisuales para recorrer la vida, el legado y la trascendencia internacional del artista nacido en la ciudad de Alto, en el departamento de Cordillera. La producción ofrecerá un recorrido emotivo por los momentos más emblemáticos de la vida de Luis Alberto del Paraná, sus inicios, su ascenso artístico, su consagración internacional y el legado imborrable que dejó a la música popular paraguaya mediante obras inmortales como Mi guitarra y mi voz, Recuerdos de Ipacaraí y Voy gritando. La organización del evento corresponde a la Asociación Parlamento Cultural del Paraguay, presidida por la actriz y productora Margarita Franco. Cuenta con el apoyo de la Dirección de Cultura y Turismo de la Municipalidad de Asunción y del Centro Cultural de la República, El Cabildo. Franco, el director, mencionó que la obra fue impulsada inicialmente junto al recordado Enrique Castro Rodríguez, ex director de Cultura de la Honorable Cámara de Diputados, y desarrollaba, con el acompañamiento de historiadores y referentes culturales, entre ellos Javier Delgado, Juan Aveiro y la doctora Ada Cardoso. Claro, para hacer una obra de tal magnitud hay que hacer un recorrido no solamente musical, artístico, países que visitó Luis Alberto del Paraná, sino también existen cientos, por no decir miles de obras de el paso de Luis Alberto del Paraná en distintos países del mundo. Bien vale la pena poder participar en alguna de las celebraciones en conmemoración de los 100 años del natalicio de Luis Alberto del Paraná, un referente artístico, cultural y musical que ha marcado muchísimos artistas a lo largo de su carrera. Recuerdo que el Congreso Nacional sancionó una ley de 7623 por la cual se declara el año 2026 como año del centenario del natalicio de Luis Alberto del Paraná. Les invito a que sigamos conociendo un poco más lo que fue la vida, la obra y, por sobre todas las cosas, lo que generó en la música paraguaya. Luis Alberto del Paraná, un referente que en este año cumple 100 años de existencia y por el cual se van a realizar una serie de actividades culturales, musicales, artísticas a lo largo y ancho del Paraguay. Este es un informe de Aldo Pelli desde Asunción, Paraguay, para Voces y Cantos del Paraguay. Chao, hasta la próxima.
4: Muchísimas gracias, Aldo Pelli, desde Asunción, Paraguay. Y como escuchábamos la historia de Luis Alberto del Paraná, en homenaje a él y por pedido de muchos oyentes que están escuchando el programa, a quienes agradezco profundamente, vamos a escuchar, Edgar, un tema de Luis Alberto del Paraná.

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1: Luego de escucharlo a Luis Alberto del Paraná, este maestro grandioso, les cuento que la cultura de Corrientes es muy rica, fusión de herencia guaranítica y tradiciones hispano-coloniales. Destaca profundamente por su identidad musical el chamamé, sus celebraciones religiosas, multitudinarias, un fuerte sentido de comunidad en torno al mate, la gastronomía basada en pescados de río y una fuerte devoción popular. También diferentes espectáculos, como en el teatro tradicional Juan de Vera, suelen albergar ciclos de música, festivales de tango, presentaciones de artistas locales y nacionales. Para mayor información, siempre dirigirse y consultar con la agenda actualizada de la Municipalidad Ciudad de Eventos. Más música en este hermoso día.

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4: Bueno, atención para los amantes de la cocina, claro que sí, no podemos dejar de no tenerla con esas exquisiteces que siempre nos ofrece nuestra querida Lucy Belaustegui. Te escuchamos.
5: Maite Irorú, Mangmata Pichá, voces y cantos del Paraguay Jendujaracuera. Hoy tenemos la receta del chi charó trenzado, la carne trenzada. Los ingredientes: un matambre, sal a gusto, un poco de pimienta, agua, una cebolla y un morrón verde. Vamos a la preparación. Desgrasar un poco el matambre, cortar a lo largo en tiras finas sin abrir totalmente la parte de arriba. Trenzar y luego cortar la parte superior. Atar los dos extremos con un hilo de cocina, freír en una olla en su propia grasa, agregar sal gruesa y un poco de pimienta. Luego de dorarse muy bien, agregar el agua, una cebolla y un pimiento. Dejar hervir para que se ablande la carne y al volver a freírse y que esté bien dorada, retirar las trenzas, sacarle los hilos y servir con mandioca o sopa paraguaya.
4: Muchísimas gracias, mi querida amiga Lucy Belauste, y con esta exquisitez de la carne trenzada. Tomaron nota, ¿verdad? Y con esto llegamos al final de otro encuentro junto a todos ustedes. Nos despedimos con este hermoso tema musical. Sean felices, los quiero muchísimo.

0: Gracias.
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0: Hola.
1: Hola.
0: Bueno, perdón por haberte despertado, pero me dijeron que estabas acá arriba.
1: Acepto tus disculpas, pero no me lo vuelvas a hacer, por favor. Y bueno, ¿ya te vas al aeropuerto?
0: Sí, pero con tiempo suficiente para ir a desayunar.
1: Ok. Dame un minutito.
0: Okay.

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0: muchísimas gracias, gente linda. Son muy amables. Muchas gracias, gracias.
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0: Buenas tardes a todos, nos encontramos en un nuevo programa de Entre Líneas en Radio Sapucay. Bueno, hoy estamos con Nahuel, con Felipe, con Lucas.
1: Buenas.
0: ¿Cómo pasaron la semana, chicos?
2: Muy buenas. La verdad que yo la pasé muy buena, chicos. No sé cómo la pasaron ustedes.
3: Perfecto.
1: La verdad que muy bien las vacaciones. Está un poco aburrido ya.
3: Están las vacaciones.
1: De no hacer nada.
0: Lo último que nos queda. Bueno, ya hace tiempo no teníamos un programa, ¿no? Aproximadamente hace 2 o 3 semanas.
2: Hace 3 semanas exactamente, Nico. La verdad que... Bueno, no se daba. Había feriado. Sí. Había días que la radio no estaba abierta. Pero bueno.
3: Bueno, pero lo más destacado de las vacaciones, yo podría decir que fue la Bienal.
0: Ahí va, sí, que va. Entre Líneas, bueno, tuvo su programa dentro de la
3: tuvo
0: ronda
3: su,
0: stream.
3: Su participación.
0: Y bueno, muy linda experiencia, pueden ver todo lo que es el contenido que hicimos en la Bienal en nuestra cuenta de Instagram, que es entrelíneas.argentina. Y fue muy lindo, la pasamos muy bien. ¿Qué opinaba Nahuel, que vos estuviste también conmigo?
2: Yo la verdad opino que fue una hermosa experiencia para mí, una hermosa experiencia junto a mis compañeros. La verdad que no me la voy a olvidar más y espero en algún futuro volver a repetir la experiencia. También uno que estuvo acá con nosotros fue Lucas también. ¿Qué opinás, Lucas?
0: ¿Te gustó, no?
2: ¿Te gustó, no?
3: Sí, estuvo bueno. Pude participar, por suerte, pude participar del último día y pude aportar mi granito de arena para el medio.
0: Muy bien, muy bien.
2: También
0: anduvo bien, Lucas, ¿eh?
2: Anduvo muy bien. Encima, ¿disfrutaron del brindis el último día?
3: Ahí está, llegué para el brindis.
1: Lo mejor para el final.
0: Lo más importante.
2: Lo mejor tarda en llegar, dicen.
0: Che, el clima, qué lluvia, o sea, raro, porque a las 3 de la tarde hacía calor, había sol y después...
3: Andaba amagando ahí el clima. Yo, mientras venía, se estaba alargando una...
0: Yo venía en el cole y hacía un calor cuando me subí en el cole. A mitad de camino, tipo, abrí la ventana y me pegó un frío re fuerte y estaba re nublado.
2: Y bueno, para contarte un poquito, Nico, te voy a contar un poquito del clima, ya que arrancaste a hablar del clima. Supuestamente se anuncia lluvia, baja en temperatura, resistencia en resistencia. Se vivieron días de calor con temperaturas entre 26 y 30 grados. Para este jueves por la noche, el Servicio Meteorológico anunció amenaza de tormenta eléctrica. Este viernes habrá un gran descenso de temperatura, mínima de 9 y máxima de 16. Ese parámetro se mantendrá durante toda la semana siguiente. O sea, chicos, arrancamos nosotros la facultad con mucho frío.
3: Ah, arrancamos con frío, ahí está. Claro. Yo prefiero entrar con frío que ir con transpiración. Con
0: siempre más lindo el fresquito.
1: No, yo cuando hace calor, cuando duermo todo incómodo, me levanto...
0: Por más que tenga el aire, ¿viste?
1: Sí, se me levanto con la garganta seca, tosiendo, sí. Todo mal.
2: Yo la verdad banco mal calor, pero no me quejo del frío. Se pueden tomar mate.
0: Bueno, esta semana hubo noticias bastante interesantes también dentro de la provincia. Uno de los más destacados fue el trágico hecho de violencia que, bueno, conmociona a la ciudad. Y se trata de Matías Julián Álvarez Guardia, que es un joven de 29 años que murió luego de recibir una puñalada en el tórax durante una presunta discusión con su pareja, que se trata de Victoria Luz Cantero, de 25 años. Según la investigación, el episodio ocurrió en una vivienda de la calle Donovan. Tras resultar herido, el joven logró salir del domicilio y fue trasladado por un amigo al hospital Julio C. Perrando, donde fue intervenido quirúrgicamente. Sin embargo, debido a la gravedad de la lesión, falleció horas después. Luego del hecho, la mujer fue detenida y quedó imputada por el delito de homicidio. La causa es investigada por la fiscalía, que busca reconstruir cómo ocurrió el episodio y determinar las circunstancias que derivaron en el fatal desenlace. Mientras continúa las pericias y la toma de testimonios, familiares y allegados de la víctima reclaman justicia y esperan que la investigación permita esclarecer completamente lo sucedido. No sé si lo vieron ustedes, chicos, en la noticia o algo.
3: Sí, fue una semana bastante movida en el Chaco con este caso. Hablando sobre el caso de Julián, hablando de su familia también, que pone en duda de la investigación. Y se suma un fiscal más al caso. El fiscal, del caso Cecilia. Fue un fiscal que participó en el caso Cecilia, Martín Bogado, y se suma a trabajar junto con Ana González de Pache, criticada por el círculo próximo de la víctima. Se hizo también una manifestación frente a los tribunales con un pedido de justicia para Álvarez Guardia y familiares y amigos que temen que se busque favorecer a la autora del crimen, Victoria Cantero.
0: Nahuel, Feli, ¿vieron algo?
1: Yo vi la noticia, sí. No sé mucho sobre el tema, la verdad. Uh-huh. Opino que es algo que, si no se lleva muy a fondo, hay que tratar de hacer manifestaciones para que se pueda llegar justamente más a fondo de este caso, que es muy grave, la verdad.
0: Sí, quizás se menosprecia un poco el hecho de que se lo toma como menos que el hombre es que él recibe la agresión. Normalmente, bueno, obviamente es más alto el porcentaje de violencia de género hacia la mujer, ¿no? Pero eso no quita que no exista para los hombres. Por ejemplo, hay audios, conversaciones de chat que llegados de la víctima, o sea, de Julián, compartieran, y se escuchaban audios de Julián diciendo que le daba vergüenza que su amigo lo vean con ciertas lastimaduras por el hecho de que esta chica le pegaba. Entonces, también es muy importante demostrar, o sea, dejar claro que también hay hombres que sufren esto. Por más que el porcentaje no sea alto como las mujeres, no quiere decir que no exista. Y bueno, bueno, Abuel, ¿qué opinas?
2: A mí, la verdad, yo opino que, bueno, son casos que no ocurren tanto como de un hombre matando a una mujer. Bueno, no, como anduvieron diciendo ustedes, como el tema no se le anda visibilizando tanto.
0: Sí, o sea, es como que obviamente la sociedad es como que lo toman en chiste que un hombre que una mujer le pega a un hombre, pero en realidad hay que tomárselo tan en serio como cuando es al revés.
2: Eso a mí lo que me toca, la verdad, un poco, porque no importa si una mujer mata a un hombre y no sea de lo más común, siendo que tendría que ser de la misma manera, como si si hubiese sido al revés, ya el segundo día estamos hablando de que el hombre ya estaba
3: hay que darle la seriedad que se merece. Es un asesinato y es la pérdida de una vida. Siguiendo un poco con el tema de Victoria Cantero, nos enteramos que es apodada la loca del cuchillo.
2: No, bueno.
3: Sí, literalmente. Bueno, actualmente permanece detenida mientras se avanza la investigación. Y bueno, se accedieron también a algunas fotos de su teléfono celular. Y también tenemos que la investigación hasta acá tiene todo lo necesario. Tiene una imputada por el homicidio, que sería la señorita Victoria Cantero. Y también tiene el vínculo que... bueno, básicamente el arma homicida, que es la que la vincula al asesinato de su expareja.
1: También nos permite un poco a pensar que por qué no solamente cuando ya se ve que está siendo golpeado no corta la relación, pero capaz lo tenía amenazado la chica de él y no es tan fácil como
0: incluso,
1: parece.
0: Incluso la hermana de Julián en varias notas reveló que ella le aconsejaba a él que termine ese vínculo tóxico, ¿no? Porque pasando el limpio no era nada sano. Pero bueno, eso ya son cuestiones que nunca sabremos. Depende ya de la persona. Así que...
1: depende de que no se profundice el tema.
0: Claro. Pero bueno.
1: Pues viste cómo son los medios. Tipo, a veces dirigen qué temas poner y, qué sé yo, profundizan uno y otro no. O ponen uno solo encima de otro.
0: Exactamente. Y bueno, ¿ustedes, chicos, algo más? ¿Deportivo?
2: A ver. Deportivo y... bueno... ¿hablamos ya de lo deportivo, Nico?
0: Vamos a meter un ratito.
2: Bueno.
3: El partido anoche.
2: Del partido anoche vamos a hablar de Boca, muchachos. ¿Qué valen sus opiniones?
3: Yo creo que hubo una clara mejoría en el partido de Boca anoche. Creo que hubo jugadores muy destacados. Jugadores como Paredes, jugadores como el pibe Flores.
1: Paredes, nunca defraude. Flores, muy interesante.
3: Un chico interesante que juega como si estuviese bastante tiempo en primera. Recordemos que debutó hace un par de partidos
1: contra Newell's. Yo vi el partido, el primer tiempo, donde Boca fue muy superior a Newell's, y fue gracias en parte a Flores.
3: Sí,
1: jugó muy bien, la verdad.
2: Boca está sacando muy buenos pies. Flores, Aranda, aunque Aranda se anda hablando medio ahora por el famoso penal picado y errado
1: para mí
2: de la Sudamericana.
1: Yo escuché varias opiniones. A mí Aranda es un crack. Algunos dicen que está bien lo que hizo porque es un pibe atrevido y todo, pero para mí eso se lo dice más que nada porque Boca pasó. Si no hubiese pasado, hubiese sido algo diferente.
2: Lo hubiesen matado. Literalmente
3: sí,
2: lo hubiesen
3: matado. No, que sea un pibe no quita que hay que tener cierta seriedad en momentos importantes, como la definición por penales contra un equipo notablemente menor.
1: Te jugaba el año ahí.
3: En octavos de Sudamericana.
1: No octavos.
2: No, playoff. 16avos.
3: Playoff.
1: Paredes, después de pospartido, dijo que hay momentos y momentos, pero él va a ir aprendiendo.
2: en sí, paso obvio. Tiempo. ¿Cuántos años tiene? 18 obviamente, años.
3: Tiene 18 años, en categoría nuestra, 2007.
2: Tiene mi edad.
1: Tiene nuestra edad, ¿eh?
2: Tiene nuestra edad.
1: Igual yo le dejé que brille nomás.
2: Yo le dejé el paso libre.
1: Si yo no, le dejé el paso al medio para que meta sí. gol.
2: Como, yo le tiré el centro cabecido y lo llamaron a él, no a mí. Y bueno.
1: Bueno, y ahora hay que...
2: Vamos a hablar un poquito de...
3: El gol de la victoria de Boca fue del rusito Ascacíbar.
2: Ley del ex, hubo ley del ex en el partido.
1: No lo gritó, ¿no?
3: No lo gritó, se emocionó incluso por el gol a su ex equipo. Y nada, una victoria, buena victoria, merecida victoria del conjunto Genese.
1: En un estadio complicado, un rival que siempre le costó a Boca por los partidos que yo vi, que contra Estudiantes.
2: Hace mucho no le ganaban, creo que 2022, 23 no le ganaban.
0: En 2023 me acuerdo que... Estudiantes y San Lorenzo son los rivales que más le cuesta a Boca.
1: Sí.
0: Es como lo que le pasa a River con Atlético Tucumán. Pues, es como que, no sé, llega el momento de jugar con Atlético Tucumán, o es derrota o empate, es como que River...
2: Yo creo que del 2020 para acá había River ganarle no solamente una vez a Tucumán o dos veces.
1: Uh-huh. Bueno, hablando ya de River, vamos a hablar del partido contra el desastre contra Rosario Central, que fue un partido donde River en el primer tiempo capaz jugó un poco mejor que Rosario Central, pero cuando siempre este River cuando llega al área no sabe qué hacer, hasta hace pase y nunca le pega al arco.
2: Como que le tienen miedo a patear los jugadores.
1: Central en dos jugadas hizo gol que se anularon por offside milimétrico, y después no me acuerdo quién tiró, creo que fue Campaz que tiró un centro y obviamente se lo mete en contra de una forma desafortunada. Después, en el segundo tiempo, River ya no hizo nada casi para tratar de empatarlo y quedó ahí nomás.
2: Para mí River hizo buenas jugadas. Y incluso Beltrán tuvo una o dos que se la atajó Ledesma, ex arquero suplente de River. Lo tuvimos 2 años en el banco y ahora está jugando contra nosotros y demostrando lo buen arquero que era, y nosotros lo teníamos en el banco lamentablemente. Pero viste que hay una que el Beltrán define tipo de medio de tijera
1: y le pega en el medio y le saca con los pies.
2: La saca con los pies y yo, güey, no. Qué buena tajada que fue.
1: River no tiene ni idea de juego, juega lo que sale. Un día juega por la lateral, un día quiere jugar por el medio, otro día quiere jugar a que pivotee, ¿no? Y la pase.
3: No tiene una idea definida, digamos, el técnico. Y para ustedes, ¿cuál es el punto más alto de este River?
2: ¿El punto más fuerte que tenemos?
1: Está complicado encontrar un punto fuerte. Hay jugadores que intentan, como puede ser Freitas, como puede ser Acuña. Pero no hay ninguno, para lo que es River, no hay ningún punto alto, la verdad.
2: Y bueno, gracias a Dios para los hinchas de River, ahora mismo se está confirmando el pase de Thiago Almada por 20 millones por el 50% del pase. ¿Qué opinan acá?
3: 20 no, millones por un 50%.
1: No, River la compró el 100%, ya creo.
2: 50%, yo tengo entendido que es. Ah. Y bueno, lo va a ir pagando con abonos, no lo van a pagar así.
3: Sí, obviamente.
2: Así, seguito, pum, 20 millones. Lo va a pagar en abonos, sí, en cuotas, no sé cómo lo va a hacer. Pero yo no me preocupo porque River tiene mucha plata, uno de los clubes de Sudamérica tiene mucha plata, creo que somos uno de los tres con más plata. Y bueno, acá habla, contá, Feli, acá averiguaste algo.
1: Al final sí, le compró a Atlético Madrid el 100% del pase por 20 millones de dólares.
2: Yeah. Hay que agradecer a Flamengo que se bajó también.
1: Dejó de ir.
3: Si no estaría rumbo a Brasil, me parece.
1: Sí, Flamengo tiene la plata y tiene para mí mucho más prestigio jugar ahí ahora mismo que River. Por el simple hecho de competir por Libertadores, por las competencias internacionales más importantes.
3: Exactamente.
2: Y bueno, ojalá Thiago Almada funcione en River para los hinchas de River y Ángel Correa vuelva a la lesión y tengamos una buena delantera.
1: Y yo opino que River... está fichando por fichar a veces. Siento que River busca mucho delantero, lo que más le hace falta son mediocampistas, y capaz Almada pueda aportarle eso que River no tiene, que es uno que pueda mover la pelota y hacerle ya a los delanteros.
2: Supuestamente el Chacho Cubet lo va a poner de 5 a Martínez Cuarta.
1: ¿En serio?
2: Sí, se está viendo la posibilidad de que Martínez Cuarta ahora juegue de mediocampista.
1: Ah, se quiere ir el Chacho ya.
2: ¿Eh?
1: Se quiere ir el Chacho de River.
2: Y la verdad que no sé, pero se está probando de 5 Martínez Cuarta.
1: Último tema que quiero decir del Chacho, ¿viste lo que subió en la foto de perfil de WhatsApp que puso?
2: Ah, sí, sí, sí, ¿podés decirlo, por favor? Sí, sí.
1: Que decía que los cagones no hacen historia, o sea, el Chacho, perdón, se ve con fuerza para...
2: Se tiene fe. Pero bueno, vamos a ver qué onda. Vino un nuevo compañero acá a la radio y, bueno, ¿cómo estás acá, Santi Cholich?
4: Buenas, ¿qué tal? Bueno, llegué un poquito tarde, pero bueno, no sé si quieren cambiar un poco de tema, ir para otro lado, dale, ¿qué opinan?
0: ¿Qué tenés para decirnos, Santi?
4: ¿Por qué no vamos un poquito más para lo que es el entretenimiento en juegos, en series, en películas? ¿Qué opinan? ¿Qué
0: dale,
4: opinan?
0: Dale, dale.
2: Banco.
0: Vamos a ver.
4: Bueno, ¿por qué no hablamos un poquito de lo que es el GTA 6? Que mucha gente está esperando hace bastante tiempo.
3: ¿Cuándo sale? ¿Nos atrasa de nuevo, no?
4: Bueno, aparentemente no. Bueno, mostró lo que sería la fecha de su primer gameplay. Rockstar confirmó que el primer gameplay oficial de GTA se vería el 27 de agosto, supuestamente.
0: Supuestamente.
4: Bueno, primeramente saldría en lo que es Netflix, aproximadamente a las 4 de la tarde. Y bueno, después ya sería más para lo que es YouTube y bueno, su página oficial.
0: Interesante que primero es para Netflix.
4: Sí, ¿no?
0: Qué raro. Me hace raro.
4: Sí.
2: Yo no tengo Netflix, ¿qué? ¿Lo puedo ver por una página pirata o algo?
4: Vas a tener que esperar unas cuantas horas porque a las 10 recién sale en YouTube.
2: Juegan a 3.
3: La locura.
4: No, sí, bueno, pero eso, la verdad que sí, me pareció raro y me sorprendió un poco que sea como para Netflix. La verdad es que nunca había visto que presenten por lo menos un tráiler o un gameplay de un juego en Netflix, ¿no?
3: Sí, un juego que se esperó mucho, la verdad.
5: Yo tengo entendido que la fecha oficial es el 19, la fecha oficial en la que va a salir a la venta es el 19 de noviembre de este año.
4: Ah, sí, bueno.
3: Se hace esperar el juego.
4: Sí, sí, bueno, bastante, por lo menos.
3: A este paso voy a... Tienes novia antes de
4: GTA 6. Bueno, por lo menos tenemos un vistazo de lo que es el 27 de agosto. Que sería, bueno, la verdad que no tengo muy claro si es un gameplay, si es un tráiler.
5: Yo creo que pinta más para tráiler que para gameplay. Tenemos,
4: si nos atrasa,
5: como plataformas iniciales, tenemos la PlayStation 5 y la Xbox Series.
0: Y después va a salir para PC.
3: ¿Saben que saben más de esto? ¿Saben si va a haber nuevos personajes como o van a estar los de siempre, San Michael, Frankie?
5: No. Tengo entendido que van a haber
0: un
5: nuevo
0: personaje femenino y un personaje masculino.
4: Bueno, es algo que también fue bastante controversial, el hecho de que, bueno, sí es controversial, pero como que llamó mucho la atención porque es el primer personaje femenino jugable en GTA 6. O sea, es decir, en los GTA, en lo que se viene, el GTA 6 es el que, como el que nos da ese primer vistazo, ¿no? Uh-huh. Tengo entendido que la protagonista sería Lucía Caminos y Jason Duval, una mujer y un hombre.
0: Bueno,
3: va a ver, va a estar chopo, no se sabe.
0: Ah, te imaginas.
4: Wow. Ojalá.
2: Cuando salga el juego va a explotar internet. Todos los youtubers, todos van a empezar a hablar.
5: Sí, obviamente.
2: Por todos lados, mucho, sí.
3: ¿Mucho sale?
0: Creo que el precio base era de $90, creo.
2: Sí, algo así, más o menos.
0: Porque tiene distintas versiones. O sea, tenés la común, la estándar, después viste la versión premium. Incluso creo que hay un paquete del juego que te hace jugar, o sea, te da un adelanto del juego. O sea, puedes jugarlo una semana antes.
5: Sí,
0: que
5: mira,
0: salga
5: tenés la edición estándar a $80 y la edición Ultimate a $100.
3: Yo sinceramente no jugué GTA 5 mucho, pero capaz este me lo compro, la verdad, porque quiero variar un poco los juegos, porque yo soy de jugar solamente juegos de deporte y ya me aburro un poco. Quiero jugar juegos de modo historia, la verdad.
0: ¿Jugabas en PC o en Play 5?
3: Yo juego en PC.
0: Vamos a tener que esperar un poquito entonces, bueno. Porque yo también tengo y...
3: Ahí ahorrando.
2: Yo estoy triste porque no va a salir para Play 4. Y yo soy todavía jugador de Play 4 y no me llegó la 5 todavía, así que bueno, vamos a ver.
4: Bueno, yo era jugador de Wii en 2000 y piquito, así que bueno, me falta. Bueno, ¿por qué no vamos también un poco lo que son las nuevas películas de Disney de 2026 y 2027? Por lo que estuve viendo, se confirmó lo que es Frozen 3. La verdad es que, bueno, yo no soy muy fanático de Disney y no he mirado mucho las películas, pero sé que hay bastante movimiento por esto. Y también, bueno, lo que vi mucho es live action de Enredados, que ya se están viendo bastante imágenes de lo que sería, ¿no?
0: Sí, se filtraron.
3: Muy buena película.
4: Pero bueno, todavía no tiene como una fecha de estreno programada. También está Los Increíbles 3, que bueno,
3: esa la espero.
4: La verdad es que bueno, está confirmada para el 16 de junio del 2028, así que bueno, igual de igual forma vamos a tener que esperar porque todavía falta.
2: Y bueno, ahora también salió la nueva película de Spider-Man, que muchos se está hablando también.
0: Yo lo voy a ir a ver el sábado.
3: No me spoilen, yo la veo el fin de, por favor.
0: Yo también, no digas nada, por favor.
2: También ahora a fin de año sale la película de Avengers Doomsday, que la tengo una expectativa. ¿Ustedes son fanáticos de Avengers?
3: Sí, ¿Avengers favorito para ustedes?
0: A mí me gusta Hulk.
2: Yo siempre fui genio, playboy, ¿cómo era que decía Iron Man? ¿Cómo decía?
3: Genio, playboy, filántropo,
2: millonario. Genio, playboy, filántropo y millonario, siempre Iron Man.
4: Bueno, perdón, yo me di a lo básico, que es Spider-Man y, bueno, y Iron Man, la verdad.
3: Yo Capitán América.
4: Bueno, el Capitán América.
3: Lucas, ¿y el tuyo cuál es?
0: A ver, Lucas, ¿cuál es el
2: tuyo? Paren que Lucas está con una pequeña tos. Vale.
0: Bueno, bueno, vamos, Lucas está con un ataque de tos, así que vamos a seguir con
3: el villano. Era, el villano era Doctor Doom, la verdad que yo nunca lo vi. Creo que el villano era de los Cuatro Fantásticos, el villano, ¿no?
0: Sí.
4: ¿De qué peli estamos hablando? ¿Spider-Man o la que dijeron de Avengers?
3: No, o sea, estábamos hablando de la Avengers, pero el tema principal era la de Spider-Man. Pero como a uno no la vimos todavía, es como mejor.
0: Claro, ni un spoiler, nada. Spoilear.
4: Bueno, estuvo tipo muy, como muy hablado esto que va a estar Sadie Sink. Bueno, el personaje que hizo de Max en Stranger Things, que bueno, ahí es donde repuntó su popularidad. Pero no se sabía bien qué personaje iba a ser, creo que no lo lograron filtrar.
3: Sí, hubo mucho revuelo por el personaje este, querían introducirlo y bueno, los fanáticos querían introducirlo como una Spider-Man aparentemente. Pero bueno,
0: nos quedamos con la duda. ¿Cuál es tu héroe favorito de Marvel?
3: Y a ver, a mí me gusta mucho Spider-Man. Nunca tuve un, de Marvel nunca tuve un héroe favorito. ¿Cuál de los tres Spider-Man? El de Andrew Garfield.
0: Sí, el de Andrew Garfield.
3: Yo creo que tiene un estilo distinto al de los otros. Mi Spider-Man favorito es el de Andrew Garfield, pero mi Peter Parker favorito es el de Tobey Maguire.
0: Sí. Yo creo que, Tobey Maguire es mal Spider-Man, pero buen Peter Parker. Y yo creo que Andrew es buen Peter Parker, pero no tan buen Spider-Man.
4: Lo que tiene Andrew Garfield también es que sabe como expresarse bien detrás del traje. Siento que es algo que capaz los demás Spider-Man no lograron como muy muy a fondo. Por lo menos esos movimientos que se ven en las películas o como movimientos tan exagerados que quedan bien porque sabes lo que quiere expresar detrás de la máscara. Siento que eso es muy muy Spider-Man, muy Peter Parker, ¿no?
0: Aparte de que no hay que olvidarnos que Peter Parker es un joven de, no sé, 19 años, por ahí, 20. O sea, es como que Andrew Garfield supo hacer valer eso. Y también se guió mucho por los cómics del sorprendente Hombre Araña, que es como un estilo de Peter Parker y Spider-Man como más juguetón, o sea, no tan serio.
3: Sí, obviamente cada uno tiene su estilo, tiene su...
0: Y coso, Tom Holland creo que es mal Spider-Man y mal Peter Parker, o sea.
3: Para mí, o sea, yo digo que para mí mejor es Tobey Maguire como Peter Parker porque en la Spider-Man 2 es donde más Spider-Man sufre para mí, por todos los problemas.
4: Sí. Bueno, ahora, de igual manera, el de Tom Holland me está sufriendo bastante, le están dando bastante desarrollo, ¿no? Yo todavía no vi la película, tenía ganas de verla también el fin de semana, pero la verdad es que por lo que vi, creo que pasaron 4 años, ¿puede ser?
0: Sí.
4: En la que estuvo, tipo, totalmente solo. Y bueno, nada, ya es como un Peter Parker, como digo, más adulto. Creo que él tenía como esto de que, ¿qué? ¿Cuánto tenía? 18, puede ser. Y ahora tiene como 20 y largos.
0: Sí. No, cuando creo que tenía la primera aparición que tuvo en Civil War, creo que tenía como 16 años.
2: 14 tenía.
3: Y en la última tenía 21.
0: Uy.
3: Bueno, vamos cambiando de tema un poco.
0: Sí.
3: Se cayó la ley de reformas. Se cayó la reforma de la ley de tierras. Ante la falta de respaldo en el Senado, el oficialismo decidió retirar el proyecto de inviolabilidad de la propiedad privada, el capítulo que modificaba la ley de tierras. La medida se acordó con bloques aliados luego de que varias provincias y legisladores expresaran su rechazo a ampliar los límites para la tenencia extranjera. Ahora yo les pregunto a algunos si tienen alguna opinión sobre esta ley de tierras y sobre la reforma que bueno, ahora mismo se cayó.
0: Cabe destacar que ahora mismo en la Plaza 25 de Mayo está habiendo una marcha y que bueno, próximamente vamos a sacar un video en Entre Líneas relacionado a eso, porque los otros chicos, Iván, Lauti y Lola, están en la marcha.
4: Bueno, siento que, a ver, es un buen punto que se haya como cancelado, por lo menos desde mi punto de vista. No sé, siento que era estaba esta falta de apoyo, tanto de la gente, bueno, también de la cámara, ¿no? Pero bueno, nada, no sé qué opinión tienen, si tienen alguna opinión personal respecto a este tema.
0: La verdad veo bastante rechazo por parte de la sociedad a esta ley, ¿no? Así que
5: hablando un poquitito más, creo que más en lo que respecta al tema, claro, en la localidad, en todo lo que sea local, en Chaco se suman al rechazo contra la reforma de la ley de tierras, porque el Senado trató el proyecto que flexibiliza la adquisición de tierras rurales por extranjeros. En resistencia, organizaciones gremiales, ambientales, universitarias y vecinos autoconvocados se concentran desde las 17 en la Plaza 25 de Mayo. Esto es lo que estábamos mencionando recién sobre la marcha que se hacía en la 25 de Mayo. Creo que ya supongo que están enterados. Y nada, eso.
0: Además, bueno, primero de nada voy a decir de qué se trata la propuesta. Bueno, esta propuesta buscaba elevar del 15 al 25% el límite de tierras rurales que pueden quedar en manos de personas o empresas extranjeras, además de flexibilizar algunas restricciones vigentes. De eso se trata esta propuesta, para los que no están enterados.
4: Bueno, a ver, yendo un poco por el lado neutro, entonces, quienes están a favor, lo que dicen es que esto puede como traer grandes inversiones y generar más empleo, además de hacer crecer la producción. Uh-huh. Quienes dicen estar en contra sostienen que podría ser que grandes extensiones de tierra queden en manos extranjeras y que el Estado tenga, bueno, menos control sobre nuestros recursos. Y se considera más como, yendo más como para lo estratégico, ¿no? Uh-huh.
0: Está la frase que Milei está vendiendo en otras tierras, pero bueno, eso es lo que la gente opina en la calle. Así que bueno, también relacionado a lo que es este gobierno, a Milei, vamos a hablar de la visita de Karina Milei a la ciudad de Resistencia, que bueno, vino el martes y bueno, estuvo marcado por un fuerte hermetismo y un importante operativo de seguridad. Bueno, la Secretaría General de la Presidencia llegó junto al jefe de gabinete, Diego Santilli, para encabezar una reunión destinada a coordinar acciones preventivas frente al posible impacto del fenómeno climático El Niño en las provincias del nordeste argentino. La comitiva nacional se trasladó del aeropuerto hasta el centro de convenciones Gala sin mantener contacto con la prensa. El despliegue de seguridad incluyó efectivos de fuerzas federales y provinciales, con un estricto control de los accesos al lugar del encuentro. Durante la jornada participaron autoridades nacionales, provinciales y representantes del organismo vinculado a la gestión de emergencias. El objetivo fue avanzar en la planificación y coordinación de medidas para enfrentar eventuales inundaciones y otros fenómenos asociados al Niño, fortaleciendo el trabajo conjunto entre nación, provincia y municipio. No sé si sabían lo que es el fenómeno del Niño.
2: Yo sí tenía un poquito de conocimiento, Nico. Bueno, supuestamente ahora tienen las peores lluvias de todo.
0: Sí, o sea, se perfila como un evento climático activo de intensidad moderada a un fuerte durante el segundo semestre del año, con altas probabilidades de persistir a principios de 2027, o sea, muchas lluvias, inundaciones.
6: Yo no sabía eso, y antes mi papá viniendo para acá me habló de eso en el auto.
0: Sí.
6: Y antes no lo sabía hasta hace unos 15 minutos, ponele, unos 20. Increíble.
5: Bueno, Karina Milei habló un poco y encabezó también en Resistencia una cumbre regional para coordinar acciones frente a este fenómeno y fortalecer un poco las políticas de seguridad interior. mientras que los gobernadores de Chaco y Corrientes participaron del encuentro. Formosa también estuvo representada por el ministro de gobierno Jorge González.
0: Perdón, yo había dicho que vino el martes, quise decir que vino el lunes, me equivoqué, era el lunes, no el martes.
2: A mí me pone muy mal este tema y ojalá el super niño no sea tan super niño, y si es así, no cause tanto desastre, porque hay gente que pobre tiene sus casas humildes, sus casas con techo de chapa, se le vuela.
5: Hay gente que no está en condiciones de perder un techo, no está en condiciones de sufrir esos daños que puede causar este fenómeno.
2: A mí, ojalá, le mando fuerza a esa persona y ojalá no se inunde tanto, no pierdan sus cosas, porque ha pasado, el año pasado, muchos casos en los que muchas familias perdieron sus hogares, tuvieron que irse, bueno, no sé a dónde. Y bueno, ojalá la puedan pasar a este super niño y sin tantas
5: consecuencias, la verdad.
0: Que la provincia pueda saber combatir las consecuencias del evento climático.
5: Más allá de eso, creo que no podemos hacer mucho, creo, pues es algo ambiental. Yo creo que lo que queda es esperar lo mejor y esperar que no haya muchos daños que la gente actualmente no necesita, la verdad, es lo último que necesitamos, y bueno, daños que la gente actualmente, más que nada en Chaco, que es una de las provincias que lidera la indigencia en Argentina, daños que no se pueden cubrir.
0: Bueno, vamos a cambiar de tema porque así no nos enredamos mucho. Feli, ¿tenés algo para hablar, Nahuel?
2: ¿Hablas vos o yo?
6: Hola, Nahuel.
2: Bueno, para los creyentes, para los fans de la religión, el Papa León XIV llegará a Argentina el 8 de noviembre. Se confirmó a través de la Santa Sede que el Papa León XIV realizará una visita apostólica en nuestro país del 8 al 11 de noviembre, por el marco de una gira por Sudamericana. Durante su estadía recorrerá Buenos Aires, Córdoba y Luján. Además, el Vaticano adelantó en el cronograma de actividades, será anunciado en las próximas semanas. Y también el Club Atlético San Lorenzo de Buenos Aires invitó al Papa León a su cancha. Para mí que lo quieren hacer de vuelta hincha de San Lorenzo como Francisco, ¿eh? No sé.
6: Capaz con eso van de vuelta en el Libertadores.
2: Y capaz. Así que bueno, vamos a ver qué onda. A mí me pone muy contento, yo soy bastante fanático de eso, pero me pone muy contento. ¿Qué tenés, Feli, para contarnos sobre los coles?
6: Tiene Chaco Bus, la nueva plataforma de colectivos de la provincia.
7: El nuevo sistema contará con GPS, cámara de seguridad, botones de emergencia, monitoreo en tiempo real y nuevas opciones para abonar el boleto. El gobierno provincial informó que durante los próximos 10 a 15 días se realizarán las primeras pruebas en el área metropolitana. La aplicación también permitirá a los usuarios conocer en tiempo real dónde se encuentra cada unidad y cuánto tiempo tardará en llegar a la parada.
5: Esta aplicación va a reemplazar a la anterior CITAM, ¿no? Que una aplicación que era bastante útil para las personas que ocupan el colectivo, muy necesaria también para saber el horario exacto en el que llega un colectivo, o por lo menos un aproximado, ¿no?
0: En realidad ya era hora, ya que tipo saquen esta aplicación ya, porque desde marzo, cuando se dio de baja CITAM, ya se mencionaba que está en desarrollo una aplicación. Y después de como 5 meses vuelven las novedades.
5: Bueno, pero salió.
8: Justamente yo no soy del colectivo, pero me acuerdo de los primeros videos que hicimos en Entre Líneas, que la gente estaba muy descontenta con que se haya
0: cerrado
8: CITAM.
5: Es que la verdad es que es algo muy necesario, que mucha gente necesita, por lo menos para saber el horario o qué colectivo se toma y en qué lugar, ¿no?
0: Claro.
5: Era una aplicación también. Una aplicación que te salvaba más de un par de veces me habrás hablado a mí.
8: Claro, en vez de tener que ir adivinando en qué parada ir, eso te ayudaba a ubicarte mejor.
5: Exactamente.
0: Yo te tenía que preguntar cuando
9: empezó. Sí, también estaba esto de que, bueno, por lo menos el año pasado, cuando tenía que estudiar en Corrientes, era como un poco un lío también esto de buscar los horarios, poder encontrar alguien que te pase los horarios o que te pasen los grupos de WhatsApp, que a veces no responden tampoco en qué horario veo. Todavía estoy en un grupo y veo cómo la gente pregunta y nadie responde en los grupos de Chaco Corrientes. Entonces me parece que es una muy buena alternativa, ¿no?
0: Sí, A mí me da curiosidad saber cómo va a ser el interfaz, la plataforma, pero veremos. Igual leí por ahí que dentro de 20 días por ahí recién va a salir, o sea, es la fecha más o menos aproximada.
2: Ah, casi. ¿Todavía no salió?
0: No, no. Dentro de un mes más o menos casi.
5: Es casi yendo los pasos del GTA.
0: Sí.
2: Se hace el difícil el Chagos. Sí, para... Me llegó la información, recién salió hace 16 minutos, un poquito volviendo al tema de deporte acá con mis chicos de deporte para hablar rapidito, hacer una pequeña ventanita. Hay acuerdo entre Colillo y Vasco da Gama. Colillo se está abriendo a Vasco da Gama. La operación se va a tratar por unos 4,5 millones para Vasco da Gama River Plate y por el... Además, deberá comprar el otro 50% por un mínimo de 5,5 millones si se cumple el determinado objetivo. O sea, puede salir 10 millones.
5: ¿Cuánto valió para River en su momento Facundo Colillo, ¿no?
2: Y entre 10 y 12 millones no había salido. Sí. Así que ahora nos estén pagando 4,5.
1: Yo opiné...
5: Mira, yo no me quejaría tanto. Comparándolo con Boca, que de los 53 jugadores que compró en toda la era, Riquelme acaba de vender uno.
0: Mira,
5: Marcelo Saracchi a un millón.
0: En julio de 2023, River Plate le pagó al Inter de Milán cerca de 4,6 millones de euros. Unos 5 millones de dólares por el 100% del pase de Facundo Colillo.
6: Yo siento que era un jugador... Por las características individuales que tiene, que se puede sacar más plata, unos 7, 8 millones capaz.
5: Pero yo creo igual, creo lo mismo.
6: ¿Qué?
5: Creo lo mismo.
6: Por eso. Y es un jugador que es una salida que yo creo que es coherente, porque debido a las nuevas caras que tiene Riena en la delantera, hace que Colillo tenga menos lugar, y debido al bajo rendimiento que está teniendo en estos partidos, busca una salida por Subián y por el de River, capaz porque... No sé cuánto cobrará Colillo en River, pero es un sueldo que...
5: Sí, obviamente no se compara la economía de Brasil con la de un club argentino. Así que yo creo que en cuanto a economía se tiraría un poco más por los equipos brasileños, ¿no?
2: Exactamente.
0: Bueno, también voy a comentar un poco lo que fue... Un caso de inseguridad, de robo. Se trata de un hombre de 34 años que fue detenido este miércoles en Barranqueras, acusado de haber robado más de 4,5 millones de pesos de un comercio de venta de congelados ubicado sobre Avenida Belgrano, en Resistencia. El hecho ocurrió el 27 de julio, cuando el delincuente ingresó tras violentar el acceso local y sustrajo dinero en efectivo y un controlador en pantalla LED. Tras una investigación y el análisis de cámaras de seguridad, el policía identificó al sospechoso y realizó un allanamiento al que secuestró un automóvil Toyota Corolla, prendas de vestir y un destornillador. El detenido quedó a disposición de la justicia mientras continúa la causa. Qué inseguridad, qué ola de robos en la provincia, en la ciudad.
2: 4,5 millones de pesos fueron.
5: Wow, uf, robo millonario.
2: Un robo bastante adinerado.
0: Sí. Y bueno, eso demuestra un poco más lo que vive la ciudad en el día a día.
1: Mucha desesperación,
0: mucha inseguridad.
1: Gente que no llega a fin de mes, you know, que tienen que cubrir sus gastos de una forma...
5: Sumándole a gente que le cuesta llegar uh-huh. al final del mes, agregarle la inseguridad que hay en las calles.
1: Gente muy desesperada. Nada, la verdad que es una situación difícil, la verdad, este momento del país.
0: Bueno, también otro hecho de violencia de género. Se trata de un hombre de 65 años que fue detenido en Resistencia acusado de amenazar de muerte con un arma de fuego a su expareja. La mujer denunció que sufrió años de violencia física y psicológica y que, tras pedirle que abandonara la vivienda que compartían, el sospechoso la apuntó con un revólver antes de retirarse del lugar. Luego de la denuncia, la policía logró localizar al acusado y secuestró el vehículo en el que se movilizaba. Por disposición de la Fiscalía de Violencia de Género número 4, el hombre quedó detenido mientras que la víctima recibió asistencia y un botón antipánico, y continúan la investigación. Qué fuerte esto, teniendo en cuenta también, bueno, el caso de lo que pasó con Julián y su asesinato.
6: ¿Qué onda, tipo? No, o sea, me sorprende mucho que en esta haya caso de pareja graciosa, ¿no? Las cosas se solucionan para mí hablando, civilizadamente, ¿no?
5: Bueno, ahora ahí...
0: ¿Qué toxicidad hoy en día, ¿no?
9: Siento que, bueno, también está hecho esto de que... Nada, tipo, no siento que vaya mucho por el lado de hablar las cosas, sino que, bueno, es gente que
0: está loca.
9: Que sí.
5: No solamente eso, sino que creo que hay veces que ni siquiera hay que hablar, creo que a veces hay que cortar sí. y listo. Pero bueno, es un tema complicado y es un tema más subjetivo, depende de cada uno, de cada pareja, de cada persona, ¿no? Obviamente hay personas, ustedes como dicen, locas, ¿no? A esta chica Victoria Cantero, por algo llamada la loca del cuchillo, ¿no?
0: También tiene la fama de Nael Galarza chaqueña.
8: Obviamente hay cosas también que no sabemos con Goreto que hay detrás de cada pareja, ¿no? Pero digo que siempre, nunca se tiene que dar un caso tan extremo como un arma de fuego.
5: O un arma blanca.
8: Un arma blanca.
9: Es una pena que no se dé mucha visibilización a estos temas, ¿no? Bueno, básicamente por lo menos el caso de esta chica que dijo Nico, yo no lo había visto muy bien, nunca me apareció tampoco. El caso de Julián sí lo vi, más a detalle siento que bueno se vio un poco más, pero como que siento que no se le da como la profundidad que se le tendría que dar, siendo que a veces bueno, los medios prefieren priorizar otro tipo de cosas más superficiales. Bueno, siento que por ahí en eso también falla mucho.
5: Claro, no es el enfoque que se le tendría que dar, digamos, por los medios, así como se le dan a otros.

0: saliendo un poco más del país, una niñera argentina fue detenida por el ICE en Filadelfia. Se trata de Ileana Leak, una argentina de 30 años que trabajaba como niñera en, como ya dije, Filadelfia, en Estados Unidos. Fue arrestada por el Servicio de Control de Inmigración, al que llaman ICE, serían sus siglas en inglés, el pasado 11 de julio, cuando intentaba viajar desde esa ciudad a Kansas City para ver un partido de la selección durante el Mundial de 2026. Antes de embarcar su vuelo, la joven fue detenida en un puesto de seguridad por agentes que destacaron una situación migratoria irregular, y a partir de ahí empezó un derrotero por distintos centros de arresto operados por la agencia federal hasta llegar al centro de procesamiento del condado de Otero, en el estado de Nuevo México. Bueno, donde se encuentra actualmente la señorita Ileana, sería en el estado de Nuevo México, detenida. Contamos nuevamente, era niñera y trabajaba en Filadelfia. Al querer abordar un vuelo a Kansas City, fue detenida por el ICE y bueno, actualmente se encuentra detenida en Nuevo México.
1: Bueno, también tengo para hablar otro caso de violencia de género, y se trata del ex diputado nacional Facundo Moyano, hijo del dirigente sindical Hugo Moyano. Fue imputado por la justicia luego de un episodio ocurrido en un departamento del barrio porteño de Belgrano. El hecho salió a la luz tras un llamado al 911, cuando una joven de 23 años denunció haber sido agredida y privada de su libertad. Y bueno, la fiscalía lo imputó por los presuntos delitos de lesiones leves y privación ilegítima de la libertad en un contexto de violencia de género. Tras prestar declaración, Moyano recuperó la libertad, aunque la investigación continúa y permanece sujeto al proceso judicial. Y por su parte, el ex legislador denegó las acusaciones y aseguró que los hechos no ocurrieron como fueron denunciados. Por las redes se compartieron videos de esta joven de 23 años corriendo por las calles de Buenos Aires casi desnuda, mientras que Facundo Moyano la seguía, y algo bastante, bastante fuerte. Así que eso también. ¿Otra cosa, chicos?
2: ¿Moyano es el hermano del Moyano Independiente?
1: Creo
2: que sí, sí.
1: La verdad, es, te miento. Sé que es hijo de Hugo Moyano, el bueno.
2: Sí, sí, yo tengo un recuerdo. He hablado, sí, creo que sí tiene algo que ver con su familia. Sí, bueno. ¿Quieren hablar de algo interesante, chicos? Acá me vi algo.
1: Dale.
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0: 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Recordemos que estamos sufriendo un fuerte momento, más que nada en la ciudad de Chaco, de Resistencia. Como ya dije, es la ciudad que lidera la indigencia en la Argentina, por lo que es una fecha que nos va a favorecer.
2: ¿Sale a comprar algo, chicos?
3: La verdad que no tengo nada pensado, la verdad.
2: Una zapatilla.
3: Anda faltando capaz a mí unos buzos capaz, pero viste, ya tiene calorcito, así que no sé si haré la pena.
4: No tuvimos mucho frío tampoco, que digamos.
3: Por eso.
2: Sí, claro, capaz una remera, unas mangas cortas, ya una musculosa. Una remera de básquet, a los que les gusta el básquet.
0: Sí. Todo depende de lo que ofrezca lo que te ofrezca entre el 7 y el 8 de agosto, todo depende.
3: Hay que ver ahí una promoción, algo así, viste, que
2: claro,
3: que
2: algo
3: sea tentador.
2: Qué sé yo, un celular ahí. El GTA 5,
0: sí, sí,
2: GTA 6,
0: voy,
2: perdón,
0: voy, sí, ahí voy.
1: A mí me da para comprar el GTA 5, nomás.
0: Me compro la Play y paso el GTA.
3: Me compro el combo de la Play, una PC, un GTA 6 y todo, me compro.

0: Y bueno, muchacho.
1: Bueno, ¿tiene algo más, chico?
2: Bueno, antes de cortar, también quería preguntarles a ustedes dos. ¿Qué tal este premio que recibieron ahora hace poco? Que no comentaron.
3: Cuenten un poco sobre el premio dorado.
4: Los Golden Boy del periodismo.
1: La verdad, bueno, para la gente que no sepa, nosotros los chicos de Entre Líneas ganamos el premio dorado a periodismo joven en los premios dorados organizados por la Fundación Zapucay, y bueno, se realizó la premiación en la Casa de las Culturas el sábado 1 de agosto, y la verdad muy bien. O sea, estábamos muy nerviosos con Nahuel porque en cualquier momento podíamos subir y no sabíamos qué decir, y yo creo que el discurso de Nahuel fue muy bueno.
4: Tenía pensado su discurso y se lo tipo así del corazón.
0: Yo mi discurso salió del corazón. Igual a mí me gustó también mucho el discurso de Nico, porque habló de Dios y siento que es lo más importante para lograr tu objetivo.
2: ¿Todos los chicos dieron un discurso?
0: No,
1: hablamos
0: todos menos.
1: Primero habló Iván, después habló Lauti, después habló Nahuel y después hablé yo. Los que no hablaron fueron Lola y Facu.
0: Bueno, la verdad que fue la verdad muy hermosa experiencia, y sobre todo lo que pasó después yo con
4: hermosa
0: Iván
4: y merecida experiencia.
0: Sí,
4: con la constancia todo se puede.
1: Muy sí, obvio. Aparte, bueno, al escenario pasamos 6, pero en realidad el grupo Entre Líneas somos más.
0: Somos
1: Lauti, Iván, Lola, Facu, Nahuel, yo, Lucas, Santi, Feli. Así que, bueno, el premio es para todos. Pasamos a buscar nosotros el premio en el escenario, pero en realidad somos más, no somos solamente nosotros 6, somos más que hacen posible este medio y que se labura. Claro. O sea, hay mucha predisposición, mucho compromiso, mucha responsabilidad, así que el premio es para todos.
4: La gente piensa que es fácil venir a la radio todos los jueves, pero capaz hay un día que vos estás de mal humor, o vas, claro, estás enfermo, o hay mal clima, no querés
1: claro,
4: venir, pero
1: la lluvia, igual. Nosotros vinimos hoy con la lluvia, o sea, aparte los chicos también, Iván, Lauti y Lola, están en la plaza. Visibilizando
4: claro,
1: lo que es la marcha, y hay que estar, o sea, hay un laburo atrás.
4: Yo opino que con tu objetivo que vos tengas, los días que menos ganas tengas de hacerlo son donde verás progresas, más que cuando tenés ganas.
1: Claro, o sea, cuando tenés ganas todo es fácil. Yo creo que lo importante es saber cuando no tenés ganas.
4: Sí, eso es lo que más aprecio de este canal, porque formo parte y ojalá se forme parte por mucho tiempo.
1: Sí, que siga creciendo, algo que recién empieza, o sea,
0: va a seguir creciendo
1: si Dios quiere.
4: Que no sea este el techo, que sea el suelo.
1: Ahí va.
2: Exactamente.
0: Exactamente, muy bien. Yo después de los premios con Iván y Lauti nos fuimos a la cena con todos los periodistas ahí, y bueno, viste que cuando ganas un premio uno sale o gana casi una copa, como en el fútbol también, aparece la cerveza, aparece el champán.
2: La pasaron bien.
0: Aparece si el vino.
4: ¿Quién es vos?
0: ¿Vos, Lauti? Yo, Iván, Lauti y yo fuimos de ahí.
4: A ese brindis yo no llegué.
2: A mí se me quedó el huevo,
0: Bueno, y bueno, ese brinde, bueno, había que darse un poquito de vuelta. Nah, mentira, no me pegué tanto, pero se disfrutó.
4: Obvio, si sos campeón se disfruta.
0: Obvio, ¿qué? Así que,
4: ¿vos
0: bueno,
4: te pensás que alguien después no ganó un premio?
0: Sí, que no. Así que eso, se disfrutó el post.
1: Aparte también nada sería posible sin las personas que nos escuchen, nos consumen. O sea, es muy importante. Yo creo que también el premio es por y para la gente que nos consume. Así que muchas gracias a todos de parte del equipo Entre Líneas.
4: Más que nada el periodismo es, tipo, obviamente somos 80% los que hacemos el trabajo, pero 20% capaz más la audiencia que nos consume.
2: Yo creo que sería 80% la audiencia y 20% nosotros.
1: El protagonista siempre es la gente, nosotros somos intermediarios nomás.
4: Pero depende cómo informas vos, para mí la gente opina, claro, diferente. Para mí por eso.
2: Bueno, lo que pero nosotros estamos acá gracias a la gente, así que bueno.
1: También un agradecimiento a Marcelo Laranja, que es como un mentor para el grupo Entre Líneas, o sea, nos ayudó, nos da el espacio, y bueno, Marcelo es una pieza muy clave para nosotros también. ¿Qué iba a decir, Santi?
2: No, nada de eso, que bueno, que un gran agradecimiento y abrazo a todas las personas que leen las noticias, que están acá escuchando. Un fuerte abrazo, y de nuevo lo digo, muchas gracias por estar.
0: Así que eso, también yo de mi parte quiero decir muchas gracias a Marcelo Naranja por todo, y bueno, vamos por más, que
1: Esto recién empieza.
0: Que esto recién empieza.
4: Siempre, capaz algún día nos hacemos internacionales, pero nunca hay que olvidarse los que estuvieron desde el principio, los familiares, los amigos, son los más importantes.
0: Son los más importantes, nunca hay que olvidarse de dónde venís. Si por ejemplo, qué sé yo, un día estamos, qué sé yo, para los que de los de deporte están en Teise, los de política están en TN. O lo de claro, show no, están en
3: no,
0: crónica.
3: No hay que olvidarse tampoco de claro. La base de donde partimos.
0: Dale, no hay que olvidarse nunca de Entre Líneas y de Radio Sapucaí.
4: Además, siempre los mejores consejos vienen de gente que te conoce, sabe que estás haciendo mal, te lo dice la gente que es más cercana a vos, más que gente desconocida.
0: Sí, que sí. ¿Tenés algo para decir, Luca?
3: Sí, vamos a cambiar un poquitito, vamos a ir de nuevo otra vez a una sección deportiva, pero no de fútbol esta vez. Voy a hablar un poco de los Pumas y el 15 con el que va a enfrentar a los Springboks. Que va a empezar con Boris Wenger, Ignacio Ruiz, Francisco Moreno como la primera línea de forwards, Guido Petti, Tomás Lavanini como segunda, Pablo Matera, Joaquín Moro y Benjamín Grondona va a ser la tercera línea de los Pumas. Y en los backs tenemos a Simón Benítez Cruz, Santiago Carreras, Faustino Balarolo, Lucio Cinti, Ignacio Mendy, Jerónimo Prisciantelli y Rodrigo Isgro, el jugador de Seven, uno de los mejores jugadores de Seven, en su momento fue el mejor jugador de Seven del mundo. Y los suplentes tenemos a Lionel Oviedo, Maico Vivas, Rapetti, Efraín Elías, Juan Penoucos, Juan Martín Celso, Agustín Moyano, Matías Moroni y bueno, nuestro head coach Felipe Contempomi. Esta sería la formación confirmada de los Pumas, con la que ya tiene todo definido para recibir a los Springboks en Buenos Aires. Varios jugadores van a tener la chance de sumar minutos importantísimos para levantar la mano y levantar un poco el momento de los Pumas.
4: ¿Es un encuentro amistoso o es por algún torneo o trofeo?
3: Es por el Perdón, por el Championship.
4: ¿Y es un rival duro? Los Springboks son Sudáfrica, ¿no?
3: Los Springboks, sí, los Springboks son actualmente los últimos campeones del mundo.
4: ¿Más que los All Blacks?
0: Sí. Para mí.
3: Es difícil. Yo creo que. No sé si más que los All Blacks, pero si hay alguien que le pueda hacer frente a los All Blacks.
4: Ah, mira. La última. Perdón, abuelo. Sí. En Sudáfrica fue el último campeón del mundo. ¿Cuándo fue el último mundial de rugby? No, fue hace unos años, ¿no?
3: 2023. Francia 2023.
4: Que ganaron la final a los All Blacks, justamente que eliminaron a Argentina antes.
3: ¿No? Los All Blacks eliminaron a la selección argentina, a los Pumas, en semifinales.
0: Por goleada.
3: Y cayeron. No, la verdad que no fue un encuentro. Fue un encuentro disputado por lo menos en el primer tiempo. Y después, bueno, sí, obviamente se impuso por la clara superioridad que tiene, tanto con su destreza y física. Se impusieron los neozelandeses. Pero bueno,
1: terminaron. Ese mundial vi el partido de Argentina contra Gales.
0: Ese fue un partidazo.
1: Hay una cortada de, ¿cómo se llama?
3: Sí.
1: El jugador este de los Pumas. Que tipo cortó, tacleó a un jugador de Gales en la línea casi del.
3: Sí, fue una intercepción de uno de los jugadores de los Pumas.
1: Ese lo vi en video.
3: Sí, fue épico, exactamente.
2: En la semifinal de Argentina y Nueva Zelanda, ¿te acordás más o menos por cuánto? Porque bueno, una abuela había dicho que fue por goleada. Bueno, no sería goleada, pero digamos que por bastante. Entonces, nada, me quedó como la duda de cuánto, si tenés idea.
0: Creo que fue algo así tipo 46-16, algo así por el estilo.
3: No. Fue, yo diría que se podría contar como una goleada, pero yo creo que, yo recuerdo que dimos cierto batallazo en el primer tiempo. Y como dije, a ver, obviamente los All Blacks impusieron su físico, impusieron su destreza, su técnica, su superioridad, tanto histórica como...
4: Y pero también
1: ganaron sobre el final.
4: El tema es que el rugby allá en Nueva Zelanda es
1: una cultura,
4: el primer nivel.
3: El rugby es una cultura, así como acá en Argentina el fútbol es nuestra cultura.
4: Acá el rugby no es casi, no sé si cambió en el tiempo, pero no es amateur más que nada. O sea, obviamente no como antes, pero no es como el nivel de Sudáfrica, Nueva Zelanda, que es como algo, una forma de vivir en el rugby allá.
1: Yo, ahora que estamos terminando, quiero cerrar con el hockey. Bueno, se viene el Mundial de Hockey 2026 y del 15 al 30 de agosto las Leonas y los Leones buscarán la gloria en el Mundial que se disputará en Países Bajos y Bélgica. Así será el debut de las Leonas, será ante Estados Unidos.

0: el 15 de agosto a las 12:30. Después, ante Alemania el 17 de agosto a las 12. Y contra Escocia sería el 19 de agosto a las 6 de la mañana. Perdón, me olvidé decir que era a las 12:30 del mediodía y 12 del mediodía. Mientras que ante Escocia sería a las 6 de la mañana.
1: El hockey en Argentina, las leones, los leones son capaz el segundo mejor deporte que tenemos después del fútbol.
0: Las leonas, por ejemplo, Aymar, la lucha Aymar es una jugadora, es como la Maradona en el hockey. Bueno, sigo. Mientras que los leones debutarán ante Japón el 16 de agosto a las 2 de la tarde. Después, dos días después, el 18 de agosto, se medirán ante Países Bajos a las 1 del mediodía. Y por último, el 20 de agosto, ante Nueva Zelanda a las 7:30 de la mañana.
1: La verdad que contra Países Bajos es una rivalidad entre Argentina en el hockey. Que tiene historia. Países Bajos es de los mejores, del mundo en el hockey.
0: Cuando son los Juegos Olímpicos, yo siempre me levanto a la mañana a ver a las leonas bien temprano, porque siempre juegan temprano. Me acuerdo en Tokio 2021 que yo miré todos los partidos. Y bueno, perdimos contra Holanda
2: en la final.
1: Complicadísimo.
2: ¿Van a mirar el Mundial, chicos?
0: Y sí, sí, cuando juega al mediodía, sí.
2: No, pero el Mundial de Hockey, Luca.
3: Sí, depende. Hay que apoyar.
0: Bueno, alentar a los leones. Vamos cerrando ya porque lamentablemente son las 7 ya. Así que, bueno, muy buen programa.
3: Ya nos despedimos.
0: Fue el debut de Santi y de Luca.
2: Luca estuvo.
3: Luca estuvo, no se acuerdan.
2: Hoy debutó Santi.
0: Hoy debutó Santi. Muy buen programa. Gracias por venir, chicos. Gracias a la gente por escucharnos. Pueden seguirnos en Instagram en entrelineas.argentina. No sé si se quieren despedir ustedes.
1: Yo me quiero despedir, la verdad que fue un lindo momento estar acá, o el día de hoy, una linda jornada.
2: Yo también quiero despedirme, que bueno, que tengan una muy linda semana, pásenla lindo y nos vemos la semana que viene, ya arrancando toda la actividad. Nosotros volvemos a la facultad, hay gente que ya volvió al secundario, hay gente que está en Bariloche.
3: Hay gente que sigue en vacaciones.
2: Así que eso, quiero desearle una muy linda semana y pásenla lindo.
3: Con esto cerramos. Tenga buenos días.
0: Y bueno, muy buen fin de semana. Y hasta
3: la próxima.

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0: gracias.
1: Muchas gracias. Viene carajo, sigan pasando.
0: Muchas gracias.
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0: Aquí estamos para darle la bienvenida a una nueva jornada, a una nueva edición de La Voz del Deporte. El afectuoso y el cordial saludo de buenas noches para todos. Jornada del 6 de agosto, un día con un país complicado, mirando al Congreso en todo el día de hoy, en toda la jornada, sobre todo en estas horas de la tarde, antes de venir nosotros para acá, para la radio. Semana que tiene un contexto deportivo también bastante interesante. Hay muchas cosas, sobre todo el fútbol, pero también lo hay, movida y actividad en otras disciplinas deportivas. Es lo que vamos a estar conversando hoy y como en cada día aquí en este programa. Héctor, buenas noches.
1: Buenas noches, Marcelo, y buenas noches y feliz cumpleaños, porque como no estuvimos ayer fue cumpleaños de la radio, así que bueno, esperamos una felicitación por un nuevo año más de la radio que nos cobija, que nos tiene acá adentro.
0: Un año más, 16 años de Radio Sapucay, bueno.
1: Así que bueno, a ver, para adelante.
0: Con cosas para adelante. Hablando de años, che, La Voz del Deporte, en noviembre estamos cumpliendo 41, ¿no? 41 años en noviembre, digo, si noviembre no es noviembre, ya está a vuelta de la esquina. Cuando te diste cuenta, pasa todo tan rápido.
1: Vine papa por esa época.
0: Vine a festejar el asaíso. Claro. Diga el 38.
1: Vine a festejar el asaíso.
0: Bueno estaría, ¿no? Bueno estaría. Che, goleó Boca ayer.
1: Una barbaridad, Boca, pero bueno.
0: Goleó Boca 1-0.
1: Y te lo tienen, dentro de todo le ganamos a hay estudiantes, que no es tampoco muy difícil. Ahora, lo que me extrañó es que siendo una cancha más chica, había muy poca gente.
0: Sí, voy a ver, y hubo público de los dos, inclusive.
1: Bueno, pero había muchos, claro, eso en la Bombonera no pasa, pero es una cosa rara. Y hablando de otras cosas raras...
0: Y lo interesante es que, más allá del resultado, jugó bien Boca.
1: Sí, yo creo que sí.
0: Bueno.
1: Los chicos sobre todo cada vez están demostrando que la rompen, los pendejos son muy buenos. Y otra cosa interesante, curiosa, que pasó en el ambiente del fútbol: estaba jugando el Inter Miami contra, no sé, una copa ahí que se juegan con los mexicanos, porque era una copa, ajá, tipo Libertadores de América, pero con los mexicanos, ¿no? Estaba ganando 4-2 ya, segundo tiempo, y cayó un rayo, que habrá caído a kilómetros del estadio o algo por así, el palestino, se largó la vida con todo, pero el rayo casi que quema todos los reflectores, paró el partido casi una hora.
0: En Estados Unidos, pasa esa cosa, ¿eh? Acá si no le están echando la culpa a Seche o algo.
1: Una hora paró el partido para poder seguir, que quedaban 20 minutos, 30 minutos de segundo tiempo. Después no pasó nada, pero terminó un partido, pero me extrañó esa suspensión así tan por miedo a los rayos. Ese fue el informe arbitral, para que no caiga una descarga eléctrica en el campo. Pero
0: bueno, ahí están atentos a toda esa cosa. Bueno, la cuestión es que Boca, por el torneo, logra su primer triunfo.
1: Cierto.
0: Que va a estar
1: en realidad es el partido de la segunda fecha.
0: Sí, gol del Rusito Ascacíbar.
1: ¿Qué anda goleando?
0: Lindo gol, lindo planteo, linda jugada. Y Boca, que está de refuerzo también, ¿no? Nos largamos a lo nacional de entrada, pero no importa. Ya que estamos, seguimos. Se acordó la llegada de Ener Valencia, el ecuatoriano. Refuerzo goleador en principio.
1: Sí,
0: Boca dice todavía no se retira, porque está buscando otro 9. Y buscan a Ezequiel Ávila, el Chimi Ávila. Se activaron las charlas, hay que ver, porque está compitiendo con Rosario Central, que también lo quiere. Así que Alan Vareiro, con su hernia de disco, fuerza que busquen otro.
1: Sí,
0: que se fue Cavani, qué sé yo, que esto, que el otro. Boca no se retira del mercado de pago, de pases.
1: La dirigencia está planeando en Ezeiza, así como tiene el Boca previo, también va a ser el Boca geriátrico para toda esta gente que está.
0: Pero mirá, pues, la broma. River también está buscando,
1: River la trajo ya por no sé cuánto.
0: Burrito Ortega, no es Burrito Ortega, Francisco Ortega, octavo refuerzo de River. Dijo: estoy listo para jugar. Surgió en Vélez, estuvo jugando en Grecia. No es un gran antecedente, ¿no?
1: Una persona sube la moneda.
0: El lateral izquierdo Francisco Ortega abrió la salida en la clínica donde se hizo los estudios médicos para que firme en River. Estoy dispuesto para jugar este sábado. en lateral izquierdo, Olympiacos de Grecia, falta la firma, otro refuerzo para River Plate, tu grato nombre, que
1: sigue acumulando en el container.
0: Claro, Thiago Almada también.
1: Sí.
0: Qué raro lo de Thiago Almada, un jugador que... Porque una cosa es que alguno vuelva por amor y sentimiento al club, caso Paredes, que además está pensando en renunciar hasta la selección y tiene más de 30, digamos, no te digo que está de vuelta, pero otra cosa es Almada, que es un chico joven y que tiene un futuro y que está en el extranjero ya instalado.
1: Estaba en Botafogo.
0: Entonces, es un buen jugador. Vamos a ver qué pasa, porque River necesita, está con una racha...
1: Muy buena.
0: Horrible.
1: Muy buena.
0: La peor de su historia. Cinco partidos al hilo, creo que lleva.
1: El récord que acaba de hacer, dice, hay un dato que no lo hacía desde antes que naciera Milton Vegan.
0: Bueno, está bromista el carajo. El Atlético Madrid dice que está pelando 30 millones de euros. Lo quiere el Cuti Romero.
1: Okay.
0: Hallamos en otros montos, 30 palos euros.
1: Y bueno, ¿y el Atlético le quiere por Álvarez 490 millones?
0: Bueno, pues qué cosa tremenda, Bueno, y acá estaba leyendo hoy acá en Diario Norte la innovadora presencia del VAR semiautomático. Tremendo, el VAR semiautomático para Argentina, la incorporación de alta tecnología. Con Atlético Tucumán Independiente se pone en marcha octavos de final el 12 de agosto en el estadio de Rosario, en el Newell's. La final de Copa Argentina está prevista 4 de noviembre, sede a confirmar, y el ganador de la Argentina va a llegar a la Copa Libertadores de América. Se confirmaron días y horarios de 8 partidos, bla, bla, bla, y contarían con la presencia del VAR semiautomático. La implementación de una docena de cámaras de seguimientos que captan posición de la pelota y hasta 39 puntos de datos de cada jugador, con énfasis en las extremidades relevantes a la hora de sancionar un fuera de juego. O sea, el codo, el hombro, la nariz, el pito,
1: la punta del zapato,
0: lo que sobresalga, ¡prim!, te marca. La pelota también va a tener un sensor interno que envía datos, información que es cruzada con un sistema de inteligencia artificial. Bueno, un quilombo. Un poco más, que jueguen los robots.
1: Sí,
0: al fútbol y que sean robots los hinchas, o que sean hinchas virtuales. No sé qué más le vamos a quitar de autenticidad.
1: Tan
0: lindo y tan espontáneo como el fútbol, ¿eh?
1: Es lo que se está discutiendo inclusive en Europa. Por eso Infantino también está en la cuerda floja debido a todos estos cambios que están haciendo, no solo del VAR, sino de llevarlo a cuatro tiempos y demás. Cosa que, bueno, por lo menos acá en la Argentina se corta, pero muy poco, ¿no?
0: Bueno, vamos a algo local, si te parece.
1: Dale. Yo tengo lo que ocurrió en Saspeña, que fuese la quinta fecha del karting provincial, la competencia denominada Gran Premio Supermercado Sol, cortó con la participación de 80 máquinas y volvió a posicionar al kartódromo saspeñense como uno de los escenarios destacados del calendario provincial. La ciudad de Presidencia Roque Saspeña recibió este fin de semana la quinta fecha del Campeonato Provincial de Karting en Tierra, que reunió a pilotos, equipos y aficionados provenientes de diferentes localidades del Chaco y de la región. La competencia, como dijimos, tiene un nombre de gran premio, contó con la participación de 80 máquinas y volvió a posicionar al kartódromo saspeñense como uno de los escenarios destacados del calendario provincial. Las lluvias que se registraron durante el sábado obligaron a modificar parte del cronograma previsto, pero por ese motivo, durante la jornada del domingo se reorganizó la programación y desde ahora, desde la mañana, se desarrollaron las pruebas libres, las clasificaciones y las finales, todo de forma continua. Las principales posiciones, categoría escuela, primera final, Sofía Garay de Castelli, Thiago Cona de Las Breñas y Salvador Álvarez de Saspeña. Categoría escuela, pero segunda final, Sofía Garay de vuelta de Castelli, Thiago Cona de Las Breñas, Salvador Allende de Saspeña. Valideros, 150 kilos, Esteban Rodríguez de Charata, Emilio Berich del Palmar y Joaquín Minón de Saspeña. Estas son todas las posiciones y la competencia que hubo este fin de semana en Saspeña.
0: Ya que venimos a lo local, regional, vuelvo, pero al fútbol. Defensores de Vilelas, Sarmiento, los dos ya están apuntando a la segunda fecha. Ambos van a estar jugando el sábado. En el caso de Defensores, visita a las 14:30 a las parejas, a la ciudad de las parejas. Y Sarmiento, el DECA, recibe a Tucumán Central a las 4 de la tarde. Los dos el día sábado. Otro que se prepara es Forever, que anda echando buena toco madera que llega por esta senda. Sí. Tiene que viajar a Mendoza, Forever. Que traigan vino, che. Hoy en la prueba está definiendo el equipo, que el domingo a las 16:30 estará jugando como visitante frente a Godoy Cruz de Mendoza. Vigésimo cuarta fecha de la zona A de la Primera Nacional de Fútbol. El plantel almorzó partiendo en micro, está lejos Mendoza, una duración de 24 horas más o menos el viaje, ¿no? Son 1500 kilómetros hasta allá. Habrá que hacer paradas en ruta, etcétera. En principio, un borrador de equipo: Gastón Canuto, Luque Valdés, Ricardo Garay Lima y Agustín Ojeda, Enzo Gaggi, Juan Manuel Carrizo, Brian Nievas y Leandro Fernández, y después Ezequiel Pacheco y Matías Romero. En lo que hay, así que, bueno, Forever está en este momento en viaje rumbo a la ciudad de Mendoza.
1: Recién estábamos hablando de lo que ocurrió el fin de semana pasado en Cespeña, y ahora vamos a hablar de lo que va a ocurrir este fin de semana, pero el deporte que nos trae esto es el rugby, ya que Tarawí prepara para este sábado un superclásico especial. De cara a un nuevo aniversario del club y aprovechando los partidos de este sábado 8 de agosto, ante Aranduroga por el regional de Olnea y el oficial de la URNE, los Cuervos preparan un día para disfrutar el club entre amigos y en familia. Recordemos que está de festejo del club, y para este 8 de agosto se viene una nueva edición del Superclásico, y Tarawí Rugby Club juega de local con toda su familia, socios y jugadores. Se comenzarán a celebrar así el 64 aniversario del club, con diferentes actividades para los exjugadores, jugadores y plantel juvenil. El hockey y el rugby infantil también tendrá su espacio por la participación de los clubes de Resistencia y Corrientes, junto a la gente de Patti Branca, y uno más de los sponsors de la temporada. Habrá premios y copas en juego en 5 partidos de la jornada, desde la sub-19 de hockey, M-19 de preintermedia, oficial y regional del NEA, con todos los demás encuentros. Bueno, una jornada de festejo y de conmemoración en el club de Tarawí.
0: Bueno, no sé si tiene algo de básquetbol, pero Don Bosco se está reforzando, che, acá para el prefederal de básquetbol, Brian Maglier, Fernando Margosa, Maximiliano Barrio, Mateo Didier. Bueno, muchas caras nuevas de este equipo nuevo que tiene el Centro Deportivo Don Bosco. Se mandó a los refuerzos. El Salesiano integra la zona A junto a Social La Breña, Progresista de Villa Ángela y Cooperativa Italiana, ambos de Charata. Va a debutar contra Italiana, precisamente, el Salesiano, que tiene estos refuerzos.
1: Bueno, justo voy a hablar de Don Bosco, yo voy a hablar de Italiana, porque también Italiana se está reforzando.
0: Tiene moneda ahí,
1: École. El Lautaro de Bortoli y Genaro Oferex son los que refuerzan a Italiana. El base escolta y el ala pivot se incorporan al plantel superior de la Asociación Italiana para afrontar una nueva temporada del torneo prefederal, justamente de lo que estábamos hablando. Estos son dos jóvenes con proyección que aportarán calidad, intensidad y renovación al equipo tano de la ciudad de Charata. También Italiana continúa fortaleciendo su plantel de cara a la próxima edición del torneo prefederal de básquetbol, con la incorporación de estos dos jóvenes, Lautaro de Bortoli y Genaro Javier Ofedec, quienes vestirán la camiseta tricolor durante esta temporada. Lautaro de Bortoli tiene 19 años, se desempeña como base escolta, mide 1.85 y llega tras su paso por Regata Resistencia. En su trayectoria sobresale por haber sido múltiple campeón provincial con Villa San Martín, aportando experiencia competitiva, dinámica de juego y capacidad para desempeñarse en el campo. Por su parte, Genaro Javier Oferec, también de 21 años y con una altura de 1.98 m, se suma como una de las nuevas alternativas para el juego interior del equipo. Es el ala pivot que ocupará la octava ficha mayor del plantel y representa una apuesta importante por su juventud, preparación física y potencial de crecimiento.
0: Rapidito, el Albo sacó boleto a la Copa de Oro. Hablamos de fútbol para ciegos en la Liga Nacional. El equipo de esta disciplina, del Club Resistencia Central, por eso hablo del Albo, dio un paso significativo a la Liga Zonal NEA para lograr clasificación a lo que se llama Copa de Oro, que se va a jugar contra Tucumano Santiago del Estero. Bueno, en el Jaime Zapata se disputó la segunda fecha de la Liga Nacional de Fútbol para Ciegos de esta zona nordeste. Y bueno, va a jugar la Copa de Oro el equipo de Resistencia Central. Y también destaco, en otro deporte, otra disciplina, a José Luis Centanaro, el mono Centanaro, El profesor Centanaro sumó un valioso logro.
1: Otro más.
0: Con un título de campeón argentino de powerlifting, un certamen disputado en la ciudad de Buenos Aires, en potencia, él siempre con las pesas, ¿no? Participación de hombres y mujeres de distintos puntos de la Argentina. Participó en Master D hasta 74 kilos, estableciendo récord argentino en levantamiento, sentadillas y despegue. Bueno, algunos de los logros de estos veteranos que siguen dando que hablar. ¿Te parece por la pausa?
1: Vamos,
0: creo que estamos en hora.
1: Vamos por la pausa.
0: Y en el segundo bloque
1: tenemos el origen y desarrollo de los deportes argentinos. Bueno, de los deportes mundiales, ¿no?
0: Del deporte, de alguna disciplina deportiva.
1: Sí.
0: Estamos con ese material. La pausa y ya volvemos en La Voz.
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Bienvenidos, un gusto volver a compartir con ustedes estas historias sobre el deporte. En el episodio anterior contamos cómo el handball nació en Europa, cómo un profesor danés llamado Holger Nielsen creó el handball en 1898, cómo Max Heiser inventó el torball con las obreras de Siemens en Bier en Berlín, y cómo en 1917 tres alemanes escribieron el primer reglamento moderno y el deporte empezó su camino hacia el mundo.

Pero ahora vamos a encontrar otra historia, una historia que corre en paralelo y a miles de kilómetros de distancia, justamente acá en el Río de la Plata. Una historia que durante décadas fue ignorado por la Federación Internacional, que generó reclamos, debates y polémicas durante años, y que termina con un dato que muy poca gente conoce. La Federación de Handball más antigua del mundo no está en Europa, está en la Argentina. Bueno, comencemos con este episodio de hoy, el handball en Sudamérica.

Para entender la historia sudamericana del handball hay que ir a Montevideo y hay que ir al año 1914. Uruguay, al principio del siglo XX, era un laboratorio social y cultural. El país más pequeño de Sudamérica tenía uno de los sistemas de educación pública más avanzados del continente, una fuerte presencia de inmigrantes europeos y una vida deportiva activa. Al fútbol, que ya era una religión, la gente seguía buscando además alternativas. En ese contexto apareció Antonio Valeta, algunos documentos lo llaman Valera, un profesor uruguayo de educación física que tomó elementos del rugby, del básquetbol y del fútbol, los mezcló y creó algo nuevo, algo que no tenía nombre todavía. La descripción de su juego es casi idéntica a la del handball europeo: pelota con las manos, goles en una portería, área restrictiva, un campo de fútbol reconvertido, que lo llamaron a este juego como balón uruguayo. Y acá viene el dato que genera controversia hasta hoy. En 1914, cuando Valeta presentó su juego, la versión europea del handball ni siquiera tenía un reglamento oficial todavía. El primer reglamento alemán se publicó en el año 1917, recordémoslo. Entonces, ¿el handball se inventó independientemente en dos lados del mundo al mismo tiempo? ¿O hubo algún contacto, algún intercambio de ideas que nadie pudo probar? La respuesta honesta es no se sabe. Y esa ambigüedad es parte también de esta historia.

1916 el balón uruguayo ya tenía partidos regulares. En 1918 el primer encuentro oficial en el Estadio de Montevideo. Y en 1920, con el deporte consolidado en Uruguay, se creó la Federación Uruguaya. Y 20 clubes estuvieron afiliados al momento de su fundación. Pero entonces llegó un detalle que vuelve a cambiarlo todo. A fines de 1926 llegó a Uruguay el reglamento del handball alemán con Karl Schwellenlesch. Cuando los deportistas uruguayos lo leyeron, quedaron atónitos. El reglamento europeo describía un juego casi idéntico al suyo. La misma área restrictiva, el mismo juego con las manos, las mismas reglas básicas. La reacción fue inmediata. Nos copiaron, dijeron. La versión uruguaya de la historia sostiene que marineros alemanes que paseaban por el Río de la Plata antes de la Primera Guerra Mundial vieron el balón uruguayo, les pareció interesante y lo llevaron de vuelta a Alemania, donde al terminar la guerra se convirtió en el handball que todos conocemos. ¿Esto será cierto? Los historiadores alemanes lo niegan rotundamente. Max Heiser construyó su Torball sin tener ningún contacto con Sudamérica, es lo que dicen. Pero las fechas no cierran. Los antecedentes europeos son suficientes para explicar el origen del deporte sin necesidad de una influencia rioplatense. Entonces, ¿cómo es posible? Uruguay era un puerto activo, sí. Los marineros alemanes, lógicamente, pasaban. Los juegos circulaban entre marineros de distintas nacionalidades desde siempre. Lo que sí es seguro es esto. Cuando en 1928 se fundó la Federación Internacional Amateur de Handball, se sorprendieron al descubrir que en un pequeño país de Sudamérica había un fútbol con las manos. También que tenía un área restrictiva que llevaba años jugándose y Uruguay formalizó sus reclamos. Argentina los acompañó. La Federación Internacional nunca reconoció oficialmente este detalle y el balón uruguayo como origen del handball, pero tampoco pudo ignorarlo. El balón uruguayo no sobrevivió. Las internas institucionales, los problemas económicos, el avance del fútbol profesional a partir de los años 30, todo lo fue erosionando. Pero cuando el handball fue declarado deporte olímpico en 1936, el varón uruguayo ya era una reliquia. Pero dejó algo. Dejó la semilla en el país vecino, en la Argentina.

Trasladémonos al año 1920 en Buenos Aires. Un grupo de personas ligadas a la Sociedad Naturista Argentina de la Cultura de la Vida, que tenía vínculos estrechos con una organización de salud de Montevideo, empezó a practicar el balón uruguayo en la ciudad. El lugar donde lo hacían existe todavía. Era el predio de la Sociedad Esportiva Argentina. Hoy, en ese mismo terreno, está el Campo Argentino de Polo. Eso merece un momento de imaginación. Los primeros partidos de handball argentino se jugaron en el mismo predio donde hoy se juega el polo. No en un estadio cubierto, no en un pabellón deportivo. Era un campo abierto, en el Buenos Aires de 1920. Al año siguiente, el deporte creció tan rápido que fue necesario organizarlo formalmente. El 15 de octubre de 1921 se fundó la Federación Argentina de Balón. No era un nombre muy elegante, pero resultó ser el oficial. Y acá viene el dato que va a sorprender a la mayoría. Esa federación, que con el tiempo se convertiría en la Confederación Argentina de Handball, es hoy reconocida por la Federación Internacional como la Federación Nacional de Handball en actividad más antigua del mundo. Más antigua que la alemana, que la danesa, que cualquier otra. Argentina tiene la Federación de Handball más vieja del planeta, fundada en 1921, un año después del primer partido en el Campo Argentino de Polo.

Los primeros años fueron intensos. Las relaciones con los balonistas uruguayos eran inmediatas. Partido frecuente entre clubes de ambos lados del Río de la Plata. Encuentro entre selecciones nacionales. Una rivalidad amistosa que impulsaba el nivel de ambos. Pero la gloria inicial tuvo su primer golpe en 1930. Ese año, el fútbol se profesionalizó en Argentina y cuando el fútbol se hizo profesional, los clubes de fútbol que prestaban sus canchas para el handball dejaron de tener espacio para otros deportes. Los handbolistas quedaron sin dónde jugar. Varios equipos desaparecieron. Al momento más crítico de esta situación, quedaron 5 equipos disputando el torneo. Solamente 5. El deporte más antiguo de América reducido a 5 equipos. Pero sobrevivió y en los años 40 empezó a reconstruirse. Nuevos clubes, nuevas reglas. La federación adoptó formalmente los equipos de 7 jugadores, nueva energía. Y entonces llegó el peronismo.

El gobierno de Juan Domingo Perón tuvo una política deportiva ambiciosa. El deporte era parte de su proyecto de identidad nacional y muchas disciplinas que hoy son importantes en Argentina crecieron bajo ese impulso. El handball fue una de ellas. En 1952, la selección realizó una gira por San Pablo, no perdió ni un partido, volvió invicta de Brasil. Para un deporte que hacía 20 años casi desaparecía por falta de canchas, era un logro enorme. El handball argentino se internacionalizaba, los clubes recibían apoyo, el deporte ganaba visibilidad. Para 1955, que ocurrió la Revolución Libertadora y derrocaron a Perón, y con la caída del gobierno cayó también el apoyo estatal a todos los deportes, incluido el handball. Los beneficios económicos se esfumaron y volvieron las dificultades. El handball argentino había aprendido algo, que dependía demasiado del Estado, y esa lección dura los obligó a construir estructuras propias. El torneo otoño fue la respuesta, una competencia interna que mantuvo vivo el deporte durante los años más difíciles. Poco a poco los clubes se multiplicaron, la actividad volvió a expandirse. En los años 70, la federalización fue el gran salto. El handball llegó al interior del país. Provincias que nunca habían jugado empezaron a tener ligas, clubes, selecciones. El litoral, el norte, el NOA, el Cuyo argentino, en un país enorme y con un deporte que llega a todos los rincones de ese mismo país, algo pasó. Alguien tenía que organizar toda esa muchedumbre de gente. Y mientras el deporte crecía en los clubes, la selección empezaba a asomarse al mundo.

los años 90, las selecciones juveniles argentinas empezaron a marcar territorio en torneos internacionales. El trabajo de base daba sus frutos. Llegaban jugadores que habían crecido juntos jugando desde la primaria. Conmocionaba el deporte desde adentro. En el año 2003 llegó el momento que cambió todo. En el campeonato mundial de ese año, Argentina venció por primera vez a un equipo europeo en un torneo mundial. Nadie esperaba que eso pasara tan pronto. Fue la señal de que algo había cambiado. Y en el año 2012, los gladiadores, así se llama la selección argentina, clasificaron por primera vez a los Juegos Olímpicos, en Londres 2012. El sueño, que parecía imposible para un deporte que había comenzado en un campo a cielo abierto en Buenos Aires, se hacía realidad. Dos años más tarde, en el año 2016, Argentina ganó su séptimo título panamericano, el país más ganador del continente.

Hoy el handball argentino tiene más de 500 instituciones afiliadas, 32 federaciones en todas las provincias, y es uno de los deportes más practicados en las escuelas del país. Miles de chicos y chicas argentinas aprenden a jugar al handball antes de aprender a conducir una bicicleta. La selección masculina compite regularmente en los mundiales y los Juegos Olímpicos. La selección femenina tiene su propio recorrido con un título panamericano de 2009 como mayor logro hasta ahora. Y existe un detalle que vale la pena mencionar para cerrar este capítulo. En Ushuaia, la ciudad más austral del mundo, se organiza

Hoy el handball argentino tiene más de 500 instituciones afiliadas, 32 federaciones en todas las provincias, y es uno de los deportes más practicados en las escuelas del país. Miles de chicos y chicas argentinas aprenden a jugar al handball antes de aprender a conducir una bicicleta. La selección masculina compite regularmente en los mundiales y los Juegos Olímpicos. La selección femenina tiene su propio recorrido con un título panamericano de 2009 como mayor logro hasta ahora. Y existe un detalle que vale la pena mencionar para cerrar este capítulo. En Ushuaia, la ciudad más austral del mundo, se organiza un torneo de snow handball o handball sobre hielo. El eslogan es tan bueno que vale la pena repetirlo: desde el fin del mundo para el mundo. El deporte, que nació para entrenar mujeres obreras en Berlín, casi desapareció en Argentina por culpa del fútbol profesional, que sobrevivió con 5 equipos en sus peores momentos y que construyó la federación más antigua del planeta, hoy se juega sobre la nieve en el fin del mundo.

La historia sudamericana del handball es la historia de un deporte que nadie esperaba encontrar acá, que llegó por dos vías distintas, el balón uruguayo y la inmigración europea, pero que echó raíces más profundas de lo que cualquier pronóstico hubiera indicado. No ganamos mundiales todavía, la hegemonía europea en el handball es real y los jugadores lo saben cada vez que se enfrentan con Francia, con Dinamarca, con Alemania, pero la distancia se va achicando. Y la historia que está detrás de ese proceso, la historia de los cinco equipos que quedaron en los años 30 y se negaron a cerrar la persiana, esa historia merece ser contada. Porque los deportes no solo son de los campeones, son también de los que siguieron jugando cuando nadie los miraba. Acá termina el episodio de Handball sobre el origen y la evolución de los deportes. Este es el episodio que tiene en cuenta el nacimiento en esta parte del continente. La próxima vez será otro deporte, otra historia, algo nuevo. Estaremos encontrándonos para descubrir ellos. Hasta la próxima. Muchas gracias por estar ahí.

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